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1: Los demócratas de la Asamblea Legislativa Estatal dan los primeros pasos hacia un plan para adquirir más control sobre la redistribución de los distritos al presentar el lunes una propuesta que podría abrir la puerta a un nuevo conjunto de líneas parlamentarias trazadas de forma agresiva para favorecer a un partido de cara a las elecciones del 2028. La medida se produce mientras los demócratas en Nueva York prometían contrarrestar los esfuerzos republicanos de redistribución de distritos en otros lugares. En más de esta información, las ofertas de empleo aumentaron drásticamente en abril, alcanzando su nivel más alto en casi dos años, según mostraron los datos de la Oficina de Estadísticas Laborales. El número de puestos de trabajo disponibles se disparó a un estimado de 7.62 millones a final de abril, un aumento con respecto a los 6.89 millones de marzo y que revirtió una caída de dos meses. Los datos podrían brindar mayor seguridad de que el mercado laboral no solo se está estabilizando, sino que posiblemente se está expandiendo. 5 de los 18 pasajeros expuestos al virus Andes, variante del antivirus, durante un crucero por el Atlántico Sur, dejarán la cuarentena en Nebraska y complementarán el monitoreo en sus casas. La decisión se tomó tras no presentar síntomas y cumplir los criterios médicos para continuar la observación fuera de la unidad del Centro Médico de la Universidad de Nebraska en Omaha. En su actualización, la CDC informó que no se confirmaron casos de virus Andes a nivel nacional asociados con este episodio. Para MLC Noticias, Ana Sofía Contreras.
2: Amigos, ¿cómo están? Excelente día, soy Carlos Alpizar y empezamos con MLC Deportes. Tigres oficializó la salida de André Pierre Gignac después de 11 años en la institución, poniendo fin a una de las etapas más exitosas en la historia del club regiomontano, donde ganaron de todo. Carlos Emilio González, nuevo presidente de los Tigres, está buscando que Gignac se quede como directivo ya que cuenta con todas las características.
3: Entonces, si él decide transicionar a ser un ejecutivo, tiene pasión, tiene una disciplina impresionante, es muy inteligente. Entonces, esas son las características que yo he visto en los grandes ejecutivos.
2: Vamos a ver si acepta la propuesta. Oigan, amigos, por su parte, les cuento que el alcalde de Nueva York, Soran Mamdani, firmó una orden simbólica para suprimir la hora de dormir de los escolares y que puedan ver a los Knicks en las finales de la NBA. La medida, sin efecto legal, refleja el entusiasmo colectivo por el regreso del equipo a la serie tras 27 años. Los Knicks, con solo dos títulos en su historia, enfrentan a San Antonio Spurs este miércoles en una reedición de la final de 1999. Se habló Carlos Alpizar, fue el deporte en MLC. ¡Hasta la próxima!

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Un joven juró que no se casaría hasta encontrar a la mujer perfecta. Con el tiempo, finalmente la halló, solo para descubrir que ella había hecho la misma promesa: no casarse hasta encontrar al hombre perfecto. Según se dice, ninguno de los dos llegó a casarse. El perfeccionismo puede robarle toda la alegría a una vida que de otro modo sería buena. Podemos dañar nuestras propias vidas o las de otros al aferrarnos a la creencia de que la perfección humana es posible en este mundo. La Biblia nos recuerda que no lo es. Prueba de ello es que Dios envió a su Hijo perfecto al mundo para rescatarnos de nuestras inevitables imperfecciones humanas. Le habla David Jeremiah, animándole a que tome el camino a una vida nueva. Descubra la solución de Dios a la imperfección en su minuto en la Biblia.

0: lo que sustituye el echar fuera demonios en la iglesia? Muy simple, la psicología. Psicología psiquis, de la mente. Psicología, psiquiatría, consejería, drogas, medicina y terapia. Y hay más, que no lidian con la raíz.
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0: Eso se llama la palabra farmaquía, que viene de farmacia. Y hoy en día, los médicos, I'm sorry mis médicos acá, pero usted no me hace eso. No, ustedes son buenos, ustedes son perfectos. Pero lo que hacen es usar la farmaquía para darle a usted un medicamento que usted no lo necesita. Pero como usted tiene un espíritu que le sigue de enfermedad y que de todo, ¿cómo se llama? Hipocondrío, hipocondríaco, que todo usted está enfermo. Y entonces ellos le recetan algo para mantenerlo toda la vida, para vivir de usted. Eso es farmaquía, eso es brujería. Y dice, si usted se toma esto, le viene esto. Dice, si usted se toma este jarabe para la tos, se le va a disparar, se le va a parar el hígado. Y si usted se toma lo del hígado, se le va a parar el corazón. Y usted dice, bueno, ¿y qué? Hechicería. ¿Cómo controla la iglesia? Profecía y oraciones de manipulación, pidiéndole a Dios. Yo conocí a una. No, ya no está aquí, gracias a Dios. Sí, señor, rómpele los pies, rómpele las patas, que tengo un accidente. No la agarré del pelo. Dije, ¿cómo? Al pueblo de Dios no se le puede maldecir. Y el que quiera maldecirlo, eso se te devuelve. No puedes hablar mal de los hijos de Dios. No puedes hablar mal de los hombres de Dios. Porque lo que tú maldigas, lo que hables mal, se te devuelve a ti. ¿Hay alguien aquí que dígame? Ese no es el tópico, pero para le toqué un poquito. ¿Por qué tenemos que luchar? Porque se le removió la autoridad al diablo. Y el diablo ahora tiene poder, pero dice, ¿quién me da derecho legal? Yo no puedo atacar sus finanzas, pero encuentro que es ladrón con su diezmo. ¡Ah! Aquí me meto. ¡Ah! Yo no puedo tocarle su cuerpo físico, pero veo que come como un degenerado y come mal. Por ahí me le meto. Lo que el diablo busca es quitarnos la autoridad dada por Dios a nosotros, y el producto es desobedecer. Nuestra desobediencia, ya le dije todo eso, Jesús le dio al creyente poder y autoridad para echar fuera demonios. Denle un aplauso, por favor. ¿Cuáles fueron los sustitutos de la liberación? ¿Qué es lo que sustituye el echar fuera demonios en la iglesia? Muy simple, la psicología. Psicología psiquis, de la mente. Psicología, psiquiatría, consejería, drogas, medicina y terapia. Y hay más. Esos son los sustitutos, reemplazos que no lidian con la raíz, ni con las ramas, ni con la araña. Entonces, con esto termino. La importancia y la necesidad de la liberación. Ese es el tópico. ¿Por qué la importancia de la liberación? Uno, una gran mayoría de la iglesia está demonizada, bajo la influencia de un espíritu inmundo. No dije poseída. Influenciada en la mente, en la voluntad. Digamos, en la voluntad, el diablo te aguanta tu voluntad para que usted no haga decisiones. Tus emociones las tiene heridas y guardas ese resentimiento para que entonces el diablo agarre tus emociones. Primero, la mayoría de la iglesia está demonizada. Dos, o bajo la influencia de un espíritu, la corrupción del carácter del hombre. ¿Por qué liberación a la iglesia? ¡Qué corrupto está el hombre, Dios mío! Eso es en todas las esferas, con una mente reprobada, con una conciencia cauterizada. Y yo le decía en la mañana que hay dos marcas que una persona está loca. Hoy en día todos los seres humanos tienen un miedo, y es volverse locos. Tienen un miedo de insanity, se llama en inglés. Es volverse locos. Uno, dos, y hacen todo lo posible para evitar dolor. Y Dios usa el dolor para cambiarte. Por mucho que querramos, Dios va a usar el dolor para lidiar contigo. No que Dios te mandó. Pero espere. Entonces hay dos marcas de una persona que está insanity, que está loca. La primera es un mentiroso crónico. Una persona que está loca te miente y te dice: esto es rojo. Y tú le dices: no, verde. No, rojo. Mentirosa. Uno, dos. Toda persona que está loca perdió la conciencia. O sea que esas personas te pueden matar y se ríen después. No tienen temor de Dios, no tienen conciencia. Pregúntale al que está al lado, dile: hermano, ¿conoces a algún loco por ahí? So, vamos allá a terminar con esto. ¿Por qué la importancia? Porque la iglesia está demonizada. Hay muchísima gente donde quiera que voy. El pastor, los pastores, los líderes. Gente linda, hermosa, llena de Dios. Y llamé cuántos estaban opresionados en la mente. 50% pasó de 1700. A menos de que usted no quiera perder su reputación. Porque alguien dice: ah, no, yo no voy a gritar, van a decir que estoy poseído. No, no, no, mi reverencia. Pues vete con tu demonio. ¿Pierdes tu reputación o pierdes tu demonio? So, ¿por qué la necesitamos? Porque en los últimos tiempos hay una generación que ha sido expuesta a una era demoníaca sofisticada. Muy sofisticado. Unos demonios que han estado en la tierra hoy que nunca habían existido. Lo que tus padres pelearon no es lo mismo que estamos peleando nosotros. Lo que peleamos nosotros no es lo mismo que van a pelear tus hijos. Hay una perversión, hay una corrupción del carácter del hombre en todas las etapas de la vida. Número 3, 4, los demonios que nunca han estado en la tierra antes, como en los días de Noé, los vamos a ver hoy. Número 5, la tierra está corrupta, llena de violencia. Número 5, hoy el ministerio de la liberación es una necesidad para pastorear efectivamente. Ok, usted viene, right? Me llegó el hermano y dice: hermano, me quiero quitar la vida. Bueno, mira, ya voy a llamar al psicólogo. Y el psicólogo le va a poner inyecciones para atontecerlo. Los locos les encanta que les ponga medicina. Están felices porque se olvidan de todo. Entonces lo que le ponen, vienen a la iglesia. Si alguien que me dice: me quiero matar, ¿qué le digo? Bueno, mira, consejería dice: no, es que no entiende. Necesita el poder de Dios, necesita la liberación. Le dan un aplauso. Entonces, la liberación para pastorear efectivamente. Hay casos que la gente ha perdido su mente. Sin el ministerio de liberación es difícil pastorear una grey. Porque los cristianos están aguantados, sostenidos. Aunque quieran servir, no pueden, están cargados. Y Dios me dijo esto. Cuando traje la liberación por primera vez, me dijo Eclesiastés 7:7. Me dijo: cuando la opresión de mi pueblo se levante, yo desato el avivamiento. Mire lo que dice allá. Ciertamente, vamos a leerlo. 1, 2, 3, go. La opresión hace entontecer. Levante su mano. Vamos a leerlo. 1, 2, 3, go. La opresión hace entontecer al sabio, y las dádivas corrompen al corazón. What does that mean? Siempre en todas mis conferencias, CAP, las escuelas, yo comienzo ministrando liberación. Porque si los libero, les quito la opresión. Cuando vengan los otros tópicos, ya los entienden y los reciben, porque se les quitó la opresión. Muchos de ustedes queriendo traerles cosas profundas a sus familiares cuando están atontecidos. Y usted lo que necesita es tomar autoridad y echar fuera ese demonio de depresión. Entonces, hoy la necesidad, si no se puede pastorear. Y quiero terminar, ¿quiénes necesitan liberación? ¿Cuántos? No, solo es para los apóstoles, no, para los endemoniados de Haití. No, esto es para todos. Y si usted no quiere, usted es un orgulloso. Porque todos tenemos una influencia en algo. Fuimos liberados, estamos siendo liberados y vamos a seguir siendo liberados. ¿Quiénes necesitan liberación? Aquellos que fueron dados en adopción. ¿Quiénes necesitan liberación? Aquellos cuyos padres contemplaron el aborto. ¿Quiénes? Personas que fueron abandonados y rechazados por sus padres. Ese es un dolor profundo en un hijo que lo rechace su padre. Profundo. Que necesita sanidad. Huérfanos que han sido rechazados. Gente que fue abusada, violada y molestada sexualmente en la infancia. Personas con enfermedades crónicas e historia de enfermedades en línea sanguínea. ¿Quiénes necesitan liberación? Aquellos que han visto maldiciones de sus ancestros en su vida. ¿Quiénes necesitan liberación? Personas con hábitos incontrolables. Gente con deseos impulsivos que han orado, ayunado y tratado todo, pero sin éxito. Mire cómo describo yo a una persona influenciada por un demonio. Tres palabras: compulsivo, compulsivo para comer, compulsivo para dormir, compulsivo sexual, compulsivo en droga, compulsivo, una persona muy compulsiva. La otra, irracional.
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0: Una persona compulsiva que gasta. Cuando usted ve algo compulsivo, comer, hay un demonio. Está tratando de llenar algo. Tercero, obsesivo. Es una persona obsesiva.
2: 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Es algo que Jesús pagó en la cruz por usted y por mí. Muchos creyentes aman a Dios, oran y hacen su mejor esfuerzo, pero aún así se sienten atados en su interior, en su mente, en su corazón, atados por el temor. 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

0: Yo no entiendo cómo esta gente hace algo. O sea, es irracional porque no es natural, es espiritual. Tercero, ¿cómo usted explica que usted va al médico y usted se siente mal y usted está, todos sus exámenes le salen bien? Hay un espíritu detrás. Y alguien dice que el doctor no lo ve. Ahora, si el doctor es espiritual, el doctor se va a dar cuenta. Entonces, ¿cómo lo explica? Porque es irracional, es compulsivo. Compulsivo en todo. Vaya. Y tercero, ¿cómo lo explica? Eso no solamente es compulsivo, es una cosa obsesiva. Obsesivo con pensamientos sexuales. Escúcheme esto. Una persona que compra compulsivamente es una persona demonizada. Una persona compulsiva que gasta, que gasta, que gasta, y que gaste, y que gaste, y quiere comprar, y quiere comprar, y quiere comprar. Tiene un par de zapatos y compra dos, y compra tres, y quiere un cuatro, y quiere un pantalón, y quiere otro, quiere otro, quiere un carro, y quiere otro. Un compulsivo. Hay tal cosa como un demonio de shopping. Dile que está al lado, fuera, fuera, hermanita, fuera. Estamos acá en la iglesia. Que no tiene nada. Vuelvo a repetir, cuando usted ve algo compulsivo, comer, gente que come, compulsivo, hay un demonio, está tratando de llenar algo. Tercero, obsesivo, es una persona obsesiva. Dice, yo quiero esto. Una cosa, si es de Dios, pues sea obsesivo con eso. El problema es que hay gente que lo que quiere no es de Dios. Entonces, aquellos con miedo de todo tipo, gente que fue rechazado con soledad, ansiedad, gente que lucha con tendencias suicidas, aquellos que están obsesionados con deseos sexuales, aquellos obsesionados con pensamientos impuros hacia gente de su mismo sexo. ¿Cómo que es cristiano y todavía usted quiere meterle mano a un hombre si usted es un hombre? ¿Cómo que usted es mujer y usted quiere estar con otra mujer? ¿Qué es eso? Aquí hay hombre, mujer. Hombre, Dios lo creó. Hombre, varón y hembra lo creó. Tiene que entender que Dios lo hizo hombre, lo hizo masculino, lo hizo como un hombre. Levante la mano los masculinos, por favor. Usted es un hombre, usted es una mujer linda. Dios lo creó con linda, preciosa, preciosa. Dios la hizo a usted. Usted no está por meterle mano a otra mujer. Ese espíritu hay detrás. ¿Y de dónde viene el homosexualismo y el lesbianismo? De la idolatría. Todos los países que están envueltos en idolatría, te va a haber mucho lesbianismo y homosexualismo. Muchísimo. Porque ese es el castigo. Hombres, con esto termino, que estuvieron en guerra. Personas que están siempre enojadas, o avergonzadas, o tímidas. Hay gente que siempre está enojado. ¿Sabe cómo el hombre controla a su familia? Con los ataques de ira. Y así hacen que la familia haga lo que él quiere. Personas que viven un estilo de vida homosexual, aquellos que practican ocultismo, santería, usted tiene que hacer una limpieza de su casa. ¿Cómo trabaja la brujería? Ay, pero es que yo fui a México y me dieron este sol tan lindo y está bello. Ese sol está hechizado. Hay embrujos. Y eso en tu casa no te deja prosperar. Ay, pero es que lo traje de Dubái. No importa si lo trajiste de China. En tu casa solo debe ver una imagen, la imagen de Cristo. Y no es física, sino la imagen de Cristo espiritual. El grande, el rey, ese es el rey de tu casa. Exáltalo, remueve chucería, fetiche, fotos, santería, brujería, hechicería. ¡Échala fuera! Y con esto termino. Personas que participaron en sectas religiosas, aquellos que participaron en un aborto o tuvieron un aborto, culpables que se sienten. Aquellos que tienen odio, resentimiento, amargura hacia otra persona o raza. aquellos que tienen deseos compulsivos hacia el chisme, la queja y la maldición. En la iglesia hay un montón de chismosos. Mira, no se lo digas a nadie. Descarado, si lo dijiste a 20 ya. Pero eso te lo voy a confiar porque tú eres mi amiga. Aquellos que tienen deseos compulsivos, aquellas personas que se deprimen fácilmente. Yo era uno de ellos. Me deprimía con todo. El perro hizo pipí, me deprimía. Salió una noticia mala, ay, me deprimí, decía, ya viene el fin. Y Dios tuvo que hacerme libre. El hombre fuerte en mi vida era el miedo. Era tan miedoso. Nunca tomaba decisiones, me aguantaba. Y Dios me hizo libre. Si Dios me hizo libre a ti, Dios te hace libre a ti. Pero tienes que creer, la liberación no es para todo el mundo, es para los que están desesperados de cambio. Si estás harto de esto, mientras no estés hasta aquí harto, tú no vas a ser libre. Si tu vergüenza no te deja ser libre, vas a seguir con ese pichón montado en tu cabeza. Aquellos adictos al alcohol, droga, comida, fumar, aquellos que tenían sentimientos hostiles. Yo me había convertido, Tommy, y a los 6 meses, pero bien convertido. Y me encantaba la música rock. Y salía de la iglesia y me iba a la casa. Y Led Zeppelin y ¡yeah! Y usted me ve aquí, yo no era buena gente. Y que la música rock, ¿qué es lo que tiene? Tatuajes. ¿Quiere que hable de tatuajes? Aretes. ¿Por qué los tatuajes son malos? Lo dice en el libro de Levítico, capítulo 18, verso 28. Dice, no te marques el cuerpo. Médicamente, me lo explicó un médico, que cuando te pones un tatuaje, interrumpes, tu cuerpo es eléctrico. Te interrumpes la parte de electricidad en tu cuerpo. Uno y dos, el tatuaje es una señal de idolatría, de someterte a otro Dios. Y si ya me lo puse, pastor, vete a quitártelo. O oro por ti para que Dios te lo remueva. Terminamos con esto. No, a esa juventud no le diga esto porque le encanta el arete. Cool, bro. Qué ridículo. Qué ridículo. Había el voltaje cuando vino acá, me llegó con un arete. Y dije, quítate eso. Enséñele a sus hijos. Los tatuajes son demoníacos. Dos. ¿Qué significa los aretes? Significa que usted está delegando su vida a otro Dios. Y hay un solo Dios que usted le da su vida, a Cristo Jesús. Aquellos que tienen todo tipo, que son miedos persistentes, gente que sufre de rechazo, gente que lucha con tendencia suicida, aquellos que están obsesionados con deseos sexuales. Quiero hacerle una pregunta. ¿Cuántos de ustedes reconocen transparentemente y sinceramente que en su vida usted no está poseído? Usted es un cristiano y el Señor lo es dueño, pero influenciado en alguna área. Levante su mano. Manténgala levantada. Y mire al que está al lado, porque el que está al lado, si no levantó la mano, es un sinvergüenza. 99.9. Porque si me pasó a mí, yo todo el tiempo estoy siendo liberado. Yo me hago autoliberación. ¿No le ha pasado a usted que usted entró a un lugar y había mucha opresión y usted salió con la cabeza que le explota? Y usted dice, ¿por qué? No es que el diablo es más fuerte que Dios, sino que usted se puso en una atmósfera donde es satánica. Y usted tiene que liberarse. Levante la mano otra vez. ¿Cuántos dicen en la mente, las emociones, ansiedad, preocupación, depresión, pensamiento? Levante su manito. La liberación es para los hijos. No es para los sobrinos que baja. No den el pan de los hijos a los perros. El pan de la liberación es el pan de los hijos. Levanta tu mano al cielo. No den a los perríos Mi liberación, dijo Jesús, me costó mucho. La derramé en la cruz. Esto es para los hijos. Oh, chica rabaca, tarabaca. Levanta tu mano al cielo. Levanta tu mano al cielo. Oh, aleluya. Oh, aleluya.
1: La liberación es su herencia como hijo de Dios. La Biblia dice que es el pan de los hijos. Yo he visto miles de personas liberadas por el poder de Dios, personas atormentadas. Si usted quiere ser libre hoy, permita que Dios obre en su vida. 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
5: Detectaron tumor en el pulmón derecho y los doctores le recomendaron hacer una lobectomía. Le iban a quitar una parte del pulmón, pero cuando entraron le lastimaron las arterias e iban a darle vida al pulmón que iba a restar. Tuvieron que quitarle todo el pulmón derecho. Él le costaba respirar desde ese tiempo. Cuando hay un pulmón que no está, no se oye ningún movimiento de aire del lado donde no hay pulmón. Igual cuando hay una pulmonía o una bronquitis, no hay movimiento de aire. El lado izquierdo y el lado derecho, en mi examinación, se oyen iguales con movimiento de aire en todas las esferas.
1: Muchas gracias por acompañarme en Lo Sobrenatural ahora. Amigo que está siendo atormentado en tu mente o afligido por alguna enfermedad, Dios quiere hablarte a tu vida. Si nunca le has entregado tu vida a Jesús, la Biblia dice que todos los hombres somos pecadores. Que la paga del pecado es la muerte, pero el regalo de Dios es la vida eterna. La liberación está disponible para usted. Lo primero que tienes que hacerte es arrepentirte de tus pecados y Jesús va a venir a entrar a tu corazón y va a cambiar tu vida. Repite esta oración conmigo. Padre Celestial, yo me arrepiento de todos mis pecados. Yo confieso con mi boca que Jesucristo es el Hijo de Dios. Yo creo con todo mi corazón que Dios el Padre lo resucitó de los muertos. Amén. Si hizo esta oración con nosotros, llámanos o escríbenos. Bienvenidos.
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6: Y Dios dijo... sea la luz. 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
7: Newark pedirá ante los tribunales el cierre del centro de detención de ICE. Bienvenidos a Estatus Migratorio con Iram Nava para MLC Noticias. El alcalde de Newark, Ras Baraka, anunció una demanda relacionada con presuntos problemas de salud y seguridad en el centro de detención de inmigrantes de Lani Hall, una instalación operada para el Servicio de Inmigración y Control de Aduanas. La acción legal forma parte de una estrategia impulsada junto a organizaciones comunitarias que buscan el cierre del centro. El anuncio llega tras varios días de protestas y tensiones en los alrededores de las instalaciones, donde durante el fin de semana se registraron enfrentamientos y decenas de arrestos. Mientras la ciudad mantiene un toque de queda en la zona y la policía local asume un mayor control de la seguridad, continúan las controversias sobre las condiciones de los detenidos. Legisladores que visitaron el centro ofrecieron versiones opuestas sobre la situación dentro de la instalación. Yo soy Iram Nava. Esto fue Estatus Migratorio para MLC Noticias. 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
2: Amigos, ¿cómo están? Excelente día. Soy Carlos Alpizar y empezamos con MLC Deportes. Tigres oficializó la salida de André Pierre Guignac después de 11 años en la institución, poniendo fin a una de las etapas más exitosas en la historia del club regiomontano, donde ganaron de todo. Carlos Emilio González, nuevo presidente de los Tigres, está buscando que Guignac se quede como directivo ya que cuenta con todas las características.
3: Entonces, si él decide transicionar a ser un ejecutivo, tiene pasión, tiene una disciplina impresionante, es muy inteligente. Entonces, esas son las características que yo he visto en los grandes ejecutivos.
2: Vamos a ver si acepta la propuesta. Oigan, amigos, por su parte, les cuento que el alcalde de Nueva York, Soran Mamdani, firmó una orden simbólica para suprimir la hora de dormir de los escolares y que puedan ver a los Knicks en las finales de la NBA. La medida, sin efecto legal, refleja el entusiasmo colectivo por el regreso del equipo a la serie tras 27 años. Los Knicks, con solo dos títulos en su historia, enfrentan a San Antonio Spurs este miércoles en una reedición de la final de 1999. Se habló Carlos Alpizar, fue el deporte en MLC. ¡Hasta la próxima!

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Un joven juró que no se casaría hasta encontrar a la mujer perfecta. Con el tiempo, finalmente la halló, solo para descubrir que ella había hecho la misma promesa: no casarse hasta encontrar al hombre perfecto. Según se dice, ninguno de los dos llegó a casarse. El perfeccionismo puede robarle toda la alegría a una vida que de otro modo sería buena. Podemos dañar nuestras propias vidas o las de otros al aferrarnos a la creencia de que la perfección humana es posible en este mundo. La Biblia nos recuerda que no lo es. Prueba de ello es que Dios envió a su Hijo perfecto al mundo para rescatarnos de nuestras inevitables imperfecciones humanas. Le habla David Jeremiah, animándole a que tome el camino a una vida nueva. 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
1: Hola, ¿cómo están todos? Sean todos bienvenidos aquí a su programa Familias Fuertes en Tiempos Difíciles. Les damos la bienvenida de parte de nuestros padres espirituales, a el apóstol Enrique Marmolejo y, como siempre, la profeta de la casa, Carmen Marmolejo. Es muy interesante cada vez que la oigo compartir su preciosa palabra a la profeta Carmen Marmolejo. Me queda impactada porque aunque ella no está está compartiendo la palabra, pero en el mismo momento está compartiendo palabra profética, que cuando la oigo digo, wow, qué poderoso eso. Y le pongo mucha atención porque estamos hablando de palabras tan poderosas que se están cumpliendo ahorita. Y qué tremendo para los que no oyen lo que se está compartiendo en estos últimos tiempos, ¿verdad? Estamos ya viviendo los últimos tiempos donde al mismo tiempo están pasando cosas donde estamos tomando victorias en el mundo. El traspaso de riquezas está pasando, pero al mismo tiempo también se está acomodando el mundo para el levantamiento de los hijos de Dios. Y estamos nosotros más que nada por el mandato que se nos ha dado de parte de Dios de compartir la preciosa palabra, de hablar del tema de la salvación, del tema del arrepentimiento, del tema de la importancia que es de una vez más regresar al lugar de donde venimos. Qué tremendo que nosotros amamos más a la tierra, nos ponemos tristes cuando partimos de esta tierra como que ya se fuera acabado todo, pero la palabra de Dios nos dice que tenemos vida eterna, vida eterna. Nosotros tenemos vida eterna y simplemente venimos aquí por un rato y nos vamos a nuestro lugar donde vamos a tener una eternidad. Dice la palabra del Señor en Juan 3:16, dice, porque de tal manera amó Dios al mundo que ha dado a su Hijo unigénito para que todo aquel que en él cree no se pierda, mas tenga vida eterna. Él habla más que nada de un arrepentimiento. El creer es una parte, pero el arrepentirnos es otra parte. Y es muy importante saber de que en este lugar es pasajero. Los 70, 80, 90, 100 años que estemos aquí, creemos que es lo grande, lo superior, sin saber que tenemos una eternidad en el cielo con nuestro Señor Cristo Jesús de Nazaret. Y estoy yo contento, agradecido con Dios de poder tener este privilegio y guardarlo en mi corazón como lo más valioso, a familiarizarme con la salvación. La salvación es tan especial para mí, es la revelación más poderosa que se me ha dado. La salvación es una revelación. He conocido la revelación, he conocido la verdad, y la verdad me ha hecho libre, libre. Yo en este lugar tengo un estilo de vida, tengo una cultura, un estilo de vida que es Cristo Jesús alrededor de mí. Y yo quiero compartir esto con todos los que nos oyen en este momento por estas ondas radiales, que es tan importante saber que aquí no se termina la vida. Hay otro lugar todavía, y Dios quiera que pasemos para el buen lugar, no para el mal lugar. Y eso es lo más importante, que Dios está interesado. Tenemos tantas filosofías aquí mundiales, aquí en la tierra, tantas filosofías mundiales, y ninguna de ellas puede hablar de que Dios mandó a su Hijo y Dios nos rescató por medio del sacrificio que Él hizo en la cruz del Calvario. Ninguna filosofía puede decir que Él resucitó al tercer día y está con el Padre. Ninguna filosofía puede decir que tenemos salvación y tenemos vida eterna. Ninguna filosofía puede decir, todas las filosofías hablan de una filosofía terrenal, terrenal, como que si aquí fuera todo. Aún los antiguos griegos amaban tanto al mundo que cada vez que miraban algo, ellos decían, ah, mira esto tan precioso, esto lo ha de haber hecho un dios, y buscaban al dios de la luna, buscaban al dios del sol, buscaban al dios del río, al dios de las montañas, al dios del aire, al dios de las flores, al dios de tantas cosas, sin saber que hay un dios, el creador de todo esto que estamos mirando, y el saber que él nos ha hecho coherederos juntamente con Cristo. Ninguna filosofía te va a decir de este punto tan bonito, tan precioso. Y no, muchos de nosotros, yo sé que muchos de nosotros hemos experimentado lo sobrenatural, o para bien o para mal, pero hemos experimentado lo sobrenatural. Yo sé que muchos de ustedes que me están oyendo han experimentado lo sobrenatural, pero si lo has experimentado, tú sabes muy bien que hay otro mundo, y ese mundo es un mundo malo o un mundo bueno, y necesitamos nosotros, ¿verdad?, arrepentirnos y tomar los pasos necesarios para tener una salvación y poder regresar al lugar de donde venimos, porque fuimos enviados del cielo y vamos a regresar al cielo. ¿Verdad? Eso es tan precioso. Qué interesante que en este mundo todo el tiempo miramos para arriba, miramos que ya se inventaron los aviones, las naves espaciales, y todo el tiempo estamos mirando para arriba. ¿Quién no te hace creer que hay otro lugar más arriba que del universo? La palabra de Dios nos habla de un tercer cielo, y es algo que es el lugar donde nosotros tenemos que mirar. Y fíjate, lo más interesante de todo esto es que nosotros estamos tan entrados a la filosofía terrenal que olvidamos lo más precioso, que es la salvación por medio de Cristo Jesús, que Él envió, ¿verdad? Él vino y se puso por nosotros para que ninguno de nosotros nos perdiéramos, pero tuviéramos vida eterna. Y es lo más bonito, es el punto más bonito, es la revelación más especial, más valiosa. La palabra del Señor está llena de revelaciones, está llena de revelaciones de cómo verdaderamente ser fructíferos en la vida, verdaderamente ser bendecidos, porque el dinero no es la bendición es el saber, ¿verdad?, saber cómo vivir bajo esa bendición, ¿verdad? El dinero es una parte importante de lo que es estar bendecido, pero porque conocemos muchas personas bien puestas, bien pagadas, que no han podido, ¿verdad?, encontrar el gozo, más amontonan riquezas. Tengo en memoria a un famoso actor, ¿verdad?, que lleva por nombre Will Smith. Él comentó que él encontró su momento más bajo de su vida en el momento más rico de su vida, hablando de dinero, porque él dijo que cuando él está en este punto de la riqueza, nada le llamaba la atención, porque él ya había probado todo, él había probado tantas cosas que nada le llamaba la atención, y para él, el ser una de las personas más ricas del mundo, él encontró el momento más bajo de su vida. Dice que en ese momento él reconoció la importancia que era Cristo en su vida. Ese era el momento más bajo de su vida, que muchos de nosotros estamos buscando de ser esas personas ricas, pero lo más importante es la bendición por dentro, y seguro que sí, por fuera también, pero es una pérdida de tiempo cuando rechazamos la salvación. Pero aquí está mi esposa Rosa, que también ella tiene, ¿verdad?, pensamientos interesantes de que partir acerca de la salvación.
2: Sí, sí, buenas noches, ¿cómo están, radio oyentes? Estamos, ¿verdad?, compartiendo desde Keila Radio 106.5 FM, invitándolos, ¿verdad?, para que sintonicen Keila Radio, para que puedan escuchar familias fuertes, ¿verdad?, en estos tiempos ya finales. Como decía mi esposo, es muy importante la salvación, ¿verdad?, tanto como para mí, tanto como para mis hijos, tanto como para mi familia. Es muy importante porque, como dice la palabra del Señor, que su venida se acerca, y entonces tenemos que estar listos, tenemos que estar viviendo estos tiempos, ¿verdad? Si estás viviendo un tiempo de bendición, te aseguro que si tú tienes a Cristo en tu corazón, estás viviendo los mejores tiempos, como decía ese hombre que era rico, encontró la felicidad solamente en Cristo, Ale. Así es, amén. En Cristo podemos encontrar todo, aún, ¿verdad? Si estamos viviendo un poquito en bajo, ¿verdad?, de rico, si estamos viviendo un poquito más abajo, pero cuando tú tienes a Cristo, lo tienes todo. Tú eres rico porque has conocido al Rey de Reyes y al Señor de Señores, que ha pagado ese precio en la cruz del Calvario, ¿verdad? Ese es un precio que Él pagó por ti y por mí. Entonces, es muy importante que ahorita estemos como esas mujeres velando, ¿verdad? Velando y orando, porque no sabemos su venida del Señor, no sabemos cuando Él venga, pero que nos pueda encontrar el Señor con ese, como decía el domingo pasado, nuestro Padre Espiritual, con ese corazón listo y dispuesto y sano cuando Él venga. Pero te vamos a dar los números teléfono aquí en cabina. Estamos en vivo transmitiendo desde Keila Radio para que tú puedas llamar si estás pasando por una necesidad, si tú estás pasando por un problema, o aún si Dios está haciendo algo grande en tu vida como testimonio. Puedes llamarnos al 512-910-8000. Nuevamente más, te voy a dar el número donde tú nos puedas llamar, es 512-910-8000, o también nos puedes mandar un texto, ¿verdad?, en el WhatsApp al 512-402-2438. Y estamos listos y dispuestos para atender tu llamada, para atender, ¿verdad?, tu necesidad, para atender esa oración que tu familia, ¿verdad?, necesite, o que donde tú estés, si tú estás en un hospital, si tú estás en una cárcel, si tú estás, ¿verdad?, viviendo ahí en la calle, llámanos, nosotros podemos orar por ti y presentarte a ese Dios vivo, así a ese es. Dios de poder, a ese Dios sigue y seguirá haciendo ese milagro, así como lo hizo en mi vida, así como lo ha hecho en varias personas, así también puede hacer un milagro. Pero no te puedes quedar callado, no te puedes quedar tirado, no te puedes quedar allí nada más lamentándote, diciendo no puedo. Claro que todo, dice la palabra de Dios, que todo lo puedo en Cristo que me fortalece. Entonces quiere decir que Cristo es la solución, Cristo es la respuesta para tu problema. Pero llámanos aquí, si el teléfono está ocupado, no deje que el enemigo te robe la bendición, no deje que el enemigo venga a callarte, no deje que el enemigo venga a ensorcederte y decir hasta aquí llegaste. No, hay una solución para tu problema, porque Cristo viene pronto por ti y por mí y por su iglesia. Te invitamos, te motivamos para que tú puedas llamar y mirar, ¿verdad?, que tú, si estás pasando por ese problema, por esa necesidad, hay solución para tu problema, mujer. Hay solución para tu problema, varón. Hay solución para tu problema, joven, que estás viviendo en estos tiempos de tanta maldad. Déjame decirte, joven, que Cristo es la respuesta para tu problema.
1: Así es, Alex. Amén, gloria a Dios. Sí, así es, definitivamente Cristo es la solución para todo problema. Cristo Jesús es la solución. Y verdad, yo soy una persona que me gusta mucho, soy una persona analítica, me gusta analizar todo. Y cuando a mí se me hizo esa a mí se me dio esa solución de Cristo Jesús es la solución para todo problema. Analíticamente dice, ¿cómo Él va a ser la solución para todos mis problemas? Yo tengo problemas legales, yo tengo problemas personales, yo tengo problemas de salud, yo tengo problemas de tantas cosas. ¿Cómo que Él va a ser la solución? ¿Qué? ¿Es abogado, doctor o es consejero o qué es? Yo necesito que alguien me ayude. Y me di cuenta que lo más importante es el admitir que necesito ayuda. Yo necesito ayuda en todas esas áreas. Cuando el ego de yo, dije, necesito ayuda, ayúdame. Eso lo hice y en ese momento el Señor se manifestó en mi vida por medio de una persona que ya había encontrado ese gozo de la salvación. Ese día que yo me arrepentí, era un día que era un sábado por la mañana, me levanté, estaba en el ejército allí en mi cuarto de las barracas, estaba yo allí y yo miré a un crucifijo que lo tenía allí en la pared. Ese lo traje desde Zacatecas, pero ¿sabe qué? Ese estaba allí en esa pared, pero le quité la mirada a ese crucifijo que estaba ahí en la pared y le puse la mirada a una esquina de la pared y le dije, Dios, yo necesito ayuda, estoy cansado de vivir de esta manera, no me agrada, no me gusta, no me gusta levantarme de esa manera, no me gusta lo que hice anoche, no me gusta, yo necesito ayuda, por favor, rescátame. No fue que le dice que miré ese crucifijo, yo miré a esa esquina. Cuando yo hice eso, hice un genuino arrepentimiento, porque quité la mirada de lo terrenal y puse la mirada en lo espiritual. Y el Señor oyó mi voz. En ese momento no, pero en el momento adecuado, porque todavía no había encontrado mi punto bajo. Todavía quería andar en el tingililingui, pero iba a llegar a un punto bajo. Y Él dijo, Cristo Jesús estaba esperando ese momento, punto bajo, para que no tuviera un arrepentimiento falso. Cuando yo pude reconocer, el Señor me dio tantas preciosas revelaciones, pero la revelación más preciosa fue la salvación. Juan 3:16. Esa la guardo, la cuido, la protejo, dice su palabra, sobre todas las cosas guardadas, guarda tu corazón porque de allí mana la vida. Esa escritura está guardada en mi corazón, la guardo, la protejo, la cuido porque es la más preciosa revelación. Y de allí salieron tantas revelaciones preciosas, de tantas cosas tan preciosas, de cómo ser un hombre próspero, de cómo ser un hombre de familia, bendecido, feliz, en verdad, de cómo, verdad, yo también ser un hombre soldado espiritual contra el adversario, el enemigo. Esas preciosas revelaciones se me dieron, pero la más importante fue mi salvación. Desde ese momento que yo supe valorizar mi salvación, se me abrieron las puertas para más revelación. Nosotros queremos la revelación de todo, de aquello y para allá, pero la más importante la menospreciamos. Y eso no puede hacer. El Señor le da tristeza a eso. Le da tristeza a Dios sabiendo que la más preciosa revelación se menosprecia y queremos otras. Fíjese lo que dice la palabra del Señor en Corintios 3:6. Dice, la letra mata, mas el Espíritu da vida. La letra mata, mas el Espíritu da vida. Es tan importante saber que nosotros necesitamos verdaderamente leer la palabra del Señor para que nos dé vida, porque es importante. ¿Sabía usted que los gobiernos mundiales, los legisladores, los senadores, los representantes, los presidentes, cualquier área del gobierno son la mayoría son abogados, ¿verdad? Y Cristo Jesús fue directo con esa clase de gente. En el libro de Lucas 11:52, Él va directamente, ¿verdad? Con esas, en el libro dice que son doctores de la ley. Doctores de la ley. Él ahí en el libro de Lucas es una escritura que nosotros tenemos que tener entendida, porque él habla de lo que viene siendo, ¿verdad? En Lucas 11:52, si la encuentro aquí, como siempre, se me la, aquí está, dice, ¿verdad? En el libro de Lucas, hablando de la letra mata, más el espíritu da vida, dice: ¡Ay de vosotros, doctores de la ley, que os tomaste la llave de la ciencia! Vosotros mismos no entrasteis y a los que entraban impediste. Nosotros tenemos que agarrarnos de la palabra del Señor. Mi usted que me oye por la radio, por el Facebook Live, mi amigo, hermano en Cristo, tenemos que agarrarnos de la palabra del Señor, porque, ¿verdad?, el mundo está lleno de personas que tienen las llaves para no estar esclavizados, más ellos retienen la información, ya sean los doctores de la ley, ya sean los doctores médicos, ellos, ¿verdad?, están entrenados para simplemente dar conforme es dado por las asociaciones. Una vez que ellos salen fuera de la asociación, ellos se les puede quitar, ¿verdad?, la licencia, y nosotros, ¿verdad?, quedamos donde quedamos todo el tiempo, más nosotros, primeramente, agarrémonos de la palabra del Señor. Agarrémonos de la palabra del Señor. Que Él, ¿verdad?, las Santas Escrituras nos den sabiduría, nos den revelación, nos den discernimiento de poder buscar estas cosas tan importantes, porque aún, ¿verdad?, los medios de comunicación, aún ellos tuercen la verdad, ¿verdad? Nos dan el 20% de la verdad y el 80% de pura mentira. Y nosotros tenemos que, más que nada, tener ese discernimiento de poder decir, seamos tardos para la ira, rápidos para oír y tardos, ¿verdad?, para hablar. Necesitamos nosotros ser más rápidos para recibirme, analizar y entender todo esto, pero Cristo Jesús es la salvación.
2: Sí, amén. Bueno, vamos a dar los números de teléfono, ¿verdad?, aquí en cabina. Es un tema tan, tan bonito, el tema que se está tomando, ¿verdad?, la venida de Cristo, la resurrección de Cristo, ¿verdad?, la bendición que Cristo tiene para nosotros. Entonces, es muy importante que Cristo Jesús es el centro de nuestra vida. Pero sin quitar más tiempo, vamos a dar los números de teléfono aquí en cabina. Como te digo, si tú tienes una petición, tú estás pasando por alguna cosa, háblanos al 512-910-8000. Nuevamente más, te lo vamos a repetir, ¿verdad? El número de teléfono es 512-910-8000. Eso es la llamada directa aquí en cabina para orar por tu necesidad, o también nos puedes mandar un texto, ¿verdad?, al 512-402-2438. También tenemos la página de Keila Radio, www.keilaradio.com. También te escríbenos también en Instagram. O sea, tenemos todo, todo tenemos, pero ¿sabes qué? Necesitamos mujeres valientes, mujeres esforzadas, hombres valientes. Hombre valiente, jóvenes valientes, porque dice la palabra de Dios que el reino de los cielos sufre violencia, y solamente los valientes, ¿verdad?, lo arrebatan. Solamente esas personas que dicen: ¿sabes qué? Estoy cansado de vivir así. ¿Sabes qué? Estoy cansada de vivir así. Esta vida yo no la quiero vivir así. Yo quiero un cambio en mi vida. Yo quiero un cambio en mi matrimonio. Yo quiero un cambio en mi familia. Yo quiero un cambio en mi juventud. Yo quiero un cambio en la sociedad. Yo quiero un cambio en la escuela. Esos son las mujeres valientes, los jóvenes valientes, los hombres valientes que arrebatan, que hacen un cambio en su vida, porque Cristo Jesús está listo y dispuesto para arreglar tu matrimonio, para arreglar tu necesidad. Ven y busca de Dios. Ven, Cristo Jesús te está esperando con esos brazos abiertos, porque déjame decirte que Él murió por ti, murió por tus pecados, murió, ¿verdad? Pero dice su palabra que al tercer día Él resucitó con ese gran amor para ti y para mí. Déjame decirte, mujer, que podemos decir, no, pues ¿sabes qué? Yo soy católica. No, pues ¿sabes qué? Yo soy esto. Déjame decirte que eso no te va a llevar a ningún lado. El único que te va a llevar al cielo es Cristo Jesús. Es Cristo Jesús. Él es la respuesta. Él es la vida eterna. Amén, amén. Él es el gran yo soy. Déjame decirte que si tú tocas la puerta a Cristo Jesús, Él así te es. La va a abrir. Así sí, como me abrió a mí la puerta de su corazón. Entonces, mujer, no te quedes callada, lucha por tu matrimonio, lucha por tus hijos, si están en drogas, si están en la cárcel, donde estén, tú tienes que luchar por tus hijos, tú tienes que clamar a ese Dios vivo, a ese Dios de poder, a ese Dios que nosotros te venimos hablando y te venimos presentándolo, amén, porque ya hemos experimentado a ese Dios vivo, a ese Cristo que resucitó, amén, a ese Cristo lo hemos experimentado. Y hemos mirado los milagros, hemos mirado las maravillas en nuestra familia y en nuestros hogares, Alex.
1: Así es, definitivamente, Cristo Jesús es el camino, la verdad y la vida. Dice su palabra, ¿verdad?, que hay muchos caminos que el hombre busca, pero sus finales son caminos de muerte. Cristo Jesús es el verdadero camino. Y dice la palabra que conocerás la verdad y la verdad te hará libre. Y Cristo Jesús dice en su palabra que Él vino a darnos vida y vida en abundancia. Y es tan bonito, tan precioso caminar, ¿verdad? Poder gozar, ¿verdad? El tiempo que tenemos, ¿verdad? El tiempo es valioso. Lo sabemos todos, porque a uno nos pagan a 20 la hora, a otros a 50 la hora, a otros posiblemente más, 100, 150. O para muchos que trabajan ¿verdad? En los contratos, saben muy bien que terminando el trabajo más pronto, ganan más dinero. El tiempo es valioso. El tiempo es muy valioso. El tiempo aquí en el mundo terrenal, aún le hemos puesto un precio al tiempo. No ignoremos el tiempo. No lo ignoremos. Porque de repente, ¿verdad?, cuando se trata de billete, hablamos del tiempo, hablamos de lo importante que es el tiempo, hablamos, ¿verdad?, del overtime, hablamos de vamos a terminar pronto para terminar este trabajo e irnos al otro trabajo. El tiempo es valioso, pero cuando se trata de la salvación, muchas veces, ¿verdad?, lo ignoramos, qué tan valioso es el tiempo.
2: Así es.
1: No ignoréis, dice la palabra del Señor. Dios no puede ser burlado. No ignores. Dios no puede ser burlado. No vengas ante Dios y le digas, no sabía, no sabía nada. Necesitamos entender que sí lo sabíamos, pero le pusimos el valor al tiempo y no lo valorizamos bien. Arrepiéntase. Yo lo invito a que conozca al Señor, busque de Dios, pero se acabó el tiempo.
2: Sí,
1: amén.
2: Pero vamos a dar los números de teléfono, ¿verdad? Si alguien apenas acaba de prender, estamos en Keila Radio, 106.5 FM, ¿verdad? Familia fuerte en tiempos finales, presentándote a Cristo Jesús, ¿verdad? En estos últimos tiempos, nos puedes llamar al 512-910-8000 o también nos puedes mandar un texto al 512-402-2430. Estamos listos para atender tu llamada, estamos listos para orar por tu necesidad, por tu problema, pero en esta noche Dios te bendiga y aquí amén. Estamos para orar por tu necesidad.
1: Sí, amén. Dios bendiga. Amén.
0: 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Y Dios dijo, sea la luz. Haya expansión en medio de las aguas. 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Produzcan las aguas seres vivientes. Produzca la tierra seres vivientes según su género. 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
3: Tendría todo esto porque puedo, pero es necesario.

¿Será que no temes a Dios? Este hombre no merece estar aquí con nosotros dos. No, no seas indiferente, que a él lo han condenado injustamente.

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1: Los beneficios de someterse a una autoridad es el poder de la sumisión. El acto más importante de un ciudadano en el reino es su sumisión. Escuche esto. En la democracia la sumisión no existe. Y eso es nuestro problema. La democracia te entrena a cuestionar y retar a la autoridad. Usted no se somete al presidente o a un primer ministro. En la democracia, la palabra no es sumisión, sino cooperación. Y cooperación significa que usted trabajará con esa persona hasta que ya no quiera y que la persona satisfaga sus expectativas mientras que usted colabora con ella. Entonces, Jesucristo no es un primer ministro ni un presidente. Usted ni yo cooperamos con Jesús. La sumisión se manifiesta en una palabra que no les gusta a muchos, que es la obediencia. Escuche, este concepto no existía en la democracia. Si su cultura es la democracia, es difícil vivir en el reino de Dios. Escuche algo. El lugar más importante para estar en la vida no es en Las Vegas, no es en la playa, no es ni en el mundial ahorita donde están jugando la gente. El lugar más importante para estar en la vida es bajo autoridad. La mayoría de cristianos buscan poder y no buscan sumisión. El secreto del éxito es encontrar su autoridad y mantenerse bajo de ella. Todo lo que Dios creó se somete a algo para que funcione, para que crezca y para que prospere. Por ejemplo, Dios creó a los peces, pero para que existan los peces, deben de someterse al océano. El pez es exitoso porque no busca salirse del agua. La semilla es exitosa porque no busca salirse de la tierra. Reconoce que no importa cuánto dure, nunca podrá superar al suelo. Escúcheme, es fácil olvidar que la autoridad a la que usted se somete es su propia vida. No importa qué tan alto sea el árbol, se agarra de la tierra, no importa. Si un árbol crece grande, ese árbol se tiene que agarrar de la tierra. No importa qué tanto se extienda sus ramas, si usted busca su poder, tiene que regresar a la tierra. Por eso la raíz regresa a la tierra, porque de ahí es donde viene todo su éxito. Mi pregunta, ¿usted se siente así con su pastor? Este es el problema, escúcheme. Este es el problema de la iglesia. Tenemos muchos ministros sin raíces, porque ellos querían ser grandes. Ellos no querían darle cuenta a nadie. Ellos querían ser libres. Esa fue la sujeción que el diablo le dio a Adán. Le dijo, tú no tienes que estar dándole cuentas a Dios. Tú no tienes que estar bajo de Dios. Tú eres Dios. Tú vas a ser como Él. El diablo le dio esa sugerencia, pero nunca le enseñó su final. A Adán le gustó, fue tentado, y lamentablemente nosotros conocemos el fin. Entonces, así hay mucho ministerio que no tiene raíces, no tienen de dónde agarrarse. Entonces, un pez es efectivo en el océano. Las estrellas son efectivas en el firmamento. Se salen del firmamento, explotan. El pez se sale del agua, no lo tienes que matar, se muere solo. El árbol lo arrancas de la tierra, no lo tienes que poner un líquido para que se seque, se va a secar solo. Mateo 16, el verso 19 dice, a ti te daré las llaves del reino de los cielos, y todo lo que atares en la tierra será atado en los cielos, y todo lo que desates en la tierra será desatado en los cielos. Entonces mandó a sus discípulos que a nadie dijese que él era Jesús el Cristo. Esto nos dio Jesús sobre los cielos, poder, autoridad, acceso y control. Escuche esto. Cuando un rey se sienta en su trono con una corona en su cabeza, ese es el signo de poder. Cuando pone su mano en el incensario, es el símbolo de influencia. Cuando extiende su cetro hacia usted, su vida está resuelta. Usted puede estar con un rey y la corona y el incienso y no cambiará nada. Pero cuando él extiende el cetro, todo el reino viene sobre usted. Entonces, lo que usted quiere de Dios es autoridad. Lucas 22, el verso 28 al 30 dice, pero vosotros sois los que habéis permanecido conmigo en mis pruebas. Yo pues asigno un reino como mi Padre me ha asignado a mí, para que comas y bebas a mi mesa en mi reino y os sentéis en tronos juzgando a las 12 tribus de Israel. Escuche algo interesante. Cuando una persona es nombrada embajador, tiene más poder que los senadores. La persona más poderosa en un país no es un presidente ni un senador. La posición más poderosa es la de embajador. ¿Es la de qué? La de embajador. Hay algo interesante de un embajador. Un embajador es más poderoso que un presidente cuando se convierte en embajador. ¿Por qué? Porque usted va delante del gobierno y hay una ceremonia. Usted pone una mano sobre la Constitución y otra sobre la Biblia. Y el maestro de ceremonia le dice: te confiero la nación. Ahí usted deja de ser una persona para pasar a ser un país. Por eso escucha, los embajadores no reciben un salario. Los senadores y el presidente reciben un salario. Todos los gastos de un embajador son pagados por el país. Todos. El problema entre nosotros es que usted es un cristiano, nosotros somos un cristiano con una mentalidad religiosa y un embajador es un político. Escuche algo, el mayor insulto que un embajador puede darle a su país es preocuparse. Si un embajador pide comida, es despedido rápido, porque el solo hecho de pedir implica que el gobierno de él ha fracasado. Por eso escúcheme, quiero romperle la mentalidad religiosa. Entonces la Biblia dice en Mateo 6:25, dice Mateo 6, el verso 25, dice: no se afanen por vuestra vida, qué habéis de comer o qué habéis de beber, o por vuestro cuerpo, qué habéis de vestir. ¿No es la vida más que el alimento y el cuerpo más que el vestido? Entonces, nunca ore más por dinero o por comida o por ropa o por techo. Es más, ni siquiera piense en eso, porque ese es un insulto para el reino de Dios. Lo único que yo y tú tenemos que orar es, como Cristo dijo, venga tu reino y hágase tu voluntad. En el reino no hay pobreza. En el reino no hay hogares rotos. ¿Me está entendiendo lo que es el reino, la autoridad en el reino de Dios? Y escucha, Pablo dice que nosotros somos embajadores de Cristo. Pero entonces, ¿por qué me pasa lo que pasa? Tiene que ver mucho con la mentalidad de la persona. Tenemos autoridad en el reino de Dios. Autoridad es lo que Él nos confirió a nosotros. La fuente de autoridad, la autoridad viene del latín autor, que significa promotor, originador, autor. La autoridad origina una fuente. El autor es un promotor, un creador de algo. Y Dios es el autor por excelencia. Yo quiero enseñarte ahorita qué no es autoridad y los dos tipos de autoridad. Vamos a abrir la línea telefónica para que tú nos llames. Teléfonos en la cabina al 512-910-8000. 910-8000 es el teléfono que tenemos aquí en la cabina. O envíame un texto al 512-402-2438. 402-2438. 38. O entra, queremos abrir ya la línea telefónica, vamos a levantar unas 6 llamadas al 512-910-8000. ¿Cuál es tu necesidad? ¿Cuál es tu petición? ¿Cuál es tu comentario? No dudes en marcar. Bueno, un tema muy, muy interesante que no se oye mucho en las estaciones de radio, pero es necesario marcar, es necesario identificar y es necesario conocer la autoridad de Dios y también la autoridad del ciudadano del reino de Dios. Es tan interesante cómo un embajador, cuando va a otro país, va representando a la nación, a un país. Ya no es un hombre, ya él representa un país. Si ese hombre empieza a pedir ropa, comida por aquel lado, cuando la nación de ellos se da cuenta, lo despiden rápido, porque él les está diciendo a los otros: mi rey está quebrado, no me puede ayudar, no me puede suplir mi necesidad. Y eso nos enseña que el problema de a veces el cristiano que tiene una mentalidad religiosa y no una mentalidad de rey o de reino. Por eso es importante que nosotros, así como un embajador es un insulto que le pueda dar a su país preocupación, así como ese embajador es un insulto cuando pide comida o pide techo, es despedido rápido. Entonces, yo y tú tenemos que cambiar hoy. Ya no pienses ni siquiera en orarle a Dios para pedirle comida, para pedirle esto, para pedirle techo. Cristo dijo: Señor, venga tu reino, hágase tu voluntad. En el reino de Dios no hay escasez ni pobreza. Ahora escucha, ¿qué no es autoridad? Autoridad no es dominar a otros, no es dictarles, no es oprimirlos, no es gobernar sobre otros. Aunque Dios le dio el poder al hombre de gobernar, pero no a la gente. No es forzar a la gente a hacer lo que usted quiera. No es manipular a la gente para hacer lo que usted quiera. No es controlar a la gente, no es amenazar a la gente con la escritura. Si usted tiene que oprimir a alguien, eso no es autoridad. Hay dos tipos de autoridad. Una autoridad divina, que es el orden, el propósito, la asignación establecida en la creación. Hay otra autoridad que es la autoridad personal, la sumisión al orden de Dios, el descubrimiento del propósito y el cumplimiento de la asignación de Dios para la creación. Entonces, su área de autoridad es aquello para lo que usted fue creado. Hay cuatro principios sobre la autoridad. Uno es autor, que es fuente. Otro es autoridad, es la capacidad de hacer algo. Otra es autorización, es el permiso para ejercer su autoridad. Y otra es autenticidad, es cuando usted se convierte en su autoridad. Cuando usted no está en el área de su autoridad, lo que usted está haciendo lo va a matar. Un ave fue creada por Dios para volar, porque eso está dentro del ave o del pájaro. Los pájaros no oran para volar. Los pájaros no ayunan para que Dios les dé comida. Los pájaros no traen Pepto-Bismol para los nervios. Amén. Los pájaros vuelan. Los pájaros no toman dos Red Bulls y un monstruo para agarrar más ánimo y volar de un árbol. Los pájaros no oran para volar, no ayunan para volar. Es natural en ellos. Escucha, la ciencia ha descubierto que el vuelo del ave le da energías al pájaro, ¿te imaginas? Uno dice: ¡y pobre pájaro, ya se cansó volando! cuando el vuelo le da energías al pájaro, el nadar le da energías al pez. Cuando una persona está en su autoridad, recibe vida de su actividad. Si lo que está haciendo lo está matando, usted no es auténtico, sino algo falso. Manténgase en su autoridad, porque el ministerio lo va a destruir. Si usted no nació para estar en el ministerio a tiempo completo, eso lo destruirá. El poder es la habilidad, pero no es igual a la autoridad. La verdadera autoridad es el derecho legal de activar el poder. El poder sin autoridad es ilegal. La autoridad es más importante que el poder, y la autoridad protege del poder. El poder es la habilidad, la energía, la fuerza. La autoridad es su área legal de dominio. Es el área natural para sus dones. Interesante, ¿verdad? Bueno, voy a parar aquí. Y yo quiero seguir el día de mañana acerca hablando de la autoridad. Hay mucho que meter, hay mucho que cortar. ¿Por qué? Porque Dios quiere restaurar su verdadera autoridad aquí, aquí en esta ciudad. Por eso, una persona puede tener poder, puede conocer la Biblia y hablar, pero no tienen autoridad. No están legítimamente, o sea, están operando en el mundo espiritual ilegal, y el diablo conoce todo eso. Por eso, de repente la gente muere, cae, se divide la iglesia, se destruye. ¿Por qué? Porque el mundo espiritual conoce. Por eso, unos querían también echar fuera demonios, y el diablo los conoció y los desnudó. Escucha, aunque una persona llegue más lejos, como un árbol, tiene que regresar a su raíz, o sea, a la tierra. Si ese árbol, por muy grande que esté, se saca de la tierra, se muere. El pescado, por muy grande que esté, lo saca del agua, es cuestión de minutos, se muere. Las estrellas, usted ha mirado cuando una estrella explota, porque cae del firmamento. El hombre, Dios lo puso en un lugar llamado Edén, y le dio autoridad, le dio dominio, pero él se salió. Dios no lo iba a matar. Dios sabía que el hombre se iba a morir solo. Amigo, señora, ministro, pastor que me escuchas, qué importante es nosotros dar cuentas y estar, escucha, el lugar más importante para estar en la vida es estar bajo autoridad. El secreto del éxito es encontrar tu autoridad y mantenerte bajo de ella. Todo lo que Dios creó se somete a algo para que funcione, para que crezca y para que prospere. Muchas bendiciones. Dios te bendiga. Soy el pastor Enrique Marmolejo. Vamos a estar aquí unos minutos para recibir tus llamadas.
0: Espero que este mensaje haya sido de bendición para tu vida. Y permíteme orar si usted tiene una necesidad o si usted está confrontando problemas adversos en su vida. Yo quiero que usted me acompañe para hacer una oración. Yo quiero que ahí donde se encuentre repita conmigo esta oración y diga: Padre Celestial, yo reconozco que soy un pecador y que mi pecado me separa de ti. Hoy creo que Jesús murió por mí en la cruz del Calvario y que Dios Padre lo resucitó entre los muertos. Me arrepiento de todos mis pecados
2: y voluntariamente confieso a Jesús como mi Señor y Salvador personal. Yo renuncio a todo pacto que yo he hecho con este mundo, a todo pacto que yo he hecho con mi carne y a todo pacto que yo he hecho con el diablo. Y hoy hago un pacto contigo, Jesús. Amado Señor, te pido que entres a mi corazón y cambies mi vida. Si hoy muriere, al abrir mis ojos, sé que estaré en tus brazos. Amén. Señora, amigo, si usted ha hecho esta oración conmigo, toma el teléfono y llámeme. Quiero felicitarlo y quiero también orar por usted. Llámenos aquí a la cabina, que sin duda hoy el Señor empezará una nueva etapa en su vida.

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0: Y Dios dijo, sea la luz. 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Produzca la tierra hierba verde. Produzcan las aguas seres vivientes. 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

0: al hombre perfecto. Según se dice, ninguno de los dos llegó a casarse. El perfeccionismo puede robarle toda la alegría a una vida que de otro modo sería buena. Podemos dañar nuestras propias vidas o las de otros al aferrarnos a la creencia de que la perfección humana es posible en este mundo. La Biblia nos recuerda que no lo es. Prueba de ello es que Dios envió a su Hijo perfecto al mundo para rescatarnos de nuestras inevitables imperfecciones humanas. Le habla David Jeremiah animándole a que tome el camino a una vida nueva. Descubra la solución de Dios a la imperfección en su minuto en la Biblia.
1: El clima demasiado nublado, hay mucha turbulencia.

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1: Ya, el ángel de Jehová acampa alrededor de los que le temen y los defiende. ¿Qué pues diremos a esto? Si Dios es por nosotros, ¿quién contra nosotros?

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1: Bendito.

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cierta vez, el entrenador de un equipo universitario se sintió tan criticado por todos, incluso por su esposa, que comentó con desánimo que su perro era su único amigo. Con la esperanza de recibir apoyo, le dijo a su esposa, «Eso no está bien. Todo hombre merece al menos dos amigos». Al día siguiente, ella le compró otro perro. Espero que usted necesite ambas manos para contar a sus verdaderos amigos. La Biblia enseña que existe un amigo más cercano que un hermano, alguien que permanece fiel aun cuando las circunstancias no marchan bien. Esa es precisamente la clase de amistad que Dios nos ofrece, constante, leal y presente en

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1: Una vez más les saludamos y bienvenidos a su programación. Bueno, un día hermoso, precioso para oír el consejo de la palabra del Señor y también para seguir creyendo en sus promesas. No tienes que soltarte de ninguna manera, en ninguna situación, las promesas que Dios te ha dado para usted y para los suyos. Soy el pastor Enrique Marmolejo y vamos a estar en este momento ya dando inicio a esta palabra. Hemos estado compartiendo acerca de la autoridad, cómo se malinterpreta, cómo se malusa. Y Dios es un Dios que restaura las cosas. Yo quiero que en este momento usted me ponga atención porque hay un sinnúmero a veces de llamadas que la gente nos llama, la gente nos envía textos y en este día que no te quedes tú afuera, en este día yo quiero que tú te conectes conmigo y que me envíes un texto o me llames a los estudios para cualquier pregunta y petición. Es en el área 512-910-8000. Y para que me envíes un texto a la cabina, usa el 512-402-2438. Hemos estado hablando acerca, entendiendo el poder de la autoridad, lo que es autoridad, lo que no es autoridad. Y el día de ayer yo le compartí acerca de la autoridad del ciudadano del reino de Dios. Y qué bendición es cuando uno se somete a una autoridad, porque es el mejor lugar más seguro en la vida para uno estar. Quiero de una vez empezar esta palabra.

La Biblia nos enseña en 2 Corintios capítulo 5, el verso 20, dice el apóstol Pablo: así que somos embajadores en el nombre de Cristo, como si Dios rogase por medio de nosotros, o rogamos en el nombre de Cristo, reconciliaos con Dios. Pablo dice: así que somos embajadores de Cristo. Yo le hablaba el día de ayer que un embajador es una persona muy importante para la nación. Y la Biblia nos enseña que Cristo nos dijo: no pidas por el sustento, por la comida, de qué has de comer, de qué has de beber, sino porque Dios suple todas esas cosas. Escuche, cuando una persona es nombrada embajador, tiene más poder que los senadores, y la persona más poderosa de un país, escucha, no es un presidente ni un senador. La posición más poderosa es la de un embajador. La de un embajador. Cuando una nación envía a un embajador a representarlos, un embajador es más poderoso que un presidente. ¿Cuándo se convierte en un embajador? Usted va adelante del gobierno. Y escucha, hay una ceremonia, y cuando lo van a nombrar, esa persona pone su mano sobre la Constitución y la otra mano sobre la Biblia. Y la persona que está ahí le empieza a preguntar ciertas cosas, y él le dice: te confiero la nación. Ahí usted deja de ser una simple persona para ser un país. Los embajadores no reciben salario. Los senadores y el presidente sí reciben salario. Todos los gastos, escucha, de un embajador son pagados por el país. Escúcheme. Entonces, si nosotros somos embajadores, como dijo Pablo, tenemos un rey, tenemos alguien que nos va a suplir todo lo que necesitamos. No sé si me entiendas. El embajador, la nación le paga todo lo que necesita. El problema que con nosotros, que no tenemos una mentalidad de embajador, sino de cristiano. A veces todo nos falta. A veces tenemos necesidad como seres humanos. Pero escucha, el mayor insulto que un embajador puede darle a su país es preocuparse. Cuando un embajador está preocupado y dice: ay, ¿qué voy a comer mañana? ¿Dónde voy a dormir? ¿Me van a levantar? ¿Me van a llevar a un hotel? ¿Qué voy a vestir? Ese es el mayor insulto que un embajador le puede dar a su nación. Entonces, mira lo que Dios hace a través de todo esto. El mayor insulto que nosotros podemos darle a Dios es preocuparnos del qué comer, del qué vestir. ¿Por qué? Cuando un embajador pide comida donde está, queda despedido automáticamente. Porque cuando está pidiendo algo, les está diciendo a esa nación, a esa gente: mi gobierno está fracasado. Mi gobierno no tiene lo suficiente para ayudarme. Entonces, qué interesante es saber que nosotros vivimos en un reino, y Cristo dijo: busquen primero el reino de Dios y todo lo demás va a llegarles a ustedes. Todo lo demás yo soy responsable en suplirles a ustedes. Estamos hablando de la fuente de una autoridad.
qué no es autoridad y los tipos de autoridad. Hoy quiero hablarte, la autoridad necesita autoridad para ser desatada. Escucha, la sumisión a la autoridad le da legitimidad a su poder. No importa lo poderoso que sea usted, usted necesita autoridad para mantener la legitimidad de su poder. Por ejemplo, para un policía, su uniforme le da autoridad. El uniforme trae la estrella, trae su estrella. Está el gobierno arriba de ese policía. Y escucha, ese policía trae su uniforme, eso le da autoridad. Puede que sea su tío, puede que sea su primo, puede que sea su padre, pero el uniforme le da autoridad a esa persona. Pon toda armadura, en Efesios capítulo 6, el verso 11. Dice, pon toda la armadura de Dios y entonces ora. La oración es ordenar que las promesas de Dios se cumplan en la tierra. Si usted es un policía, fuera de su servicio, no tiene traje, y usted se pone en medio de la calle a parar el tráfico, le cuento que mañana lo van a estar velando a usted. Escuche algo. Hay mucha gente que la mayoría de su tiempo se la pasa fuera de servicio por los años. La parte más importante en la protección de una persona es la delantera. Por eso la Biblia te habla de una armadura, ceñir el cinto con la verdad, proteger tus lomos. La Biblia te habla de una protección por enfrente. Ceñidos los lomos con la verdad, dijo el apóstol Pablo. Ceñidos sus lomos en su área sexual. Imagínese que usted salga a la calle o salga a trabajar sin calzoncillos porque no está protegido. Se imagina, usted sale al trabajo sin las botas del trabajo, va descalzo. Debes de protegerte. El problema es que cuanto más alto subes, más expuesto quedas ante el mundo. Mientras más alto subes, más expuesto quedas ante el mundo. Escuche, el concepto del reino acerca de la autoridad. La autoridad es el principio del ministerio de Jesucristo. Cuando él tenía 30 años, él sabía quién era desde los 12 años. Él le dijo a sus padres, yo sé quién soy, yo sé quién me envió, yo sé mi función en esta tierra. Imagínate vivir 30 años atrapado en un cuerpo humano, viviendo con un hombre y una mujer en obediencia, siendo el mismo Dios. ¿Y por qué esperar 30 años? ¿Por qué? Porque usted no podía ser rabino hasta que tuviera 30 años. Y un rabino era un maestro de maestros. Era el ser maestro por excelencia. Y solamente ellos eran respetados por la gente. La gente los escuchaba y la gente los respetaba. Usted no podía ganar el derecho a ser escuchado hasta que no calificara conforme a la cultura. Jesús sabía que para ser escuchado tenía que demandar respeto. Entonces, a los 30 años, supo que era su tiempo de irse de casa. Él sabe su poder, sabe quién es Dios.
está listo para conquistar el mundo. Él es todopoderoso, Él es eterno, Él es Dios, Él es Elohim, es todo. Está listo para comenzar su ministerio. Pero la pregunta es, ¿qué hizo primero antes de empezar? Bueno, lo que Él hizo primero fue al río Jordán a bautizarse. El Jordán estaba de Nazaret a 2 semanas de caminar. Entonces la Biblia dice que Cristo dejó Nazaret y caminó 2 semanas por tierra para llegar al río Jordán. Su primer acto no fue buscar su ministerio. Escúchame, porque hay unos que están al revés. Su primer acto no fue buscar el ministerio, sino buscar a Juan. ¿Por qué a Juan? Él fue a buscar a Juan para ser bautizado por él. Pero acuérdate que ahí Juan le decía, no, yo quiero que tú me bautices. Él era el primo de Jesús. Él lo llevaba con 6 meses mayor que Jesús. Pero escucha, pero Juan, él era la autoridad de Dios en la tierra. Juan es anunciado por Malaquías, era la autoridad oficial de Dios en la tierra. Juan es un hombre poderoso, era la autoridad puesta por Dios. Por eso toda Judea fue a ver a Juan y cuando nació vació todas las sinagogas. Cuando usted tiene autoridad, eso es lo que atrae a la gente. La gente no viene a ver a una personalidad. La gente no viene a ver qué buen traje yo traigo. La gente viene a ver la autoridad que está sobre de su propia vida. Entonces, si no hay autoridad, eres un entretenedor solamente. Y ahí tenemos estrellas en los santuarios, en las iglesias. No hay poder, no hay autoridad, no hay demostración del poder sobrenatural en los altares. Y entonces tenemos que actuar cada domingo para entretener a la gente, para mantener a la gente si no se va de una iglesia. Juan no tenía ropa buena. Jesús dejó su tierra y fue a buscar a su primo Juan. Ellos tenían casi la misma edad. Algunos piensan que debería Juan ir a buscar a Jesús, pero fue Jesús el que buscó a Juan. Escucha, hay veces que la autoridad va a ser más joven que tú. Pero no se trata de edad, se trata de autoridad. Jesús fue primero a Juan, a su primo Juan. Dios fue a un hombre que Él creó. Él sabía que todo el poder del universo estaba en Él. Y Él tenía que asegurarse de no usarlo ilegalmente. Y ese es a veces el problema. Tengo el poder de Dios. Puedo predicar. Puedo enseñar. Puedo echar fuera demonios. Mi pregunta, ¿bajo quién tú estás? Dije, mi pregunta, ¿bajo quién tú estás? No existen llaneros solitarios. Hay mucha gente teniendo una autoridad ilegal. Y a veces uno dice, yo y Dios somos suficientes, ¿qué más autoridad quiero? Mentira. Todo poder necesita una autoridad para desatar autoridad. Por eso, escucha, mi pregunta es, ¿la autoridad necesita autoridad
para ser desatada. Para ser desatada. Por eso hoy en día salen muchos ministerios que de repente uno no sabe. Y qué bueno que salgan predicando el evangelio, que salgan con una autoridad legítima, que salgan bendecidos por un apóstol, por un papá espiritual, alguien que los suelte y los bendiga. Pero lamentablemente salen por divisiones, porque por doctrinas, por esto y por el otro, aunque tengan poder, tengan lo que tengan, es ilegal lo que practican ante el mundo espiritual. Por eso, escucha, hay mucha gente predicando, hay mucha gente echando fuera demonios, hay mucha gente enseñando y son tremendos maestros. Pero pregúnteles, ¿bajo quién usted se sujeta? Hay otros que buscan una amistad pastoral para que digan, yo estoy bajo aquel hermano. Una autoridad no puede ser tu amistad. Puede ser tu amistad, pero una autoridad te va a corregir, te va a enseñar la dirección en que tú tienes que caminar. Te va a pedir cuentas aún hasta de tu propia vida. Por eso, el nombre del Señor se vituperia cuando pasan barbaridades y medias. Escuche, la autoridad desata autoridad. Por eso, Cristo tuvo que ir a la autoridad que estaba establecida por Dios. Él tenía que asegurarse de no usar ilegítimamente su autoridad. Por eso vuelvo a repetir, ¿será este tu problema, que tú tienes el poder de Dios? Puedes predicar, puedes enseñar, puedes echar fuera demonios, pero ¿bajo quién estás? Cuando tú no estás bajo nadie, esto es tarde o temprano donde eso para de funcionar. La autoridad necesita autoridad para desatar poder. Jesús sabía que necesitaba autoridad. Juan se distinguió desde temprano de Jesús. Siempre anunció a Jesús como uno más poderoso que él. Vuelvo a repetir, siempre Juan anunció que Jesús era más poderoso que él. Y Jesús vino ante Juan y se postró en el piso delante de él. Mira qué actitud. Mira qué actitud. Qué poderosa actitud. ¿Sabe que cuál es su problema? Que usted piensa que es mejor que su pastor. Y probablemente lo sea. Pero usted no es la autoridad. Usted no es la autoridad. Aunque sea mejor que su pastor. Aunque pueda lograr más cosas que él. Usted no es la autoridad. Mire a Juan. Él conocía el poder de Jesús y él anunciaba que vendría alguien tras de él bautizándolos en el fuego, no en el agua. Escuchen, hay gente debajo de usted que tiene más de lo que usted tiene, pero no tienen lo que usted tiene. Usted tiene la autoridad. Porque no se trata de mí, se trata de donde usted está abajo. Entonces escucha, Cristo va a bautizarse. ¿Qué es el bautismo? Bautismo quiere decir
inducido rendirse a una cobertura. Todos los rabinos tenían escuelas, cada maestro tenía una filosofía. La palabra estudiante es el discípulo. Jesús venía a Juan, que era un rabino, que enseñaba su filosofía, el arrepentimiento y el reino. Y Jesús dijo, me tengo que meter en esta escuela. Y él corrió a Juan y se arrodilló porque reconoce su autoridad y quiere ser incluido. Mateo 3, el verso 13 al 14 dice, entonces Jesús vino de Galilea a Juan al Jordán para ser bautizado por él. Mas Juan se le oponía diciendo, yo necesito ser bautizado por ti y tú vienes a mí. La justicia, la posición correcta. La posición correcta para todo individuo es estar bajo autoridad. En cuanto a Jesús, él se arrodilló en el agua, algo pasó, los cielos se abrieron, el cielo se abrió, amén. Pero escucha, los cielos se abrieron y sobre algunas cabezas el cielo está cerrado. Tienen talentos, tienen dones, tienen poder, pero los cielos están cerrados porque no están posicionados correctamente. Después vino el Espíritu y vino una voz y habló. Todo esto sucedió porque él se sometió a la autoridad. Cuando él salió de las aguas, la voz dijo, ahora estás calificado porque estás bajo autoridad para ser probado por el diablo. Espero que este mensaje haya sido de bendición para tu vida. Y permíteme orar si usted tiene una necesidad o si usted está confrontando problemas adversos en su vida. Yo quiero que usted me acompañe para hacer una oración. Yo quiero que ahí donde se encuentre repita conmigo esta oración y diga, Padre Celestial, yo reconozco que soy un pecador y que mi pecado me separa de ti. Hoy creo que Jesús murió por mí en la cruz del Calvario y que Dios Padre lo resucitó entre los muertos. Me arrepiento de todos mis pecados y voluntariamente confieso a Jesús como mi Señor y Salvador personal. Yo renuncio a todo pacto que yo he hecho con este mundo, a todo pacto que yo he hecho con mi carne y a todo pacto que yo he hecho con el diablo. Y hoy hago un pacto contigo, Jesús. Amado Señor, te pido que entres a mi corazón y cambies mi vida. Si hoy muriere, al abrir mis ojos, sé que estaré en tus brazos. Amén. Señora, amigo, si usted ha hecho esta oración conmigo, toma el teléfono y llámeme. Quiero felicitarlo y quiero también orar por usted. Llámenos aquí a la cabina, que sin duda hoy el Señor empezará una nueva etapa en su vida.

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Cierta vez, el entrenador de un equipo universitario se sintió tan criticado por todos, incluso por su esposa, que comentó con desánimo que su perro era su único amigo. Con la esperanza de recibir apoyo, le dijo a su esposa, «Eso no está bien. Todo hombre merece al menos dos amigos». Al día siguiente, ella le compró otro perro. Espero que usted necesite ambas manos para contar a sus verdaderos amigos. La Biblia enseña que existe un amigo más cercano que un hermano, alguien que permanece fiel aun cuando las circunstancias no marchan bien. Esa es precisamente la clase de amistad que Dios nos ofrece, constante.

La acción legal forma parte de una estrategia impulsada junto a organizaciones comunitarias que buscan el cierre del centro. El anuncio llega tras varios días de protestas y tensiones en los alrededores de las instalaciones, donde durante el fin de semana se registraron enfrentamientos y decenas de arrestos. Mientras la ciudad mantiene un toque de queda en la zona y la policía local asume un mayor control de la seguridad, continúan las controversias sobre las condiciones de los detenidos. Legisladores que visitaron el centro ofrecieron versiones opuestas sobre la situación dentro de la instalación. Yo soy Iram Nava. Esto fue Estatus Migratorio para MLC Noticias. 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

Gracias a usted por un día más que nos acompaña, y dándole gracias a nuestro Dios primeramente por tantas bendiciones que nos ha regalado, tantos buenos momentos que podemos disfrutar, tantas vivencias, tantas historias. Pero hoy se está escribiendo otra historia, en este día, junio 4 del año 2026. ¿Cómo amaneció? ¿Cómo despertó? ¿Con qué ánimo viene? Pues yo vengo con mucho ánimo, dándole las gracias primeramente a mi Dios porque nos permite la dicha, la oportunidad de compartir con usted esta mañana. Así que le invito a que se quede con nosotros. Así estamos arrancando el programa que alegra todas sus mañanas.

Así mero es. Y bueno, pues así estamos saludando a toda nuestra gente hermosa, linda, que ya está conectada a través de la potente señal del radio La Nuestra 1130 y 92.5 FM de su radio. Gracias a la gente que nos escucha en San Antonio, en Del Río, en Ubalde, en Cuero, en San Marcos, en Divine, por el área de Helotes, Texas, en Bandera, en Fredericksburg, y donde llegue esta potente señal. Gracias por estar conectado con nosotros en esta preciosa mañana. Me presento de nuevo. Mi nombre es Saúl Hernández y te acompañaré por dos horas. Si me das la oportunidad y me dejas estar ahí contigo, pues bueno, gracias por darme esa oportunidad. También quiero saludarte a ti que me escuchas a través de la 106.5 FM de tu radio en Keila, a través de esta potente señal que llega a toda el área de Austin y sus alrededores. Austin, Texas y sus alrededores. Saludando allá a nuestra buena amiga Marta, que ya está en los controles, y a todo el equipo de esta estación. Y recuerda que pues seguimos adelante. Apóyanos en oración, apóyanos si tú tienes un negocio o algún servicio que quieres anunciar, pues danos esa oportunidad de trabajar contigo y llevar y posicionar ese negocio, ese servicio a otro nivel. Te damos los buenos días, así estamos arrancando esta preciosa mañana, dándole las gracias a Dios como siempre y así iniciando con lo mejor de lo mejor, siendo agradecidos con nuestro Dios.

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1: En esta mañana, Señor, nos acercamos a ti confiadamente, ante el trono de tu gracia, de misericordia y de oportuno socorro. Señor, hoy venimos delante de ti con corazones dispuestos, rendidos, agradecidos, hambrientos. Gracias. Gracias, Señor, porque eres fiel y tus misericordias son inigualables. Gracias porque hoy podemos entender, Señor, que alejados de ti nada somos. Gracias, Señor, porque tú nos muestras tu paz, tú nos muestras tu amor, tú nos muestras tu misericordia, tú nos muestras tu compasión. Ayúdanos, Señor, a alinearnos a ese propósito y a ese plan perfecto que tú tienes para con nuestras vidas. Gracias, porque en medio de todo y por todo, tú eres fiel. Gracias, Señor, porque al abrir nuestros ojos en esta mañana, podemos contemplar de nuevo tu misericordia. Gracias, Señor, porque pudimos abrir nuestros ojos, levantarnos de esa cama donde descansamos, recuperar fuerzas, Señor, por la noche, y hoy levantarnos y entender que sin ti nada podemos hacer. Gracias por esta mañana bendecida. Gracias por este día donde tú nos llenarás de victorias, de bendiciones, y tu protección irá, Señor, y guardarás nuestra entrada y nuestra salida. Gracias porque hoy veremos esa promesa que el bien y la misericordia tuya nos seguirán todos los días de nuestras vidas. Te bendigo, Dios, y te exalto con todo mi corazón en el nombre de Cristo Jesús. Amén.

Y en esta mañana, el rey te manda decir que te ama. Es una palabra que probablemente has escuchado una y otra vez. Pero créemele. Créemele a Dios. No dudes de sus promesas. Y hoy el rey te manda a decir lo siguiente. La mansedumbre no es debilidad. Todo en nuestro alrededor, el mundo, la cultura, la gente, tiende a aplaudir el poder y la fuerza, la independencia, la inteligencia, la valentía y la superioridad. Pero sabes, hijo, en mi tercera bienaventuranza, de las promesas que mi Hijo, el Señor Jesús, hizo acerca de mi reino, resaltó algo diferente. Y quiero que esto lo grabes en tu corazón. Dichosos los humildes, porque recibirán la tierra como herencia. Estas palabras significan tanto, significan gentil, significan modesto, significan suave y significa sin pretensiones. De hecho, también mi hijo Pablo describe los frutos del Espíritu, rasgos desarrollados a través del Espíritu Santo. Las palabras mansedumbre y gentileza suelen usarse de manera a la mejor inferior. Pero yo quiero ser claro hoy contigo. Si las descripciones dibujan en tu mente una imagen frágil, una imagen débil, puedes estar seguro que la mansedumbre no es debilidad. La mansedumbre es fuerza bajo control. Es poder sometido ante mi autoridad. Nunca olvides que el ser manso y humilde refleja mi carácter en ti. No determines estas palabras como fragilidad o debilidad, sino todo lo contrario. Practícalas. Sé humilde. Sé sencillo. Porque al humilde yo lo amo. Y al altivo lo miro de lejos. La humildad en tu corazón refleja el amor que tienes para mí. Tu Padre, tu Rey, tu Dios.

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0: Desde los estudios de MLC Noticias te saluda con mucho gusto Rosalba Suara. La Cámara aprobó una resolución para limitar los poderes de guerra del presidente Donald Trump en Irán, una reprimenda significativa a Trump y a su manejo del conflicto. Los demócratas han forzado repetidamente votaciones para limitar los poderes de guerra de Trump, tanto en la Cámara como en el Senado, una campaña que ha ido ganando gradualmente más apoyo del Partido Republicano en las últimas semanas. Se ha propuesto imponer un nuevo arancel del 10% a importantes socios comerciales como México, Canadá y la Unión Europea, esto tras acusarlos de no haber adoptado medidas suficientes contra el trabajo forzoso, gravámenes que se elevarían al 12,5% en el caso de países como China, Brasil e India. La Oficina del Representante Comercial explicó que de ser aprobados, estos nuevos gravámenes a 60 economías se aplicarían en virtud de una investigación bajo la sección 301 de la Ley de Comercio de 1974. Los primeros resultados de las primarias abiertas en California muestran que Steve Hilton y Javier Becerra lideran la contienda para ocupar el cargo de gobernador. Con el 76,1% de los distritos electorales contabilizados, Hilton suma el 26,9% de los votos y Becerra el 25,7%. Ambos superan más de 1 millón de votos. El sistema de primarias abierto en California permite que los dos candidatos con más votos, sin importar el partido, pasen a la siguiente ronda. Para MLC Noticias, te informó Rosalba Suara.
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2: Y nos vamos rápidamente con el reporte del tiempo aquí en tu programa de Tempranito, comenzando con la ciudad de San Antonio. Actualmente una temperatura de 75 grados, la máxima 87, la mínima de 73. Un cielo plenamente nublado, una temperatura máxima de 87, como ya te lo comentaba, y un pronóstico de lluvia hasta de un 70%. Pero esto lo estaremos viendo también los siguientes días de este ya fin de semana. Prepárese porque vienen lluvias para la ciudad de San Antonio. Vámonos rápidamente a la ciudad capital, Austin, Texas, donde amanecemos con una temperatura de 72 grados. Actualmente también el cielo plenamente nublado, una temperatura máxima de 84, la mínima de 71, 80% de probabilidad de lluvia. Y bueno, estaremos viendo esto los siguientes días aquí en la ciudad. Vamos rápidamente, ahora sí, a las ciudades de la frontera. Laredo amanece con 76 grados, una mañana soleada. También el cielo estará nublando en unas horas más adelante. La temperatura máxima para hoy para esta región 91, la mínima de 75, probabilidades de lluvia hasta un 70%. Regresando un poquito a la ciudad de Austin, tenemos pronóstico de lluvia hasta un 80%, y como les mencionaba, al igual que San Antonio, estaremos viendo lluvias en este fin de semana. A la ciudad de Corpus Christi amanece con un cielo plenamente nublado. Declaraciones especial sobre el clima. Esto empezó a las 7:45 de la mañana hasta el jueves, el día de mañana, y bueno, estaremos viendo lluvias a partir de las 11 de la mañana, 80% de lluvia en esta región del Golfo de América. Vámonos ahora sí para culminar al norte de la estrella solitaria, Dallas, Fort Worth, Arlington. Amanecen con 74 grados, máximas 87, la mínima es de 72. Y también, bueno, estaremos ya viendo la presencia en un pronóstico menos mayor que en las otras ciudades, pero sí con un 45% para esta área norte del estado de Texas. Y bueno, continuamos así con el programa que alegra todas tus mañanas tempranito. 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
1: Oiga, y pues un poquito agüitados. El ambiente se siente tristón en la ciudad de San Antonio. ¿Y sabe por qué? Pues porque perdieron los Spurs. Perdieron los Spurs el día de ayer. Todo todo despuntaba a de que íbamos a ganar, la gente muy alegre, unos hasta salimos a ir a ver el partido, pero resultó todo lo contrario. 105 ganaron los Knicks, 95 las Espuelas. Ni modo. Unos amigos que vinieron de Monterrey iban a pagar hasta 12,000 pesos mexicanos por ir a ver. Y les dije, no, van a perder. Oyes, ¿cómo te atreves a decir? Van a verlo, que van a perder. Un especialista de esto de los deportes me lo dijo. Y dijo, ay, a ver si aciertas. Pues mira, no me falló. Perdieron los Spurs. Tanto show y tanta corrida y tanto que pusimos en las redes sociales a favor de este equipo. Hasta la Major salió y bueno, pues ahí dijo que hoy iba a ser un día para celebrar, pero no fue así, mi gente. Perdimos. Para el juego 1 de las finales de la NBA de este 2026 entre los Spurs y los Knicks en el Front Bank Center, los boletos más caros que se reportaron alcanzaron aproximadamente los 80,669 dólares por asiento al pie de la cancha, a la reventa a través de SeatGeek. Otros precios de asientos también fueron de 41,000, de 3,000 y otros de 799 y 1,000 dólares. Así que bueno, tenemos una llamadita por ahí. Muy buenos días, ¿con quién tenemos el gusto?
2: Hermano, Dios me lo bendiga, buenos días.
1: Buenos días, ¿cómo está mi hermana?
2: Pues bendecida, hermano, bendecida, porque aquí andamos paradas, caminando.
1: ¡Gloria a Dios! ¡Qué bueno, qué bueno!
2: Sí, hermano, no, es que estoy escuchando de que está diciendo. Yo le digo a mi esposa, no, hombre, esos partidos ya están vendidos, ya saben los que se van a ganar y los que van a perder.
1: Los que van a perder, ¿verdad, hermana?
2: Se sabe que ahorita el dinero es el que mueve todo, hermano. Desgraciadamente, así estamos.
1: Así muchas personas.
2: Pero ¿cómo quieren ir a los estadios y los invita uno a un evento de la iglesia y no quieren ir?
1: Fíjate, una de las
2: Pero los estadios, ¿cómo se ponen llenos?
1: Yo sé, hermana, yo sé.
2: Y eso, por eso, hermano, Dios, algo va a estar, porque es demasiado caro los boletos y todo, y gente que los paga.
1: Pero, 80,000 dólares los boletos.
2: ¿Sí?
1: Imagínese,
2: hermano. Sí, hermano, yo sé, lo estaba escuchando. Pero eso, mejor que lo den a tantas instituciones que hay, que pueden ayudar. Uh-huh. Pero no lo van a dar ahí a la gente que tiene más dinero.
1: Exacto. Pero sí, bueno.
2: Pero bueno, estamos así, hermano. Más dije yo, no, que no se preocupe el hermano ni que se ponga triste, porque yo eso no. Yo no soy partidaria de eso, de andar, ¿verdad?, en los... No me gusta ningún deporte porque sé que todo eso es puro dinero.
1: Vámonos, ahí
2: el
1: está.
2: El dinero es el que mueve todo eso.
1: Dicho por la hermana, así quedó claro. Gracias, mi hermana García. Dios me la bendiga. Gracias, un abrazo.
2: Hermana, que Dios me lo bendiga y tenga un bonito día.
1: Igualmente, pues ahí está la opinión de una radioescucha que dice, pues no se pongan triste. Dice por acá, buenos días, Saúl, pero es el primer juego. Ánimo, todavía hay esperanza. Oiga, hermana María, María Arriaga de Gil, pero imagínese pagar 80 mil dólares. Bueno, 80,669 fue el boleto más caro para ir a estar ahí en la cancha de los Spurs. Yo me imagino que, Fernando, el que pagó este dinero, estar ahí y ver perder a tu equipo, y por tan poquito, un infarto fácil.
3: Sí, sí. Fue duro. Estuvo bueno el partido, pero al final, desgraciadamente, los Spurs empezaron a ir a la baja y se les durmió, como bien dicen, ¿no? Y ahí fue donde les ganaron. Y sí, como te mencionabas, el boleto más caro, 80 mil dólares en el courtside, así en la orillita de la cancha. Y pues casi siempre son pagados, pues, por artistas. Bueno, ahí vieron varios artistas que andaban ahí, actores de Hollywood, pero pues un dineral.
1: Pero para ellos, que ese es como para nosotros, a lo mejor 100 dólares.
3: Puede ser, sí.
1: ¿Ya? Vámonos un corte. Regresamos con más de Tempranito. 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
1: Tengo una teoría, pero no quiero decirla porque está medio fuerte.
2: Bien sorprendido. ¡Dila! ¡Dila! ¿Tu teoría?
1: Es que el hombre, por ejemplo, uno, si le dice, o sea, es que tengo un boleto para ir a cierto evento. Si quieres ir al evento, no te importa el lugar al que vayas, con tal de ver el evento que vas a ver, ¿no?
2: Ajá.
1: Pero pues las mujeres van a la fotito. Y es lo que importa, ¿no? El estatus. ¿Qué crees tú?
2: Pues ya ves. Ahí te va. Dicen por acá los hombres. Fíjate. En términos generales, el perfil del espectador de las finales de la NBA en las siguientes estadísticas son entre el 59 y el 61% hombres. Pero entre el 39 y el 41% son mujeres. Dice, esto determina que en este tipo de juego casi están las mujeres también a la par que el hombre, a diferente del fútbol, soccer. Entonces, ¿qué quiere decir? Aunque el porcentaje lo predominan los hombres, las mujeres también están representando una gran importante parte de la audiencia de asistentes que va en este tipo de juegos. Ahora, ¿entre qué edades? ¿Tú quién crees que somos los que vamos más a ver esos partidos?
1: Yo creo que entre los 25 y 40 años, ¿no?
2: 25 y 44 años. Dice que son las personas que son las que más es con poder adquisitivo van y asisten a este tipo de eventos. Y pues bueno, consumen. Dice, y pues ya sabes. Ahí vamos a tener que predominar. Entonces, por eso yo no entiendo a los políticos como son Bari. Dice que el 23% de los

asistentes a este tipo de eventos? Pues, ¿quiénes creen que somos? Pues los hispanos. Y somos los que compramos más souvenirs que otro tipo de cultura. Fíjate, somos muy dados a traernos el vasito de los Spurs para guardarlo y jamás volverlo a usar. La playera que diga final y jamás volverla a usar. Yo tengo una playera del campeonato donde llegaron también en las finales en aquel tiempo los Spurs, y ustedes piensan que me la acabo de comprar para esta final. No, señores, esa camisa tiene años que yo la compré, y mira, está intacta porque fue una original, y aquí se la voy a estar enseñando. Y sí me costó, pero dije, bueno, si me voy a comprar algo, me voy a comprar algo bien. Ojalá que no me vaya a quedar como la vez pasada, que nada más la vi y al final los Spurs no ganaron. Ojalá que esta, pues sí, diga, valió la pena guardarla hasta este año. Oiga, pero bueno, hoy vamos a estar hablando de estos jóvenes. Hoy es un día donde a nivel mundial se está hablando de la fertilidad. Y pues bueno, hablaremos de ese punto también con nuestro experto en finanzas, que es Andrés Gutiérrez, y que nos estará trayendo un tema a lo mejor un poco ya usted escuchado, porque usted no ha oído a los jóvenes que dicen, ay, ama, ¿quieres que me case y que tenga hijos? Si ni yo puedo mantenerme, ¿cómo voy a mantener a una esposa y a huercos si ni yo me mantengo solo? Vamos a ver qué nos dice el experto Andrés Gutiérrez, el machetero. Ya estamos listos aquí para entrar con él y a ver qué nos dice. Vamos a irnos con él.

0: en un tema muy polémico y muy controversial. Le comentaba que hoy estamos con la celebración del Día Internacional de la Fertilidad. Y vamos a estar comentando cómo en estos tiempos, pues bueno, hay muchas mujeres que están deseando ser madres y papá, y obviamente varones también, ser padres. Pero, ¿qué de los jóvenes de esta generación? ¿Usted ha escuchado a un joven decir, ya quiero tener hijos? ¿O cuál es el tema que más se escucha en casa? Usted póngase a pensar en ese varón ya adulto, the same to me, que pueda decir, ya me quiero casar porque quiero tener hijos. ¿O ha escuchado más esa frase donde se puede escuchar y decir, oye, mamá, ni yo me puedo mantener solo, ¿cómo quieres que me ponga a tener huercos? Mejor un perrito sale más barato, un gatito, un hámster, un pajarito, algo, un pececito, pero hijos, no, ma, están muy caros los pañales, los gastos y todo lo demás. Pero ya está aquí con nosotros el bueno, mero, mero machetero, Andrés Gutiérrez. ¿Cómo están, mi Andrés? Buenos días.
1: Oye, Saúl, aquí más feliz que un chimuelo con dentadura nueva.
0: Híjole, no. Ya está.
1: Echándose un elote en la calle.
0: Sabroso.
1: De mazorca, sí, bien feliz.
0: No. Un steak, un pedazote de carne así mordiéndolo bien sabroso. Una turkey leg. Vámonos, enterrándole todos los dientes a la turquilera.
1: Exacto, clavándole los colmillos ahí a la turquilera.
0: Ay, pues no que no. Oyes, fíjate, Andrés, antes de entrar en este tema que hoy vamos a estar hablando de, pues de que estamos recordando el Día Internacional de la Fertilidad, y pues muchas mamás, muchas mujeres dicen, ay, que quiero ser mamá, quiero ser. Pero muchos varones no piensan igual. Y estábamos hablando de unas estadísticas de los que compran más este tipo de boletos para ir a ver la final de los sports. Y pues las edades me quedé sorprendido porque yo pensaba que era gente más adulta y no.
1: Más con más billete, con gente más pudiente.
0: Sí, más pudiente, y no, sí. Solo yo. Dicen que son entre 25 y 44 años la gente que más compra boletos para ir a ver. Oye, pero yo me fui de espaldas. El boleto más caro, ¿ya sabes cuánto costó?
1: No.
0: Estar ahí abajo. Así, face to face, te aviente el sudor,
1: que huela sobaco, porque
0: estamos en la final. Ese es el primer juego, $80,669. Y bajo. Sí, te estoy hablando en serio.
1: ¿Va a costar eso por 7 partidos, 5 partidos?
0: No, el de ayer nomás, papá. El de ayer. $80,669 pagaron los que estuvieron ahí.
1: Wow.
0: 80,000, oye, es que no puede ser uno. Ahora, ¿quién sería? Muchos dicen, fueron actores, yo no creo, pues si se hubiera visto ahí en la televisión, si estaban cada rato pasando, mire, ahí está Kim Kardashian, está el hijo de Trump, o está Greg Abbott, está la Major, yo no vi ahí la Major, que a lo mejor le pudieron haber regalado, pero ni la Major estaba ahí, una personalidad. No, se veía gente común y corriente. Ahora, el 23% de los que compran ese tipo de boletos, para ir a estos juegos finales, pues somos nosotros, los hispanos, contribuimos a que se haga más rico lo rico.
1: Oye, y allá arriba, donde te mareas, allá, ¿cuánto cuesta los boletos?
0: El más barato, aquí nos estaban pasando el dato, yo me quedé, el más barato, a mero arriba. Sí. $799 a $1,000.
1: Para llevar a mi esposa van a ser 1,600 más los ticket fees, porque tal vez le faltan los ticket fees y los ticket master y esto.
0: Y aparte el estacionamiento Aparte, sí. No incluye el estacionamiento.
1: Y como dijo Flor, a 35.
0: No, la 50 dólares.
1: El hot dog y la coca.
0: Sí.
1: No, no. Recuerda que dijo Flor que valía sí. 35 cuando fue ella. 35, un hot dog y una coca.
0: Échale 35 y 35, casi son 70. No son 70, más, no, más 50 del estacionamiento. Estás echándote otros 120.
1: Un pacón, por lo menos, para tener ahí algo, para estar ahí.
0: Ponle que $200 extra en chucherías.
1: Sí.
0: Oyes, ¿y quiénes crees que somos los más amantes de traernos el vaso que diga Spurs Finales?
1: Finales, sí.
0: ¡Nosotros!
1: Sí.
0: Y le decía yo a Estefer, yo tengo una camisa que me dijeron, hoy te compraste la camisa de los finales de los Spurs. Le digo, no, hombre, esa la tengo como el del 2007, donde un día llegaron también a las finales. Y me la y la volví a guardar. Y dije,
1: claro, ahí está guardadita.
0: Ah, es una polo así, igualita como la que traes tú. Y aquí dice, trae el símbolo y acá atrás
1: Champions,
0: dice Final Champions.
1: Okay.
0: La reciclé, Andrés.
1: Sí. Y se ve mira y todo el mundo y da el gatazo todavía.
0: Y da el gatazo. Está, es más, ahorita te la voy a traer para que veas. No va a pedir a Maribel que me la traiga, la tengo colgada. Pero
1: mira, qué buen tema. Y te voy a decir una cosa. Nosotros, mi esposa y yo, pasamos por tuvimos que mi primer hijo es de fertilidad. Andrés Javier se llama él. No podíamos, fuimos con un doctor y dijo, hey, no, hay que hacer esto, total, hay un tratamiento, unas cosas, quizás llega el Javi. Y luego después con el Alex veníamos un segundo y también tuvimos que ir con un médico. Fíjate que la tercera, que es la niña, nuestra fe estaba creciendo mucho en esta época y comparto esto porque estamos en el Día Internacional de la Fertilidad. Y nos pusimos de rodillas y estábamos pidiendo al Señor, Señor, queremos tener un tercer hijo. Y luego fuimos bien específicos. Y digo, y si va a ser el milagro, Señor, no queremos ir con doctores, no queremos tratamiento, no queremos nada de eso. ¿Sabes? Nosotros creemos en ti, nuestra fe está en ti, nuestros ojos están en ti. Y creemos que puede ser el milagro darnos un hijo. Y si tú lo haces, nosotros lo vamos a cuidar y lo vamos a encaminar hacia ti. Y si ya va a ser el milagro, Señor, que sea niña y que nazca antes de esta fecha, porque pues te voy a decir una cosa, Saúl. La niña que ustedes conocen, con los que tengo amistad, con los que hemos acercado.
0: Es hermosa tu hija, ¿eh?
1: Yo tengo una niña, me acabo de la high school. Ella es sin tratamiento. Es niña, es damita, como le pedimos al Señor. Entonces, yo le diría a cualquier persona, familia, que tengan ahí rato intentando y nomás no se han podido embarazar, no se tarden mucho en ir con médicos especialistas. Mi hermano acaba de tener mi sobrina Nayeli. Él es de los que se esperó mucho y luego estaban ahí batallando. Este es el que estaba platicando que fue a Monterrey y quedó asombrada mi cuñada. Nunca había estado en Monterrey, de lo hermoso que es Monterrey, la ciudad, y el avance tecnológico, la calidad de los médicos, porque allá es donde ella le hicieron también un procedimiento o algo y ahora sí están listos para embarazarse. Salió embarazada y acaba de dar a luz a mi sobrina Nayeli. Entonces, les platico todo esto nomás para que alguna parejita que puedan, ¿verdad? Que no le tengan miedo, que se animen. Nosotros lo hicimos, les platiqué la historia de un milagro de mi hija. Yo sé que el Señor puede hacer el milagro en ti también, pero los médicos también están bajo el manto del Señor para hacer milagros a través de ellos también. Entonces, tengan hijos. Sí. Es el tema de hoy.
0: Oye, y una de las cosas que vemos más hablando de este tema, como ya tú lo hiciste, es el paréntesis, estamos hablando de los Spurs, pero hoy sí queremos hablar de esto, que más, bueno, volviendo al tema, es preferible pagar, si yo digo, si el más caro costó 80 mil, el de la segunda línea, ¿cuánto costaría? ¿Cuánto se atrevieron a pagar? No sé, 40 mil.
1: El de la línea 15 o 20, el de la, ajá. Creo que costó 3 mil, 4 mil, 5 mil, 4 mil dólares,
0: $3,000. Y bueno, y dándole así para atrás, un poquito, hablando de eso, estábamos hablando de jóvenes de 24 y de 24 en 44 años, Andrés. Ahora, qué fácil es poder decir, voy a ir a la final, pero el tener hijos no, porque mantenerlos cuesta. Y es lo que yo he escuchado más de las parejitas nuevas que yo le digo, oye, mijo, pues ya te viste, no te tardes como yo, de una vez, póngase a tener hijos. Y luego me dice, no, hermano, está bien caro, yo creo que no le vamos a entrar en eso. Mire, ya tengo mi esposa, ya Dios dirá, pero la vida está muy cara. Dice, muy apenas la vamos a hacer ella y yo en sí. El departamentito que acabamos de rentar y comprar cosas y acomodarnos. No, sí. Eso a ver, si Dios, sí. Si Dios sí. Dice, pero créame que no está en nuestros planes. Este es mucho gasto. Sí. Y yo sí. Me les quedaba viendo. Dice, que no ha oído de la mayoría de bueno, desde nuestra generación, que pues tenemos perritos, los perrijos.
1: Sí,
0: y,
1: los perrijos.
0: Y sí. Dijo, bueno, ya ahí, pues la verdad no supe mucho que comentar. Le dije, otro día hablamos. Sí. Sí. Pero es sorprendente, Andrés, que para irse un viaje, y luego después escuchó, oye, hermano, vamos a ir a un crucero, que no sé qué. ¿Cuánto te costó, mijo? No, hombre, $15,000. Pero pues ahí entre la tarjeta, entre lo que teníamos ahorrado, nos vamos a ir a un crucero de 15,000. Y yo, ah, caray. Entonces, el irse un crucero no es un gasto. Comprarse un carro nuevo tampoco, porque lo vas pagando en pagos. Y tener un
1: mundial,
0: hijo.
1: Ahora que vienen los partidos del mundial.
0: Ajá. Y tener un hijo, sí. Y yo.
1: Sí. Sí. Sí, sí, Saúl. Qué buen tema. Sí, está muy caro todo, las casas muy caras, la universidad. No puedo ni mantenerme yo mismo. ¿Cómo voy a traer hijos a este mundo? ¿Verdad? Es una mentalidad común y tiene lógica y parece razonable, pero. Tiene un problema, porque si tú tienes, o sea, quieres sentirte completamente listo para ser papá o para ser mamá, probablemente nunca te vas a sentir. Y piensa en esto, nuestros padres tuvieron hijos con menos dinero. Cuando ellos arrancaron, ahora piensa en esto, nuestros abuelos tenían todavía menos hijos y mira las familias que formaron. En ese tiempo, ¿tú crees que ellos hablaban, los abuelos, nuestros padres, de tener un fondo de emergencia, de tener cuentas de retiro, planes universitarios 529, hojas de cálculo, Excel, presupuestos, como dice Andrés? Ponte a pensar que no había nada de esto y aún así construyeron familia, Saúl.
0: Sí.
1: Porque es diferente la mentalidad. Los hijos no deben de llegar cuando todo está listo, cuando todo está perfecto. Déjame decirte una cosa. Yo creo que los hijos se convierten en la razón de por qué la gente sale adelante. Piensen en esto. Las compañías más exitosas del mundo o cualquier compañía fueron construidas por gente soltera o por gente casada.
0: Por gente casada.
1: Déjame les doy la respuesta. Es gente casada. El de Amazon, gente casada. El de Facebook, tiene muchos años de casado. La compañía que le pongas, hecho la investigación, siempre hay excepciones a la regla, pero les estoy diciendo que los hijos se pueden convertir o son muchas veces la razón. Ayer, para los que escuchan el show Andrés Gutiérrez, la última llamada del show, entró una llamada de un chico de 22 años. Él está en Seguín, Texas, aquí, o sea, escuchando la nuestra. Escucha aquí localmente. Tiene 22 años y Andrés, yo era ese gastalón, pero ahora que estoy casado, estoy recién casado, mi esposa está embarazada, dijo, algo ha cambiado adentro de mí, mi tío me habló de ti, ahora te estaba escuchando, y está haciendo preguntas y ya está arreglando sus finanzas. Ese es el peligro de la mentalidad moderna. O sea, primero quiero estabilidad, quiero ahorrar más, quiero viajar, quiero estar listo, pero ¿sabes qué es lo que pasa, Saúl? Que si uno piensa de esta manera, no como lo hicieron nuestros padres, nuestros abuelos, que ellos, ponte a pensar, no los podemos ver como irresponsables porque tienen sus familias, pero si tú te esperas, se te van a pasar los años y ahora vas a tener 40, 45 y ahí vas a estar sin familia. Y quiero hacerles una pregunta para reflexionar. Digamos que tú eres de esta mentalidad y llegas a los 65, 70 años de edad. Tienes dinero, tienes cosas, pero llegas sin hijos, sin familia, sin legado. ¿Perdiste o ganaste?
0: Perdimos.
1: Llegaste con cosas, llegaste con dinero, pero estás sin familia, estás sin hijos. ¿Ganaste o perdiste?
0: Se pierde.
1: Mira, Saúl, yo pasé muchos años en una oficina sentándome con gente, todo tipo de gente, Y este concepto no es nuevo. Hace 25 años, 20 años, yo me sentaba con parejas que decían, pues no, elegimos no tener hijos porque pues, nos gusta viajar y con nuestras carreras, y está muy caro todo, no nos sentimos listos y elegimos, ¿verdad? Es así. Entonces, esto no es nuevo. Esto yo lo vi en la oficina hace 25 años y les quiero revelar algo porque lo noté. Y no fue una pareja ni dos, fueron más parejas, pero no muchas porque tampoco no es lo más común. Cuando alguien, me topaba con alguien que era de esta mentalidad, nunca lo decían con una alegría, así que elegimos, estamos bien contentos de la decisión que tomamos, ¿verdad? Siempre se veía un vacío en los ojos, no estaba esa chispa, no estaba esa alegría, no estaba ese brillo en los ojos de cuando me veía, por lo contrario, con una familia que tiene, no sé, uno, dos, tres, cuatro hijos, aunque en un momento anduvieron batallando, ya estaban ahí en la oficina, ¿verdad?, buscando ayuda financiera, y el que busca ayuda financiera, no importa, se arregla, o sea, cuando llega la educación financiera a tu vida, hijos o no hijos, tu situación financiera se va a arreglar. Pero les digo que la gente que tiene hijos trae esa chispa, eso que yo noté en la gente sin hijos, que hay como una mirada sin esa chispa, como si dudando si deberíamos, si nos equivocamos o algo. Entonces, no estoy tratando de manipular a nadie, le estoy compartiendo lo que yo vi, mi experiencia y mi experiencia personal, ¿verdad? Tengo mis tres hijos y es verdad cuando la gente dice es que mis hijos son una bendición. Cuando eso lo escuchas todo el tiempo, aunque a veces podemos decir, oye, qué difícil ha sido, estoy pasando un momento bien complicado con mi hijo, pero cuando la gente te dice sinceramente, mis hijos son mi mayor bendición, no te están exagerando ni te están mintiendo. Entonces, se me hace un error la mentalidad que ahora por las redes sociales hacen estos videos, y los videos se vuelven virales porque conectan con un punto de dolor común que es todo está muy caro. Como si antes las cosas estaban baratas, como si antes los papás tenían dinero de exceso o los abuelos tenían dinero de exceso. Hoy hay más dinero que nunca, hoy hay más lujos que nunca. Mira los tipos de boletos de los que estamos hablando. Y dice, no hay dinero.
0: Y a lo que no se están limitando y a lo que no están diciendo que no. Si no está bien, pues así están los boletos, es la final. Yo me quedo sorprendido, pero bueno, es lo que estamos viendo. Y por eso es bueno tener una planeación. Yo creo que si hoy tú estás escuchando este programa y eres joven, como estás en viendo, es verdad, yo creo que es llevarnos a reflexionar de qué nos va a servir tener tanto, como tú lo decías, Andrés, y tener un legado, y luego a quién se le va a quedar todo esto. ¿A quién, o sea, quién va a ver por esto en un futuro? Entonces, hoy pensemos, meditemos y nunca es tarde, nunca no. Es tarde. Todo es posible y más si empezamos con algo, a ordenarnos. Y aquí está el machetero, aquí está a las 2 de la tarde, ahí están los libros disponibles. Es como cuando te dicen, te puse todo en charola de plata y no lo quisiste. Entonces, Dios nos está poniendo esta bendición de tener a Andrés aquí, no porque esté en este momento conmigo, pero ha sido mucha bendición para muchas personas, y lo digo en personal, en mi vida. Entonces, ahora hay que seguirle. Y si usted puede motivar a su hijo, motívelo. Si usted puede motivar a su hija, motívela y llévelo a que se eduque. Y sí se puede. ¿Cómo no?
1: No ocupas fondo de emergencia para tener hijos. El fondo de emergencia, mira nuestra historia personal. A mí me llega esta educación financiera estando embarazado del primero. Yo andaba perdidón con las finanzas todavía, pero cuando mi esposa dice, hey, pegó chicle, ahí viene el primero, ahí algo se encendió. Y ahí fue cuando mi esposa Zaira y yo pagamos las deudas de una manera súper acelerada. Que wow. Yo digo, o sea, si tal vez no estuviera, no vendría el Andrés Javier el primero, el Javi, como le decimos, tal vez hubiéramos seguido, no sé, ahí, o sea, batallando. Hay una bendición que se viene. Dice, hay un dicho que dice por ahí que ese niño, ese bebé viene, ¿verdad? Con torta. Debajo del brazo, con torta. ¿Sabes lo que significa torta? Saúl.
0: Dinero.
1: Billete, carnal. Billete.
0: Dinero. Herencia de Jehová. son los hijos. Así dice. Así que si Dios da el hijo, también va a dar la provisión siempre. Andrés, gracias, hermano. 2:00 p.m, recuerden, y si quieren el libro, no se vayan a Amazon. Andresgutierrez.com. Sí.
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0: Listo, Andrés, gracias. Un abrazo, hermano. Dios te bendiga. Vámonos un corte y regresamos con más de Tempranito. No me le cambie.
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2: Lo ha bendecido con esa bendición de tener un hijo. Ámelo, quiéralo, apapáchelo, abrázelo, cuídelo. Y pues vea esto con gran responsabilidad. Los hijos son una gran responsabilidad. Y bueno, vamos a estar compartiendo con ustedes en estos minutitos más también hablando de temas. Hoy tenemos al pastor Pablo Casillas, que nos viene a traer un tema muy interesante en referencia también de un tema, pues, igual de interesante. Así que no me le cambie, quédese con nosotros en esta mañana y vamos a platicar con el pastor Pablo Casillas. En cuestión del tema, yo le voy a decir que también hay a veces que cuando hablamos de la fertilidad, hablamos pues también de relaciones. Obviamente sexuales. Y cuando se habla de relaciones sexuales o cuando se quiere provocar un tema de este índole, hay a veces que también se menciona una palabra no muy común, pero sí la habla la Biblia, y es del pudor. ¿Usted sabe qué es eso? ¿Usted sabe qué es pudor? Pues bueno, es algo bíblico. Es algo no bíblico. ¿Cómo a veces las muchachitas, las jovencitas o los hombres llegan a perder el pudor en el transcurso de su vida? ¿Pero qué significa esto? ¿Y qué habla la Biblia de esto? Vamos a escucharlo en nuestro segmento En Controversia con el pastor Pablo Casillas.

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1: Bienvenido al segmento En Controversia con Pablo Casillas, donde cada semana discutimos un tema diferente que para muchos es difícil de dialogar.
2: Pudor. Hoy les hablaré de la palabra pudor. Escuche una definición común de la palabra pudor. Es la tendencia del todo particular del ser humano a esconder sus valores sexuales en la medida en que serán capaces de encubrir el valor de la persona. Ahora escuche la definición bíblica. Primero escuche 1 Timoteo 2:9. Asimismo que las mujeres se atavíen de ropa decorosa, con pudor y modestia, no con peinado ostentoso, ni oro, ni perlas, ni vestidos costosos. El término pudor en 1 Timoteo 2:9 sugiere la idea de recato y humildad. La palabra significa no para ver, no para mirar, apartar la vista y no mirar a otros. La clase de modestia que implica respeto, que las mujeres se vistan con sobriedad y sencillez. Parece que el problema con el pudor era más frecuente entre las mujeres en tiempos bíblicos. Claro, hoy en día el problema con el pudor incluye a las mujeres y a los hombres también. En una ocasión, un copastor de la ciudad de San Luis Potosí, en México, quería saber mi opinión sobre los estilos de vestir de las mujeres y jovencitas en las iglesias. También mencionó que en las fiestas de los supuestos cristianos, en su opinión, él consideraba que el vestir de las mujeres y jovencitas eran igual de eróticas que las modas que usan las no cristianas. Muchos pastores están experimentando la misma situación con las mujeres adultas y jovencitas en sus iglesias. Bien, tal vez no estés de acuerdo conmigo. Esta es mi interpretación de 1 Timoteo 2:9. Mujeres, cuando allá acaben de vestirse para un evento o para asistir a un servicio, párate enfrente del espejo y pregúntate, si Jesús fuera yo, ¿se vestiría así? Yo siento que el Espíritu Santo te va a hablar si lo haces con una actitud de oración. Él te diría sí o no. Oramos por y de muchas cosas. ¿Por qué no empezamos a orar de nuestra forma de vestir? Eso incluye a los hombres. No estoy promoviendo el legalismo. Estoy promoviendo el pudor y la modestia. Ahora, a continuación, no estoy preguntando, estoy afirmando. Si la madre de Jesús, María, viviera en el siglo XXI, ella jamás se vestiría de la manera que muchas mujeres cristianas se están vistiendo, con los vestidos escotados y la espalda descubierta, vestidos que descubren los muslos, incluyendo minifaldas o licras o mallas que cubren toda la piel, pero resaltan la formación del cuerpo. ¿Quién son los que no se deben vestir así? Las que no se deben vestir así son las esposas de pastores, cantantes cristianos o cualquier mujer que se considere cristiana. Aparte, yo pienso que toda mujer cristiana y no cristiana debería vestirse con pudor. Al describir el modo de vestir apropiado para las mujeres en la iglesia, el apóstol Pablo exhorta a vestirse de ropa decorosa, con pudor y modestia. Y luego pasa a contrastar el vestido inapropiado con las buenas obras que son apropiadas para aquellos que profesan ser verdaderos adoradores de Dios, según 1 Timoteo 2:10. La modestia en la forma de vestir no es solo en la iglesia, debe ser el estándar para todos los cristianos en todo momento, dentro y fuera de las iglesias. La clave para entender lo que constituye la modestia en el vestido es examinar las actitudes y las intenciones del corazón. aquellos cuyos corazones están inclinados hacia Dios harán todo lo posible para vestirse de manera modesta, decente y apropiada. Aquellos cuyos corazones están inclinados hacia el yo se vestirán de una forma diseñada para llamar la atención a sí mismos o a sí mismas, con poco o ninguna consideración para las consecuencias para ellos mismos u otras personas. Una mujer piadosa se esfuerza por hacer todo con una perspectiva piadosa. Ella sabe que Dios quiere que su pueblo esté preocupado por su gloria y el estado espiritual de sus hermanos y hermanas en Cristo. Si una mujer profesa ser cristiana y sin embargo se viste de una manera que indebidamente llama la atención sobre su cuerpo, ella es un pobre testigo de aquel que compró su alma al morir por ella en la cruz. Ella olvida que su cuerpo ha sido redimido por Jesucristo y ahora es el templo del Espíritu Santo, según 1 de Corintios, capítulo 6, versículo 19 al 20. Le dice al mundo que ella ve su propio valor como puramente físico y que su atractivo para los demás depende de cuánto de su cuerpo se revela a ellos. Además, al vestirse de manera inmodesta, exponiendo su cuerpo a los hombres para que la codicien, ella incentiva a sus hermanos en Jesucristo a pecar, algo condenado por Dios, según Mateo capítulo 5, versículo 27 al 29. Proverbios 7:10 menciona a una mujer con atavío de ramera y astuta de corazón. Aquí vemos la descripción de una mujer cuyo corazón se muestra por su forma de vestir. La escritura dice que una mujer debe vestirse modestamente, pero ¿qué significa eso exactamente en la sociedad moderna? ¿Significa que una mujer tiene que cubrirse de la cabeza a los pies? Existen sectas y religiones en el mundo que exigen esto de la mujer, pero ¿es esto el significado bíblico de la modestia? Una vez más, tenemos que volver a la cuestión de las actitudes del corazón. Si el corazón de una mujer se inclina hacia la piedad, ella llevará ropa que no es provocativa ni reveladora en público. Ropa que no refleja negativamente sobre su testimonio personal como hija de Dios. E incluso cuando todos los demás se visten inmodestamente, ella resiste la tentación de unirse con la multitud. Ella sabe que este tipo de ropa está diseñada para llamar la atención sobre su cuerpo y provocar a los hombres a la lujuria. Pero es lo suficientemente sabia para saber que ese tipo de atención solo la desvaloriza. La idea de provocar a los hombres a pecar contra Dios debido a su vestimenta es aborrecible para ella porque busca amar y honrar a Dios y quiere que otros hagan lo mismo. La modestia en el vestido revela una modestia y piedad del corazón. Actitudes que deben ser el deseo de todas las mujeres que viven para agradar y honrar a Dios. Ahora les quiero compartir detalles que debemos tomar en cuenta que muchos ignoran de la palabra de Dios. Después que Adán y Eva pecaron, cosieron hojas de higuera para cubrir su desnudez. Así dice en Génesis 3, 7. Ahora escuche lo que Dios hizo en Génesis 3, 21. Y Jehová Dios hizo al hombre y a su mujer túnicas de pieles y los vistió. Ahora tome nota de esto. Cuando Adán y Eva pecaron, se vistieron con hojas de higuera. Dios los corrigió y los vistió con túnicas de pieles. Adán y Eva solo cubrieron ciertas partes de sus cuerpos, pero Dios cubrió todo su cuerpo desde el inicio. Parece que Dios está instituyendo el pudor y la modestia en la forma de vestir. Un tiempo atrás, anunciaron en uno de los programas de Joaquín López Dóriga. Mencionó que los sacerdotes vieron un cambio favorable en el vestir de las mujeres que asisten a misa en la Catedral de Toluca, México. Pusieron un cartelón que decía: mujer católica, el templo es la casa de Dios, el lugar de oración, respételo, preséntate a él vestido con moralidad y decoro. No entres a este lugar sagrado con minifaldas y pantalones ceñidos, escotes inmorales o alguna otra forma de vestir que ofenda a Dios. Ahora, yo digo, si las mujeres que asisten en la Catedral de Toluca están cambiando su manera de vestir por respeto a la que ellas consideran la casa de Dios, ¿cuánto más deben vestirse de manera modesta las mujeres cristianas que asisten a iglesias cristianas que sí son verdaderas casas de Dios? Mujeres cristianas, las invito, como hijas de Dios que son, que vistan con decoro dentro y fuera de las iglesias. Hasta la próxima. Que Dios los bendiga.
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3: Pues bueno, ahí está ya la respuesta a su pregunta, y bueno, estuvo fuerte el comentario del pastor Pablo Casillas, pero esto es un tema muy controversial. Hay a veces que las personas salen y comparten y dicen, pues bueno, lo de afuera no es lo importante, sino lo de adentro. Entiendo, pero sí representamos a Cristo. Sí, la gente nos va a ver diferente. Y sí, aunque usted diga que no, como te ven, te tratan. Yo lo he experimentado. He venido a veces con una t-shirt aquí, una camisa de botones, y voy y visito un cliente y me mira diferente que si voy vestido así. Entonces, si en los trabajos se esmeran porque lo representes y que andes muy bien, ¿por qué nosotros no vamos a representar bien aquel quien transformó nuestras vidas? A veces habla más nuestras acciones, nuestros hechos, que nuestras palabras. Entonces, con mucho respeto a los varones, porque también hay varones que nos vestimos mal, o que andamos mal vestidos, o que nos vestimos de una manera no correcta, que puede ser provocativa, aún hasta para las mujeres, así como hay mujeres que se visten de manera incorrecta. Mire, muy fácil y muy sencillo. Usted si se pone al lado de alguien que no conoce de Dios, ¿se ve diferente o se ve igual? Estamos rodeándonos de cosas diferentes, o nos estamos rodeando de como dicen ahí, el que con lobos anda, aullar aprende. Así que meditemos en este tema, y pues es oportunidad de poder reflexionar y de dar ese cambio. Son las 9 de la mañana con 20 minutos. Vamos a estar entrando con nuestra buena amiga Patsy Guillén, que ella nos trae información muy importante en este día. Ya la extrañábamos, ya no había estado por acá con nosotros, pero hoy Patsy está de nuevo de regreso. Y esa información es muy importante, porque si usted está planeando en esta mitad de año, por fin decir, voy a empezar mi negocio, pero ¿cómo le hago? ¿Cómo le hago? ¿Quién me puede ayudar? Como decía el Chapulín Colorado, y ahora, ¿quién podrá ayudarme? Pues aquí está nuestra buena amiga Patsy. Patsy, muy buenos días, ¿cómo estás?
4: Hola, buenos días, Saúl. Saludos a la audiencia. Ya estamos de regreso de nuestras vacaciones.
3: Bien merecidas. Oye, Patsy, pues bueno, con esta oportunidad que tú nos das y este compromiso que tú tienes con la gente y sobre todo con aquellos que quieren emprender aquí en USA, emprender un nuevo negocio o que ya lo emprendieron, pero que están confundidos, están un poquito ahí temerosos porque les llegó un papel del IRS, no saben qué hacer, también pues confusión porque no saben qué es una LLC y tienen a lo mejor otro tipo de compañía, a lo mejor no han buscado ni el nombre, nomás lo subieron en Facebook, no están regulados como un negocio establecido en Texas. Tú les puedes ayudar.
4: Claro que sí, nosotros ayudamos a las personas, especialmente dentro de la comunidad latina, que trabajen en construcción, en los restaurantes o en cualquier, ofreciendo cualquier otro servicio, a poder dar de alta sus empresas y registrarse como LLC aquí en los Estados Unidos, especialmente en el estado de Texas. Los ayudamos con el trámite de inicio a fin, desde la búsqueda de nombre, sacar el EIN, a ir a sacar una cuenta de banco y sus posibles seguros y permisos que necesiten para poder operar en el estado.
3: Hay algo que acabas de tú mencionar y es muy clave, permisos, y hay a veces que se nos olvida que hasta para poner una food truck, vender un tipo de comida, se necesitan permisos, Patsy.
4: Claro que sí, muchas veces hasta para operar de casa hay gente que dice, no me quiero registrar oficialmente porque solo voy a vender en la casa o voy a vender en una pulga. Hasta para vender de casa o en cualquier establecimiento pequeño, tú ya necesitas tener contar con ciertos permisos dependiendo del tipo de producto o de servicio que vas a ofrecer, ya que si no los tienes al corriente, puedes recibir multas del estado o de la ciudad, los que te van a prevenir que puedas correr ese negocio y que simplemente te atrases porque vas a tener que estar pagando multas por no haber tenido eso desde el inicio, registrarte oficialmente.
3: Ahora, fíjate, una de las cosas que estamos viendo ahorita actualmente que todo se está regularizando, estamos hablando de también de lo que acaban de mencionar, ¿verdad? De estas cuentas bancarias que a lo mejor personas que no tengan un seguro social o que estén, pues, bien en este país también se están enfrentando a esta situación. Imagínate, todavía que se haga esta investigación y luego que todavía digan, bueno, este le está entrando dinero, pero ¿de qué? ¿De qué le está entrando? ¿De dónde lo está reportando? ¿A quién le está pagando? ¿Por qué? Bueno, veo que le entra mucho Zelle, que le entra mucho Cash App, que le entra mucha Venmo y tiene todas las cuentas, pero ¿de dónde? ¿De qué se refiere esto? Y si tú no tienes un registro de que, ok, tengo un negocio, de ahí me está entrando, puede ser un blanco muy fuerte para una investigación y después que te traiga eso multas o hasta cárcel. Estoy viendo, me estoy exagerando un poco, pero es que a veces le queremos buscar cinco patas al gato cuando tiene solo cuatro. Y tenemos que ser muy cuidadosos con esto, Patsy.
4: Claro que sí, hay muchas personas que por negligencia o simplemente porque saben que un familiar lo ha hecho de esa manera, ocultaba dinero, tenía un negocio, nunca reportaba y dice, no le pasó nada, entonces no me va a pasar nada a mí, yo lo puedo hacer de la misma manera, pero con esta administración no podemos jugar a estar pensando que no se van a dar cuenta de dónde estamos obteniendo nuestro dinero, porque de hecho ya están ligando o están diciéndole a los bancos que tienen que entregar un cierto formulario a final de año que muestre todos los ingresos que tuvimos a través de estas aplicaciones como Cash App, Venmo, o todo eso se va a tener que realizar a fin de año por los bancos en nuestro nombre hacia el IRS. Entonces es muy importante que las personas tomen acción ahora, que puedan registrar un negocio oficialmente para que puedan agregar también los gastos, porque los ingresos siempre se pueden agregar, los ingresos siempre se deben de reportar al IRS, pero si no estás formalizado, si no estás registrado con la entidad correcta, no vas a poder agregar todos los gastos que pertenecen a tu negocio, entonces estarías sobrepagando en impuestos, y nosotros lo que queremos es poder ayudar a nuestra comunidad a que pague la mínima cantidad de impuestos posible que sea permitida bajo la ley para que ustedes puedan disfrutar de su dinero, lo puedan invertir en otros lugares y puedan seguir creciendo con ese dinero que les queda de utilidad en el negocio.
3: Muchas personas que nos puedan estar escuchando, que nos están escuchando en este momento, hay personas que se están identificando, Patsy, con este tema. y necesitan. Yo sé que hay, a ti que me estás escuchando y que estás diciendo, ah, caray, lo que Saúl está diciendo es verdad, yo recibo, yo vendo pastelillos, yo vendo camisas, yo vendo esto. Formaliza tu negocio. Mira, el poner orden en tu negocio te trae un escalamiento, te trae un crecimiento. Aún es un principio. Tenemos que tener orden en nuestros negocios, en nuestras finanzas. Y es importante que tengamos un buen asesoramiento. Entonces, Patsy, si la gente que en este momento nos está escuchando necesita este asesoramiento, ¿a qué número tienen que llamarte?
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3: 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Gracias, nos vamos a un corte, gracias. Y hasta la próxima, Patsy. 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
3: La Cámara aprobó una resolución para limitar los poderes de guerra del presidente Donald Trump en Irán, una reprimenda significativa a Donald Trump y a su manejo del conflicto. Los demócratas han forzado repetidamente votaciones para limitar los poderes de guerra de Trump, tanto en la Cámara como en el Senado, una campaña que ha ido ganando gradualmente más apoyo del Partido Republicano en las últimas semanas. En más información, Donald Trump bromeó con la idea de dejar para siempre la estructura metálica instalada en la Casa Blanca para los combates de la UFC que se realizarán el 14 de junio en el marco de su cumpleaños número 80. Además, opinó que podría convertirse en un magnífico destino turístico similar a la Torre Eiffel. Además, el secretario de Estado, Marco Rubio, urgió a establecer lo antes posible las condiciones para la celebración de elecciones en Venezuela, incluida la creación de una nueva comisión electoral. También insistió en que el objetivo final de la política de la administración de Donald Trump para Venezuela es que haya unas elecciones multipartidistas, libres y justas, aunque no ofreció una posible fecha para los comicios. Para MLC Noticias, Ana Sofía Contreras.

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2: Cierta vez, el entrenador de un equipo universitario se sintió tan criticado por todos, incluso por su esposa, que comentó con desánimo que su perro era su único amigo. Con la esperanza de recibir apoyo, le dijo a su esposa, «Eso no está bien. Todo hombre merece al menos dos amigos». Al día siguiente, ella le compró otro perro. Espero que usted necesite ambas manos para contar a sus verdaderos amigos. La Biblia enseña que existe un amigo más cercano que un hermano, alguien que permanece fiel aun cuando las circunstancias no marchan bien. Esa es precisamente la clase de amistad que Dios nos ofrece, constante, leal y presente en todo momento. Le habla David Jeremiah, animándole a que tome el camino a una vida nueva. Descubra la amistad de Dios en su minuto en la Biblia.
3: Evaluar rechazar solicitudes de asilo sin entrevistar. Bienvenidos a Estatus Migratorio con Iram Nava para MLC Noticias. La administración del presidente Donald Trump está elaborando una nueva normativa que permitiría a funcionarios migratorios rechazar determinadas solicitudes de asilo sin realizar entrevistas previas a los solicitantes. Una medida que supondría un cambio significativo en el proceso utilizado durante años por el gobierno. El Departamento de Seguridad Nacional analiza una propuesta que facultaría a los funcionarios del ICE para desestimar solicitudes de asilo cuando determinen que fueron presentadas más de un año después de la llegada del solicitante al país. Sin embargo, abogados y organizaciones de defensa de inmigrantes advierten que la medida podría afectar a personas con razones legítimas para haber presentado su solicitud fuera del plazo habitual. Yo soy Iram Nava. Esto fue Estatus Migratorio para MLC Noticias. 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
1: Se ha propuesto imponer un nuevo arancel del 10% a importantes socios comerciales como México, Canadá y la Unión Europea, tras acusarlos de no haber adoptado medidas suficientes contra el trabajo forzoso. Gravámenes que se elevarían al 12.5% en el caso de países como China, Brasil e India. La oficina del representante comercial explicó que de ser aprobados, estos nuevos gravámenes a 60 economías se aplicaría en virtud de una investigación bajo la sección 301 de la Ley de Comercio de 1974. En más información, Marco Rubio, secretario de Estado, dijo que la administración de Donald Trump era consciente de las posibles consecuencias económicas mundiales de lanzar una guerra contra Irán, pero evaluó que la amenaza de que Teherán consiguiera finalmente un arma nuclear era más grave. Agregó que nunca había oído a Donald Trump plantear su propia posición financiera como una consideración en la guerra. Y en más temas, el presidente Donald Trump dijo que el vicepresidente J.D. Vance y el secretario de Estado Marco Rubio serían muy difíciles de derrotar si formaran equipo para una candidatura presidencial en 2028. Ambos son vistos como aspirantes a la nominación republicana del 2028 y la reciente intervención de Rubio en el podio de la Casa Blanca recibió elogios de republicanos e incluso de algunos demócratas que destacaron su desempeño fluido. Para MLC Noticias, Ana Sofía Contreras.

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1: Y Dios dijo, sea la luz. Haya expansión en medio de las aguas. Produzca la tierra hierba verde. Produzcan las aguas seres vivientes. Produzca la tierra seres vivientes según su género. 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

0: Eso fue.
1: Cierta vez, el entrenador de un equipo universitario se sintió tan criticado por todos, incluso por su esposa, que comentó con desánimo que su perro era su único amigo. Con la esperanza de recibir apoyo, le dijo a su esposa: «Eso no está bien. Todo hombre merece al menos dos amigos». Al día siguiente, ella le compró otro perro. Espero que usted necesite ambas manos para contar a sus verdaderos amigos. La Biblia enseña que existe un amigo más cercano que un hermano, alguien que permanece fiel aun cuando las circunstancias no marchan bien. Esa es precisamente la clase de amistad que Dios nos ofrece, constante, leal y presente en todo momento. Le habla David Jeremiah, animándole a que tome el camino a una vida nueva. Descubra la amistad de Dios en su minuto en la Biblia.

0: colección de mensajes de distintas series. Usted puede ordenarla y tendrá los 31 programas en un solo disco compacto en formato MP3. Bienvenidos al estudio de hoy. Hablaré acerca de la paternidad.
1: Gracias por acompañarnos en otro estudio de esta serie titulada Padre o Progenitor. En esta audición del programa Principios con David Ormachea.
2: Para ser padres responsables debemos prepararnos en muchos aspectos, pero existen algunos que son fundamentales y que estamos compartiendo con ustedes en esta serie titulada Padre o Progenitor. Las características esenciales de un padre sabio son muy variadas, pero existen algunas que son esenciales para el cumplimiento responsable de esta gran labor. No nos convertimos en padres responsables automáticamente, aunque podemos convertirnos en irresponsables con gran facilidad. Tampoco es automático convertirnos en padres que entrenan, guían, aman y disciplinan a sus hijos con sabiduría. Debemos adquirir conocimiento, tener la disposición a aprender y gran sensibilidad para convertirnos en los padres que Dios espera que seamos. No es posible ser padres amorosos y responsables sin prepararnos para esta difícil labor. Gracias por su sintonía y ahora le invitamos a estudiar la primera parte del mensaje titulado Los padres, individuos únicos que merecen comprensión.
0: Esta es la tercera conferencia basada en mi libro Padre o Progenitor. Se titula Los padres, individuos únicos que merecen comprensión. E inicio mi plática con este primer principio. Ver solo los errores de los padres es un acto de injusticia, porque ellos también tienen virtudes y necesitan comprensión constantemente. Piense y recuerde que aún los relojes dañados dan la hora exacta por lo menos 2 veces diariamente. Quisiera que hijos y esposas recuerden que los padres también somos seres humanos con virtudes y defectos y con necesidad de amar y ser amados. Si usted es un padre o como hijo ha tenido una actitud comprensiva y ha sido formado por un padre honesto y sincero, sabe que su padre le dedicó bastante tiempo. Si su padre ha sido lo suficientemente humano y honesto como para compartir sus debilidades, entonces usted comprende lo difícil de la labor paternal. Los padres somos tan humanos como las madres, aunque muy distintos a ellas. Ellas hablan lo que piensan y lloran cuando sienten. Nosotros, en nuestro intento de mostrar fortaleza y mantener el control, aunque sentimos, no lloramos, y aunque pensamos, no hablamos. Le daré una sencilla ilustración de nuestra realidad. Me identifico con los padres sensibles y preocupados del bienestar de su familia. Me identifico con ustedes que hacen un gran esfuerzo y por momentos experimentan severa frustración. La mayoría de los padres tratamos de mostrar seguridad y hacer creer que todo lo sabemos. Muchos pensamos que tenemos muchas respuestas acertadas, pero en muchas ocasiones estamos increíblemente confundidos. El señor D.L. Stewart, en su libro ¿Por qué los padres esconden sus sentimientos?, relata algo con lo cual todo padre tiene que identificarse. Aunque somos padres y líderes de

0: hogar, en la realidad también tenemos temores, cansancio, confusión o debilidad, y él dice lo siguiente. Mi conferencia terminó y la audiencia me premió con sus aplausos. Regresábamos a casa en nuestro automóvil y mi hijo de 14 años me dijo, yo te admiro, papi. Cuando subes y das una plática, creo que siempre sabes lo que dices y haces. Me sonreí porque precisamente en ese momento no sabía qué decir ni qué hacer. Le agradecí y le dije que algún día él haría lo mismo. Pero lo que realmente quería decirle era que su padre no era siempre lo que parecía ser y que ser un hombre es frecuentemente un desafío. Es muy diferente ser padre que madre. Por haber leído hace algún tiempo ese libro, no recuerdo textualmente todas sus palabras, pero sí recuerdo que el autor comunica algunas ideas que me han ayudado y que puedo comunicar con mis propias palabras. Es que la maternidad es honestidad, es servicio. Las madres no necesitan ocultar lo que sienten. Los hombres escondemos para parecer hombres. Si a medianoche en la casa se sienten ruidos, la madre tiene toda la libertad de taparse hasta la cabeza con las cobijas, con las frazadas, y solo esperar que si ha entrado algún intruso, se vaya por su propia voluntad. Al contrario, el padre está supuesto a levantarse y caminar medio sonámbulo, aunque sea el destripador de Londres quien le espera en la cocina de la casa. De igual manera, cuando el camino se hace extraño y las calles desconocidas, una madre fácilmente puede detenerse y preguntar dónde estamos o admitir estamos perdidos. Los padres, en cambio, creemos que tenemos que saber exactamente dónde estamos, aunque nos hayamos alejado 2 kilómetros para comprobar que estamos perdidos. ¿No le parece divertido cuán distintos somos? Las madres siempre preguntan, en cambio nosotros los padres decimos, vamos, no se preocupen, yo sé muy bien hacia dónde voy, aunque después de un momento caigamos al fondo de un río. Y si caemos aún allí, podemos decir, bueno, no se engañen, todo lo tenía planeado, yo solo quería que tuvieran esta experiencia en el río y probáramos los excelentes amortiguadores que compré para este automóvil. Cuando se va la electricidad, nadie cuestiona a la madre, que solo se limita a prender una vela. Mas todos esperan que el padre tome su desarmador, un alicate y su linterna y vaya a revisar la caja de fusibles, aunque no tenga idea lo que tiene que hacer. Las madres pueden romper la botella cuya tapa no quiere salir. Los padres tenemos que abrirlas a viva fuerza y hacemos serios esfuerzos para ni siquiera ponernos rojos en el intento. En la opinión de la gente, las madres que pierden su trabajo son desafortunadas. Los padres que lo hacen son grandes tontos. Cuando una madre se lastima, ella puede renegar y maldecir, pero solo llora. Cuando un padre se hiere, podría llorar, pero solo reniega y maldice. El autor agrega, yo debía haberle dicho a mi hijo que la única razón por la que su padre, como todos los demás hombres, no admite su debilidad, es por miedo de que los demás piensen que no es realmente un hombre. Lo que en verdad debía haber dicho a mi hijo en ese momento es que algún día él sería padre y sentiría el mismo temor, dolor, miedo e inhabilidad, y que no hay nada de malo en sentirlo. Pero mi padre nunca me lo dijo a mí, y yo tampoco nunca se lo he dicho a mi hijo. Estoy convencido de que es saludable para las relaciones familiares que los padres no solo admitamos que somos humanos y que, al igual que las madres, también sufrimos, sino que también los hijos y las esposas recuerden que somos seres humanos con virtudes y defectos, y que también necesitamos admiración, respeto y comprensión. Padres, admitamos que también somos débiles. Hay muchos frascos de mermelada y botella de Coca-Cola con una tapa de plástico bien sellada que no he podido abrir en mi vida. Pero sigo siendo padre a pesar de que a veces, en algunas ocasiones, fue mi hijo de 14, 15, 16 años quien abrió la botella sin siquiera ponerse rojo en el intento. Quisiera realizar una identificación con gran empatía, querido. Debido a que soy padre, sé cómo usted se ha sentido en alguna ocasión. Si usted es como yo, un padre amoroso y responsable, pero humano al fin, en más de una ocasión se habrá sentido decepcionado, porque no importa cuántos esfuerzos realizó, todavía con palabras o actitudes, su esposa o sus hijos le están diciendo que usted no sirve. En ciertas ocasiones los hijos o la esposa esperan más de lo que uno está capacitado para dar. A veces no reconocen nuestro sacrificio, más bien es criticado constantemente. En muchas oportunidades los hijos y las esposas han dado por descontado que tiene que ser un padre responsable y cariñoso sin pensar que trabajar, tratar de ser líder, ser responsable por todo lo que ocurre en el hogar son cargas demasiado pesadas como para poder cumplirlas con facilidad. Es sumamente difícil ser un padre líder, un padre responsable y además ser un padre cariñoso. Requiere de mucho esfuerzo ser un proveedor integral de nuestra familia. Criar a los hijos, educarlos, enseñarles es una labor que demanda lo mejor de nosotros y es muy complicada y frustrante, especialmente cuando no hemos sido preparados para ser los padres que Dios espera que seamos y cuando somos criticados permanentemente e en forma injusta o a veces sin reconocer nuestras virtudes. Mientras más vivo, más trato de descubrir si Dios me dio hijos para que yo los enseñe o para que ellos me enseñen a mí. He llegado a la conclusión de que ambas cosas son verdaderas. Mi labor es enseñarles, pero para poder hacerlo con conocimiento y de acuerdo a sus necesidades esenciales, debo compartir con ellos y conocerlos, y es en esa relación que ellos me enseñan grandes cosas. En sus acciones, en sus actitudes, en sus palabras, ellos revelan detalles de la vida de un niño que no podría conocer de otra manera. Nuestros hijos pueden ser una fuente de conocimiento al observar la maravilla de la creación divina y lo asombroso y destructivo de la naturaleza pecaminosa. Estoy seguro que muchos de ustedes se han sentido como yo alguna vez en la vida. ¿Cuántas veces los padres nos sentimos desanimados y vivimos llenos de frustración, pues hacemos grandes esfuerzos y no encontramos la respuesta que debía generar nuestro esforzado sacrificio? Es sumamente frustrante, queridas esposas e hijos, ser culpado de todas las fallas de nuestros hijos. Hay esposas que son expertas en culparnos de todo lo que ocurre, en no tomar también una responsabilidad en los errores que ambos cometemos. ¿Cuánta frustración existe en la vida de un padre que se ha esforzado, ha dado de su cariño, que recibe regaños y desprecio como respuesta? Es cierto que algún padre se puede haber equivocado al creer que debía dar cosas y dinero a su familia, pero es hermoso cuando éste se da cuenta que es hermoso también compartir con sus hijos y con su amor, demostrar que ha aprendido la lección y realiza cualquier sacrificio para cambiar. Si usted es el tipo de padre que se esforzó al máximo, sintió el peso, el cansancio, vivió temporadas de angustia, y sus hijos han creído que usted es un superhombre que nunca se cansa, me imagino que es difícil demostrar que también es un hombre que necesita reconocimiento y respeto por su labor paternal. Me imagino que existe frustración si todo su sacrificio ha sido mirado como una obligación que debía ser cumplida, y no como un gran esfuerzo de un padre que podría haber elegido la irresponsabilidad, pero que producto de su amor ha demostrado su provisión generosa y su responsabilidad permanente. Hagamos un tributo a quien lo merece. Hubo un hombre que, sin ser perfecto, invirtió años en mi vida. Esos años hicieron de mí lo que soy. Si de alguna manera mi vida, mis palabras, mis conferencias, mis materiales, mis libros le han ayudado, mi padre merece su respeto y admiración. Él fue un hombre sencillo, sin todo el conocimiento que yo tengo en este momento, pero lo suficientemente sabio como para impactar mi vida. Mi tributo es a mi padre amoroso, que a pesar de sus defectos dejó marcas en mi vida y me entregó principios que me han hecho un hombre de bien, que ama a Dios, que tiene pasión por las Escrituras, que ama a su familia y a las familias del mundo. Es mi deber dar el reconocimiento que mi padre merece, honrar su memoria. Sé que en el cielo él sigue honrando al Dios que en esta vida honró con sus palabras y con sus acciones. Tristemente no vivimos en días en que los padres reciben mucha honra. Creo que las palabras que aparecen en Proverbios 30:11 se aplican muy bien a esta generación de jóvenes. Escuchen, queridos jóvenes, dice el proverbista, hay generación que maldice a su padre y a su madre no bendice. Mientras más desarrollada económicamente es la sociedad en que viven los jóvenes de hoy, más desprecio existe por la labor paternal. En los Estados Unidos y ya en algunos países de nuestra América Latina existen jóvenes que anhelan llegar a los 18 años para abandonar el hogar por las restricciones y disciplinas que existen en sus hogares paternos. No me sorprende que jóvenes quieran abandonar hogares donde han sido abusados, pero es triste que la nueva generación de jóvenes no solo quiera simplemente tener libertad, sino libertinaje y además desprecie la labor de sus padres. Vivimos en una generación que no nos anima ni nos afirma. Hay crítica, ridiculización del padre, que cumple su rol con autoridad. Las palabras del proverbista se aplican a esta sociedad. Esta actitud errónea no describe el rechazo natural a la disciplina y la molestia que todos experimentamos en la juventud cuando alguien nos corregía, sino que describe la rebeldía que existe hoy en muchos jóvenes. Esa rebeldía que lleva pandillas, relaciones sexuales prematrimoniales, abortos y respeto por los adultos. Hay una gran tendencia a atacar los defectos de los padres y culparlos de todos los conflictos que el hijo vive. Hay miles de esposas que viven culpando a sus maridos del fracaso de sus hijos. Y debo admitir que muchas veces con razón, pero debemos mirar también el otro lado y observar la otra cara de la moneda. Debemos reconocer el amor y el sacrificio y la entrega de muchos padres que no vacilan en dar lo mejor de sí a pesar de sus errores. Admito que cuando era adolescente no me gustaban algunas determinaciones de mi padre, pero nunca generaron una rebelión tal que llegara a poner una gran barrera en mi relación con él. Eran momentos de molestia porque me llevaban mucho a la iglesia o porque la hora en que todos mis amigos salían a jugar el acostumbrado partido de fútbol después de almuerzo, mis padres habían decidido tener unos 15 minutos de oración, lectura de la palabra, llamado culto familiar. Pero esa molestia no se compara en nada con las experiencias que me han relatado padres buenos que son tratados en forma humillante por sus hijos solamente por tratar de establecer reglas claras de conducta, orden, disciplina en sus hogares y por llevarles a la iglesia. Estoy convencido que todo padre normal tiene alguna virtud que debe ser reconocida. Si comienzo a nombrar las virtudes de mi padre, no terminaría fácilmente mi lista. Su cariño, su cuidado, conducta intachable, fidelidad a mi madre, fidelidad a la congregación que pastoreaba, su integridad, su alta moralidad, su respeto por todas las personas, su sabiduría al aconsejar, su conocimiento de la palabra, su empeño, su dedicación, su esfuerzo permanente, su provisión excelente, su pasión por Dios, amor por sus 11 hijos, son una pequeña muestra de las grandes características de un hombre grandioso. Debo indicarle que mis padres estuvieron muy lejos de ser perfectos. Estuve 20 años al lado de mi padre y no recuerdo haber estado en sus brazos, aunque es posible que no recuerde solo por mi mala memoria. Recuerdo que su forma de acariciar era una pequeña palmadita mientras pasábamos por su lado. Mi padre no fue un hombre salamero ni acariciador permanente, pero no dudo de su cariño. Sí, mis padres estuvieron muy lejos de la perfección, pero hoy yo no sería quien soy si no fuera por su sabiduría e instrucción. Sin duda mi padre cometió algunos errores. Pienso en ellos y mi lista es corta. Pero no me atrevería a maldecir a mi padre por sus fallas. Cuando me he dado cuenta de que estoy repitiendo los errores de mi padre, intento cambiar. Yo no quiero cometerlos. Aunque no siempre he sido exitoso y también he fallado, como él falló, nadie es perfecto. Debemos dejar de vivir recordando los conflictos vividos. Si usted tuvo un hogar destructivo en el pasado, debe dejar de vivir dominado por las experiencias dolorosas vividas. Si usted sigue dependiendo de los males del pasado, no podrá disfrutar de las alegrías del presente. Si sigue repitiéndose y autoconvenciendo desde que su padre continúa siendo su problema por los traumas que generó, nunca arreglará nada y vivirá una vida decepcionada. No resuelve nada diciendo no puedo avanzar en la vida, no puedo ser lo que debiera ser porque mi padre es mi problema. Usted debe dejar de pensar como un niño dependiente e inmaduro y decidir tomar decisiones como un adulto y aprender a vivir para la gloria de Dios. Hablaré de una responsabilidad que debe ser asumida. Independientemente de cómo hayan sido nuestros padres, nosotros tenemos la responsabilidad de ser las personas que Dios quiere que seamos. Debemos convertirnos en los hombres que Dios demanda. Si tuvimos excelentes ejemplos de nuestros padres, imitemos con diligencia. Si tuvo padres irresponsables, inmaduros, abusivos, dependientes, maltratadores, aprenda a vivir con sabiduría la vida responsable que tiene que tener. Determine nunca usted abusar de sus hijos y luchar con todas sus fuerzas por convertirse en una persona madura, independientemente de lo que haya ocurrido. Observe lo que dice Pablo, 1 Corintios 13, versículo 11. Cuando yo era niño hablaba como niño, pensaba como niño, juzgaba como niño, mas cuando ya fui hombre, dejé lo que era de niño. Así tiene que ocurrir con nosotros. Tal vez usted fue abusado cuando niño, pero ahora tiene 30, 25, 40, 50 años y todavía está amargado discutiendo con su esposa como adolescente, todavía se involucra en problemas con sus hijos como si fuera un niño, todavía no sabe arreglar los problemas como adulto. 10 años en la iglesia y todavía no sabe que hay que ir a hablar directamente con alguien que usted piensa que le hizo algo y no tiene que inventar chismes o calumnias. ¿Todavía no sabe? ¿Todavía se pelean como padres por los problemas con los hijos? El apóstol dice, cuando era niño pensaba como niño, pero ya dejé de ser niño. La pregunta es, ¿cuándo usted va a dejar de ser un niño o un adolescente y va a enfrentar los problemas con sabiduría? Hay padres que se comportan como adolescentes. Nosotros debemos convertirnos en padres maduros. Y una característica de la persona madura es la responsabilidad. Es cumplir la tarea encomendada. Es cumplir sus deberes, cumplir sus obligaciones. Vivir una vida responsable es extraordinaria. Dedicar tiempo a usted, a sus hijos. Dedicar tiempo a hacer ejercicio, a compartir. Dedicar tiempo a descansar, a trabajar. Dedicar tiempo a adorar y alabar al Señor, asistir a una iglesia, participar en ella, ser un activo participante. Y también dedicar tiempo a su familia y ser un activo participante en ella. Responsabilidad es tener control de su vida, es conocer cuál es su deber ante Dios, ante los demás, cuál es su deber con usted mismo. Ser responsable es tomar el timón de la vida sin culpar a los demás, y sabiendo que nadie va a vivir la vida por nosotros, ni nosotros por los demás. Todos vamos a comparecer ante Dios. Él nos hará responsables por lo que hicimos, con nuestro tiempo, con nuestros talentos, con nuestros recursos, con nuestras relaciones interpersonales, cómo las desarrollamos, qué amigos elegimos, cómo nos relacionamos con nuestra esposa, con los padres, con los hijos. ¿Fuimos sabios, fuimos necios? ¿Tuvimos relaciones saludables o enfermizas? Todos somos responsables delante de Dios de nuestros sentimientos. ¿Qué hicimos con ellos? Podemos sentirnos bien, mal, cansados, tristes, amargados. Todos podemos sentir aquello, pero ¿qué hacemos con aquello? ¿Lo sanamos? ¿Lo enfrentamos? ¿O actuamos mal con otras personas y con nosotros mismos? Nosotros somos responsables de nuestros sentimientos. Nosotros somos responsables de nuestras acciones. Aunque los demás hayan tenido acciones inapropiadas, nosotros somos responsables de las acciones buenas o malas que nosotros realizamos como producto de las buenas o malas acciones de los demás. Nosotros somos responsables de qué hacemos con nuestros pensamientos. Pueden venir muchas ideas a nuestra mente, pero ¿qué hacemos con aquellas ideas? Es nuestra responsabilidad. Nosotros somos responsables de utilizar nuestra inteligencia para el bien. Somos responsables del desarrollo de nuestra mente. ¿Qué hacemos con nuestras manos, con nuestros pies, con nuestros ojos? Dios nos va a llamar a cuenta. Los responsables vemos la vida como algo que se nos ha confiado. Los responsables vemos la vida como algo que Dios nos ha dado, que Dios nos ha confiado, y sabemos que solo nosotros somos responsables de lo que hacemos con ellas. Los responsables nos hacemos cargo de nuestros sentimientos, de nuestra conducta, de nuestras elecciones, de nuestros límites, de los talentos, de los pensamientos, de los deseos, de los valores, de los amores. Los responsables decimos, mis sentimientos son mi problema. Usted no ha aprendido a vivir con responsabilidad si usted se siente enojado, airado y le echa la culpa a los demás. Usted es responsable de sus sentimientos, querido. Su actitud es su problema, querido, no de otras personas. Si perdió la sonrisa, si anda serio, si anda amargado, hágase cosquillas, haga algo, querido, ríase, es su problema. Si usted anda de mal humor, no culpe a su mujer, no culpe a sus hijos, cúlpese usted. Diga, yo soy un odioso, yo soy un mal geniado y cambie. Es su problema, es su responsabilidad. Querido Padre, si usted ama a Dios y busca la instrucción sabia de líderes que son padres amorosos y conocen la Biblia y enseñan los principios divinos para la paternidad saludable, y si aplica estas enseñanzas, usted puede ser un padre al estilo divino. No será fácil, se lo aseguro. Y si usted es un padre responsable que ha amado a sus hijos, ha luchado por ellos, aunque ha cometido pecados de los cuales se ha arrepentido y ha luchado por cambiar, y ha cometido errores como todos los seres humanos, pero ha dedicado tiempo a amar a sus hijos, a su esposa, ha sido un fiel hombre de Dios, usted merece un tributo en este momento. Y con estas palabras termino esta parte de mi plática. Determine cambiar y vivir en obediencia al Padre ejemplar y amoroso que es nuestro Padre Celestial. Es que recordando el oscuro pasado y repitiéndose y autoconvenciéndose de que su Padre es su problema por los traumas que generó en el pasado, nunca arreglará nada. Admita su responsabilidad, adquiera conocimiento y realice los cambios con regularidad y paciencia y verá la diferencia, se lo aseguro.
1: El pastor Ormachea terminó su sermón diciendo, admita su responsabilidad, adquiera conocimiento y realice los cambios con regularidad y paciencia. En esta forma, verá la diferencia. Nosotros estamos listos para entregarle la información que necesita para realizar cambios radicales. En principios, tenemos la misión de ayudarle pues Dios nos ha llamado a cumplir esta vocación. Él nos ha dado los dones y talentos para que formemos un equipo y cumplamos nuestra misión de orientar a las personas que nos escuchan a través de los diferentes sistemas de comunicación que empleamos. 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
1: Y ahora el Pastor Ormachea termina el programa de hoy con las siguientes palabras.
0: Estoy muy contento por la oportunidad que tengo de compartir con ustedes a través de los programas de radio esta serie de estudio dirigida a los padres. Esta serie tiene una importancia vital. Le digo la verdad, nunca he escuchado una serie sobre este tema y creo que muchos de ustedes tampoco. Por eso decidí prepararla para ayudarle a desarrollar su habilidad de ser un padre conforme al propósito de Dios. Desarrollar el potencial que Dios nos ha puesto no es imposible. Si Él demanda que seamos padres sabios, es porque es posible que lo seamos, pues Dios nunca pediría algo que no podemos cumplir. Dios quiere que los padres que se han equivocado salgan del patrón de acciones erróneas que han tenido y que determinen ser los padres que Él demanda. A pesar de haber sido mal enseñado, decida hacer las correcciones necesarias para realizar el cambio que es necesario. Usted determine cambiar y vivir en obediencia al Padre ejemplar y amoroso que es nuestro Padre Celestial, recordando el oscuro pasado que usted vivió y repitiéndose y autoconvenciéndose de que su Padre es su problema por los traumas que generó en su infancia, nunca arreglará nada. Solo asumiendo su responsabilidad y viviendo con integridad y en obediencia, se convertirá en un padre como Dios demanda y vivirá con excelencia. Después de todo, eso es lo que necesitamos para vivir bien.
2: Gracias por su sintonía y por acompañarnos en esta serie de estudios titulada Padre o Progenitor. Soy Delson Dani Morales y a nombre de todos los que somos parte de este ministerio que les ama, les digo, hasta el próximo programa.

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1: Los primeros resultados de las primarias abiertas en California muestran que Steve Hilton y Javier Becerra lideran la contienda para ocupar el cargo de gobernador. Con el 76.1% de los distritos electorales contabilizados, Hilton suma 26.9% de los votos y Becerra 25.7%. Ambos superan más de 1 millón de votos. El sistema de primarias abierto en California permite que los dos candidatos con más votos, sin importar el partido, pasen a la siguiente ronda. En más información, el CEO de OpenAI, Sam Altman, se reunió con funcionarios de la Casa Blanca y miembros del Congreso tras la firma por parte del presidente de una nueva orden ejecutiva sobre inteligencia artificial. Y es que Trump firmó una orden ejecutiva que establece un marco voluntario bajo el cual los desarrolladores de inteligencia artificial podrían proporcionar al gobierno federal acceso a sus modelos más poderosos hasta 30 días antes de su lanzamiento público. Y en más información, Marco Rubio afirmó que nunca ha visto al presidente Donald Trump quedarse dormido en una reunión de trabajo y defendió que el mandatario es increíblemente activo. Rubio hizo estas declaraciones durante una tensa audiencia en el Congreso, en la que un legislador demócrata proyectó dos videos de reuniones de gabinete en la Casa Blanca, en los que se ve al secretario de Estado hablando sentado junto al presidente, quien aparece con los ojos cerrados. Para MLC Noticias, Ana Sofía Contreras.

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0: Cierta vez, el entrenador de un equipo universitario se sintió tan criticado por todos, incluso por su esposa, que comentó con desánimo que su perro era su único amigo. Con la esperanza de recibir apoyo, le dijo a su esposa, «Eso no está bien. Todo hombre merece al menos dos amigos». Al día siguiente, ella le compró otro perro. Espero que usted necesite ambas manos para contar a sus verdaderos amigos. La Biblia enseña que existe un amigo más cercano que un hermano, alguien que permanece fiel aun cuando las circunstancias no marchan bien. Esa es precisamente la clase de amistad que Dios nos ofrece, constante, leal y presente en todo momento. Le habla David Jeremiah, animándole a que tome el camino a una vida nueva. Descubra la amistad de Dios en su minuto en la Biblia.
1: Evaluar rechazar solicitudes de asilo sin entrevistar. Bienvenidos a Estatus Migratorio con Iram Nava para MLC Noticias. La administración del presidente Donald Trump está elaborando una nueva normativa que permitiría a funcionarios migratorios rechazar determinadas solicitudes de asilo sin realizar entrevistas previas a los solicitantes, una medida que supondría un cambio significativo en el proceso utilizado durante años por el gobierno. El Departamento de Seguridad Nacional analiza una propuesta que facultaría a los funcionarios del ICE para desestimar solicitudes de asilo cuando determinen que fueron presentadas más de un año después de la llegada del solicitante al país. Sin embargo, abogados y organizaciones de defensa de inmigrantes advierten que la medida podría afectar a personas con razones legítimas para haber presentado su solicitud fuera del plazo habitual. Yo soy Iram Nava. 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
1: La Corte Suprema permitió a los legisladores republicanos de Alabama aplicar el mapa de distritos del Congreso diseñado en 2023, una medida que revoca la decisión adoptada la semana pasada por un tribunal inferior, el cual catalogó la distribución geográfica como una muestra de discriminación intencional basada en la raza. Con esta medida, el Estado podrá disminuir y suprimir uno de los dos distritos que poseían mayoría de la población afroamericana y que estaban representados por el Partido Demócrata. En más información, miles de personas se manifestaron en Tirana contra dos polémicos proyectos turísticos en la costa albanesa vinculados a la familia del presidente Donald Trump en medio de las crecientes críticas por su impacto ambiental. El proyecto está vinculado a Jared Kushner e Ivanka Trump, yerno e hija de Donald Trump, a través de su firma de inversión con sede en Miami, Affinity Partners. Los manifestantes han marchado por Tirana bajo el lema Albania no está en venta o coreando consignas como Ivanka, vete a casa. Y en más temas, joven condenado por el asalto al Capitolio ahora trabaja en el Pentágono. Se trata de Elías Irizarry, quien se declaró culpable por su participación en el asalto al Capitolio del 6 de enero del 2021. Actualmente ocupa un cargo político en el Pentágono, confirmó el Departamento de Defensa. Para MLC Noticias, Ana Sofía Contreras.

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cierta vez, el entrenador de un equipo universitario se sintió tan criticado por todos, incluso por su esposa, que comentó con desánimo que su perro era su único amigo. Con la esperanza de recibir apoyo, le dijo a su esposa, «Eso no está bien. Todo hombre merece al menos dos amigos». Al día siguiente, ella le compró otro perro. «Espero que usted necesite ambas manos para contar a sus verdaderos amigos». La Biblia enseña que existe un amigo más cercano que un hermano, alguien que permanece fiel aun cuando las circunstancias no marchan bien. Esa es precisamente la clase de amistad que Dios nos ofrece, constante, leal y presente en todo momento. Le habla David Jeremiah, animándole a que tome el camino a una vida nueva. Descubra la amistad de Dios en su minuto en la Biblia.

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1: Los precios del petróleo subieron tras la más reciente amenaza al alto al fuego entre Estados Unidos e Irán, y las acciones en Estados Unidos bajaron de sus récords recientes. Los rendimientos del Tesoro también subieron en el mercado de bonos para aumentar aún más la presión sobre las acciones. Las acciones estadounidenses más pequeñas registraron las pérdidas más pronunciadas. En más información, el ex congresista republicano de Nueva York, George Santos, quien ingresó a la cárcel en 2025 por cargos federales de fraude, luego de ser destituido del Congreso, se encuentra nuevamente bajo escrutinio por sus operaciones en mercados de predicción, informaron fuentes cercanas. Y en más temas, autoridades mantienen abiertas investigaciones contra al menos dos gobernadores mexicanos en funciones, además de los procesos ya conocidos contra el exfuncionario y político de Sinaloa. Las investigaciones alcanzarían al gobernador de Sonora, Alfonso Durazo, y al mandatario de Tamaulipas, Américo Villarreal. Para MLC Noticias, Ana Sofía Contreras.

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0: expansión en medio de las aguas. Produzca la tierra, hierba verde. Produzcan las aguas, seres vivientes. Produzca la tierra, seres vivientes según su género. 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
2: Evaluar rechazar solicitudes de asilo sin entrevistar. Bienvenidos a Estatus Migratorio con Iram Nava para MLC Noticias. La administración del presidente Donald Trump está elaborando una nueva normativa que permitiría a funcionarios migratorios rechazar determinadas solicitudes de asilo sin realizar entrevistas previas a los solicitantes. Una medida que supondría un cambio significativo en el proceso utilizado durante años por el gobierno. El Departamento de Seguridad Nacional analiza una propuesta que facultaría a los funcionarios del ICE para desestimar solicitudes de asilo cuando determinen que fueron presentadas más de un año después de la llegada del solicitante al país. Sin embargo, abogados y organizaciones de defensa de inmigrantes advierten que la medida podría afectar a personas con razones legítimas para haber presentado su solicitud fuera del plazo habitual. Yo soy Iram Nava. Esto fue Estatus Migratorio para MLC Noticias. 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
3: Cierta vez, el entrenador de un equipo universitario se sintió tan criticado por todos, incluso por su esposa, que comentó con desánimo que su perro era su único amigo. Con la esperanza de recibir apoyo, le dijo a su esposa, «Eso no está bien. Todo hombre merece al menos dos amigos». Al día siguiente, ella le compró otro perro. Espero que usted necesite ambas manos para contar a sus verdaderos amigos. La Biblia enseña que existe un amigo más cercano que un hermano, alguien que permanece fiel aun cuando las circunstancias no marchan bien. Esa es precisamente la clase de amistad que Dios nos ofrece, constante, leal y presente en todo momento. Le habla David Jeremiah, animándole a que tome el camino a una vida nueva. Descubra la amistad de Dios en su minuto en la Biblia.

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una sola familia, la gran familia de Dios. Ahí nos amamos, nos perdonamos y también cuando nos peleamos nos pedimos perdón. Es hermoso ese continente, el continente de los redimidos. Estamos llegando a vuestros hogares a través de Keila Radio 106.5 FM desde Austin, Texas, Estados Unidos. Pero también llegamos a través de las plataformas sociales de la radio en Facebook, Keila Radio 106.5 FM. Instagram, Keila Radio 106.5. Y la página web www.keilaradio.com. ¡Qué lindo! Bueno, en los controles está nuestro ingeniero, el hermano Juancito, Juanito, como decimos nosotros en América Latina. Creo que desde México para allá usamos mucho el diminutivo cuando estimamos a una persona. Juancito, la llamamos, o Juanito. Él está en los controles del programa en la radio. Sin él no podríamos hacer un buen programa. Y quiero enviarle un abrazo a todos los pastores, evangelistas, misioneros, levitas, músicos, apóstoles, profetas, pastores en todas partes del mundo, los que están sirviendo al Señor de todo corazón. Pero también hay una franja, hermano Juancito, que yo lo he llamado y oro todos los días por los grandes héroes de la fe, los ancianos soldados de Cristo, que ya por su edad ya no pueden pastorear, pero están intercediendo por todos los nuevos valores. Y muchos de ellos son amigos míos, que ya pasaron los 90 años de edad, que desde jovencitos sirven al Señor de todo corazón. Por ejemplo, mi madre espiritual, ella es neoyorquina, hijo de padres puertorriqueños. Ella tiene 94 años y vive en New Orleans. Nosotros cariñosamente en Perú, todos los pastores y hermanos de las iglesias lo llamamos Mami Celia. Un abrazo para ti, Mami Celia, en este día, que el Señor te siga fortaleciendo tu salud. Está con 94 años, pero parece una jovencita, como dicen los mexicanos, una chamaca, llena de vida y de lucidez. Que el Señor te bendiga, mami, en este día. Y también quiero enviar un abrazo para el pastor Antonio Matías en Mozambique, África, IBM África. Está haciendo una labor extraordinaria allá en Mozambique. Y que el Señor te bendiga, pastor Matías Antonio. Y de igual manera, en Pakistán, tenemos un pastor evangelista, un joven de 18 años, el hermano Isaac, haciendo una labor tan grande de IBM Internacional en Pakistán. Y usted sabe, hermano Juancito, que ahí los hermanos, al comenzar la iglesia, se sentaban en el piso porque no tenían dónde sentarse. Pero ese fervor con que adoran y aman al Señor, IBM Internacional ha tenido el privilegio de bendecir a la iglesia en Pakistán, comprando sillas para los hermanos y un púlpito para el pastor. Es un pequeño grano de arena, pero estamos contribuyendo en la obra de Dios en Pakistán. De igual manera en Cuba. En Cuba también tenemos al pastor Michael Llanos y su esposa Lázaro y todos los obreros. Y lo mismo la pastora evangelista Vivian Rego en La Habana. Están trabajando de una manera increíble en la obra de Dios. IBM Cuba está progresando y avanzando en Cuba. Nuestro ministerio está llegando a los 5 continentes de la tierra. Y esto comenzó con un grano de arena, como una semilla plantada en Perú, y ahora esta obra se va extendiendo. De igual manera, en Argentina, enviamos un abrazo a nuestro director de IBM Internacional Argentina, el pastor Horacio Mendoza. Ya se está preparando para poder lanzar IBM
en Argentina, denominada

0: La cruzada explosión de milagros Argentina para Cristo. Y de igual manera en Uruguay, mandamos un abrazo a Andrea Fabiana Ramos, nuestra directora de IBM Uruguay. Y está también preparándose para el lanzamiento de Uruguay para Cristo. De igual manera nos trasladamos a Ecuador. Ahí está la pastora Luz María con un programa de televisión en Guayaquil que cubre todo Ecuador. IBM hará el lanzamiento del proyecto Ecuador para Cristo el 31 de octubre con un desayuno de pastores de Durán y de Guayaquil. Y en la noche estaremos lanzando la campaña La Cruzada Explosión de Milagros Ecuador para Cristo en la ciudad de Santa Elena, donde está el pastor Orlando Segundo Rodríguez. Un abrazo, Orlando, para ti. Y nos llamaron de una provincia, de la provincia del Oriente, allá en plena selva ecuatoriana, el pastor Isidro. Ya estamos conversando para que en marzo del próximo año tengamos una gran cruzada en esas ciudades de la provincia del Oriente Ecuatoriano. Pastor Isidro, un abrazo para ti y todos los pastores de la fraternidad de tu ciudad. De igual manera, queremos enviar un fuerte saludo a México. México lindo y querido. Bueno, un abrazo para todos los cuates, para todos los amigos, ¿verdad? Como México no hay dos, dice la Biblia, ¿no? Oye, óyeme, y creo que no me equivoco cuando yo hablo de México. Yo estuve casi en todo México, hermano Juancito, cuando era un joven evangelista predicando en todas las principales ciudades. Y ahí el pastor Raúl García Hernández está presidiendo 4,500 iglesias afiliadas a IBM Internacional. ¡Wow! Sí. Un hombre de Dios tan tremendo, usado por el Señor. Entonces, de igual manera, nos trasladamos hasta la madre patria, aunque de madre no tuvo nada, parecía una madrastra para los indígenas de Iberoamérica. Pero en España está nuestra directora de IBM en Madrid, Vicky Zamora Vercelli, periodista, pintora, locutora, animadora de televisión, un gran valor de IBM en España. Un abrazo para ti, Vicky. De igual manera, queremos enviar un abrazo para el pastor Leonir Leandro Santos en Brasil, representante de IBM en Brasil. Aquella nación tan hermosa como es Brasil. Brasil para Cristo. Estamos trabajando de una manera increíble en toda nuestra América Latina. Y allá en Costa Rica y todo Centroamérica está el pastor Javier Espinosa, nuestro director, y Samuel Casco en Costa Rica, directores de IBM en Centroamérica. Ya viene Guatemala para Cristo. Ya viene Honduras para Cristo. Tu país, hermano Juancito, los catrachos. Los catrachos para Cristo. A pesar que nosotros, la iglesia cuadrangular, tenemos en San Pedro de Sula una de las iglesias más grandes de Centroamérica.
1: La ciudad de los Orzales.
0: 30,000 personas tenemos en nuestro ministerio La Cosecha de la iglesia cuadrangular, donde está el pastor Misael Argañán.
1: No hay
0: un abrazo
1: pueblo,
0: para ti, Misael.
1: No hay un pueblo más macho que el pueblo catracho.
0: Qué bueno. Ah, no lo sabía eso. Es un eslogan.
1: Así es.
0: Qué lindo. ¿Cómo es? No hay
1: un pueblo más macho que el pueblo catracho.
0: Ah, un abrazo para todos los catrachos.
1: Amén.
0: Y hablando de los catrachos, el domingo estuve en la iglesia del pastor Alexander, del Ministerio Internacional Poder del Espíritu Santo, predicando a las 5 de la tarde. Pastor Alexander, gracias por todo el amor que nos brindó con su esposa y la congregación. Ellos están en el 1006 de Bangerley. Bangerley, así se llama, Bangerley, la dirección, aquí en Austin, Texas, los domingos a las 5 de la tarde. De igual manera, queremos invitar a las iglesias que ya hemos estado, que podemos recomendar con una doctrina preciosa, una alabanza preciosa y pastores amorosos y entregados al Señor. Se siente, hermano Juancito, cuando el Espíritu Santo está en un lugar y está en los pastores, ¿eh?
1: Claro que sí. No, permítame, sí. Pastor Víctor Castillo, es 1006 Jagger Lane.
0: Ok, usted pronuncia mejor eso.
1: Claro, a ver, claro. 1006 Jagger Lane, el building es el building D, y claro, por supuesto, aquí en Austin.
0: Ok, los domingos, claro, a las 5 de la tarde.
1: Hay diferentes, hay diferentes reuniones,
0: ¿verdad?
1: Los jueves es a las 7:30 p.m., viernes a las 7:30 p.m., y los domingos, que es un servicio espectacular, a las 5.
0: En ese culto estudio.
1: Durante el transcurso del día, tiene toda la oportunidad de ir a comprar, de ir de compras, así de salir con la familia, pero a las 5 de la tarde no se puede usted perder esta reunión que es tan increíble.
0: Y el pastor Alexander con su esposa los va a recibir.
1: Alexander.
0: Y todos los va a recibir con amor. ¡Qué catrachos, amor!
1: Catrachos.
0: Amorosos, ¿eh?
1: ¡Wow! Correcto,
0: wow,
1: correcto.
0: Pastor. Gracias, pastor Alexander.
1: Así
0: y
1: es.
0: Y vamos a traerlo a él o a la esposa aquí al
1: excelente
0: programa también para que hable un poco el ministerio.
1: Nos
0: que
1: están encantaría conocerlo, padre.
0: Sí.
1: Este estudio es para los invitados
0: así
1: que usted
0: es,
1: traiga.
0: Así
1: y el que entra aquí ya no regresa.
0: Así es. Y también queremos invitar a la misión Church de Foursquare Church en 1801 Norte Interstate en el Freeway 35 en Red Rock en Texas, el pastor Esdras Stanton, los domingos a las 10 de la mañana en nuestras reuniones. Yo asisto a esa iglesia porque es nuestra iglesia aquí en Austin, y de igual manera en la iglesia cristiana Viento y Fuego. Mire qué nombre, qué nombre, y verdad, que ahí se siente el viento del Espíritu Santo y el fuego del Espíritu Santo. En esa realidad hemos ido, si no me equivoco, unos 3 domingos a esta iglesia cristiana Viento y Fuego, que está en el 19317 Engelman Line, Unidad 1, Minor, Texas. El pastor Roberto y Marta Martínez son los pastores, llenos
1: ya,
0: de amor.
1: Ahí está hablando usted ya de sangre de Guatemala.
0: Sí,
1: Guatemala para Cristo.
0: Ahí hay una mezcla
1: es
0: de
1: excelente.
0: Mexicanos,
1: excelente.
0: Acatrachos, guatemaltecos,
1: excelente. Mexicanos.
0: Sí, linda, una
1: y
0: linda
1: los pastores
0: iglesia.
1: Son de Guatemala, muy lindo pastores.
0: Una iglesia. De igual manera, también les invitamos que puedan asistir con toda confianza a la iglesia Evangélica Emanuel, que está en el 9010 North Inn 35 Suite 112 aquí en Austin, los domingos a las 10 de la mañana la escuela dominical y a las 6 de la tarde el servicio central, el pastor José y Edith Ponce, también catrachos.
1: Catrachos.
0: Catrachos,
1: wow.
0: También. Entonces que ahí los van a recibir con mucho amor y sin ir muy lejos. Aquí en la radio está la iglesia madre de la radio.
1: Wow.
0: ¿No? ¿Cómo se llama el ministerio?
1: El ministerio del apóstol Enrique Marmolejo y de la profeta Carmen Marmolejo. El ministerio de ellos se llama.
0: Está en el 9795, ¿verdad?
1: Así es.
0: Bueno,
1: el ministerio de ellos está en el 97, claro que sí.
0: 97, 95.
1: Es correcto. En el 97-95 de South Road. Ahí predica el apóstol Enrique Marmolejo y también.
0: ¿Y qué días son las reuniones?
1: Las reuniones aquí es espectacular. Los miércoles hay reuniones general para todo aquel que quiera recibir palabra de Dios. Y los jueves hay una reunión especial solamente para jóvenes.
0: ¡Ah, qué lindo!
1: A las 7:30 de la noche es la reunión de los jóvenes. Los miércoles es a las 7 de la noche. Y, por supuesto, los domingos hay dos servicios espectaculares. Uno a las 10 de la mañana. Hay suficiente tiempo para dormir. Ya, bueno, a
0: así
1: las
0: es.
1: 9, alistarse, traer a sus hijos. Hay escuelitas. Es increíble. Hay,
0: wow,
1: hay un ambiente espectacular. Y también a las 6 de la tarde terminan de una manera espectacular. De 6 a 9 de la noche. Pastor, gracias.
0: Entonces el apóstol Enrique Marmolejo y la profeta Carmen los van a recibir con mucho amor, aunque la iglesia no necesita tanta publicidad porque es dueña de la radio, pero nosotros queremos reforzar a la gente que vaya con toda confianza a una iglesia donde realmente se predique la palabra y el amor de Dios.
1: Así es, totalmente, ¿no? De acuerdo. Oye, sí, claro.
0: Estamos recomendando
1: eso. De acuerdo. ¿Ya?
0: Y yo, iglesia que voy, veo que el Espíritu Santo está ahí, voy a recomendar y voy a invitar a los pastores que vengan a la radio, al programa, para que publiciten su ministerio.
1: Y eso es, ¿no?, importante, que usted...
0: Así es.
1: Usted siempre dice alguien por ahí que... depende con quién, dime con quién andas
0: y te diré
1: quién eres.
0: Sí, bueno, quiero avisarles a todos los pastores, a todas las personas que nos escuchan, IBM Global, porque estamos en los 5 continentes, no es una denominación, es un ministerio de unidad a las iglesias, y todo lo que nosotros hacemos en los medios de comunicación, radio, televisión, lo ponemos al servicio del reino de Dios, al servicio de la iglesia y de los pastores. ¿Se da cuenta? Entonces, es un ministerio que une a las iglesias. Por eso que está siendo de grande bendición en el mundo donde estamos llegando con el ministerio de IBM Global. Buenísimo. Y no quiero olvidarme de Perú. Quiero abrazar a todos los pastores en el departamento de San Martín, en Lambayeque, en Tumbes, en Huancavelica, Junín, Ayacucho, Apurímac, Lima. Y bueno, todos los 24 departamentos del Perú los abrazo. A las instituciones que aglutinan a las iglesias y pastores, como FIPAC en Lima, que aglutina cientos y cientos de iglesias, donde preside mi gran amigo, el pastor, también profeta, Hernán Babilón. Y COMPE, que es la otra institución que también aglutina a cientos de iglesias en todo el Perú y pastores, el pastor Daniel Vega, otro gran amigo, que estaremos en octubre con desayunos para los pastores, wow, para volcar la visión de Lima para Cristo. De igual manera, al CONEF, el Concilio Nacional Evangélico, donde está mi amigo, es el pastor Concha, el que está a cargo como presidente, y de UNICEF, el pastor Cristian. Que el Señor bendiga a todos los pastores, las iglesias que se están uniendo en toda América Latina. Bueno, vamos a escuchar una hermosa canción, hermano Juancito. Ya saludamos a todos y que el Señor bendiga a todas las personas.
1: Bueno, ya sabe, aquí tenemos el clásico que usted siempre le gusta. Usted tiene buenos gustos, pastor, para los temas musicales. Me he fijado, Roberto Orellana es uno de los cantantes favoritos para usted. Y también...
0: Así es.
1: Hasta Rabito está en la lista.
0: Y amigos, no solamente cantantes, sino amigos personales.
1: Ah, wow, ya también lo conoce. Es.
0: Sí, sí, wow, claro que sí.
1: Qué excelente. Bueno,
0: sí,
1: vamos.
0: Marcos Witt. A escuchar ellas.
1: Un tema musical. Vamos en este caso a irnos con un tema musical de Rabito, ¿le parece?
0: Sí, claro que
1: temas,
0: sí.
1: Cuando él inició su música cristiana, donde él escuchó la voz de Dios,
0: yeah,
1: y comenzó el Señor a hacer la obra en su vida. Vamos con un tema musical de Rabito.

0: hasta allá siempre iba a mi programa en vivo, pero ahora vive en Utah, se mudó para allá. En cualquier momento lo vamos a sacar por WhatsApp desde allá para que él comparta con nosotros en el programa. Un día Jesús le dijo a sus discípulos, yo soy el camino, la verdad, la vida, nadie viene al Padre si no es por mí. Yo soy el camino, la verdad y la vida. Nadie viene al Padre si no es por mí. Amigo mío, fuera de Cristo no hay salvación. Fuera de Él no hay otro intermediario. Se han levantado a través de la historia grandes hombres de Dios y también filósofos y otros creadores de pensamientos religiosos. Pero nadie, nadie, absolutamente nadie de ellos pueden decir, yo soy el camino, la verdad y la vida, nadie va al Padre si no es por mí. Solamente lo dijo Jesucristo, porque Él dio su vida en la cruz por nosotros. Derramó hasta la última gota de su sangre por nosotros, para reconciliarnos, para salvarnos, para llevarnos al Padre. Y no hay intermediario, ni siquiera Abraham, ni Moisés, ni los grandes profetas, mucho menos Mahoma o los directores o fundadores de otras religiones. Jesucristo es el único camino, la única verdad absoluta y la única vida eterna. Y si nosotros queremos vivir en la eternidad con Dios, nuestro Padre, nuestro Creador, tenemos que ir a Jesucristo y aceptarlo como nuestro Señor y Salvador personal. Cuando yo tenía 12 años, escuché este mensaje y entregué mi vida al Señor. ¿Y cómo le doy gracias a Dios? Que el Señor tocó mi corazón en aquella noche, cuando yo tenía 12 años, en un parque, escuché por primera vez de Jesucristo y del Evangelio poderoso. Lo acepté y no me arrepiento de haber entregado mi vida a Cristo Jesús. Él me ha guardado durante todos estos años. Ya pasaron muchas décadas de aquel día. Yo soy feliz con Jesucristo. Por eso, en esta tarde, yo quiero orar por ti que nunca has entregado tu vida a Cristo. O a lo mejor te has entregado y te has apartado. Porque hay miles y miles de personas que se han apartado de los caminos del Señor. Ya es hora que regreses a casa. Ya es hora que vuelvas a Cristo con todo tu corazón, porque Él viene pronto a llevar a su iglesia. Y Él quiere llevarte en el arrebatamiento. No sea que te quedes a pasar la gran tribulación, que va a ser muy difícil. Entonces, yo quiero orar por ti en este momento. Padre, oro por todas aquellas personas que hoy están entregando su corazón por primera vez a ti, aceptando a Cristo como la única verdad, el único camino y la única vida. Y aquellos que se están reconciliando contigo, también, Padre, recíbelos por tu amor eterno. Y aquellos que están enfermos en los hospitales o en sus casas, algunos con enfermedades incurables, envío tu palabra de sanidad y de milagro sobre sus cuerpos. Aquellos que están pasando por problemas financieros, laborales, familiares, venga a su auxilio de cada uno de ellos, Señor, para la gloria de tu nombre. Amén. Amén. Gracias, hermano Juancito. Ya se nos terminó. Yo creo que vamos a tener que hablar con el apóstol para una hora, ¿eh? ¿Verdad? Vamos a tener que hablar con el apóstol para ver si nos concede una hora, una media hora más, porque hay tanto que decir. Tenemos que correr en el programa. Dios me los bendiga y hasta el próximo jueves. Gracias, hermano Juancito. Que el Señor me los bendiga a todos. Un abrazo.
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1: Es inminente que la contienda por la alcaldía de Los Ángeles se habrá de definir en una segunda vuelta para la que se perfila en la titular actual, Karen Bass, y el republicano Spencer Pratt. Al no contar con más del 50% de los votos en las elecciones primarias, Bass tendrá que redoblar esfuerzos para su reelección. Todo aquel apoyo que le llevó a la alcaldía en 2022 se fragmentó esta vez entre los tres candidatos mejor posicionados, ella, Pratt y Ramen, además de otros 11 aspirantes. En más información, con el objetivo de agilizar el proceso y mejorar la experiencia de los pasajeros, las autoridades aeropuertarias de Massachusetts pusieron en marcha un programa piloto que podría transformar la forma de viajar de las personas. Se trata de la primer terminal remota vinculada a un aeropuerto comercial del país. Una instalación ubicada en Framingham, Massachusetts, desde donde ciertos pasajeros pueden realizar prácticamente todos los trámites previos al vuelo antes de llegar al aeropuerto. Y en más información, el periodo de extensión del impuesto a la gasolina en Georgia ha llegado a su fin, marcando un cambio relevante para los conductores del estado. Desde la medianoche, el impuesto estatal de 33 centavos por galón se ha restablecido, lo que implica que quienes dependan del automóvil deberán prestar atención a las variaciones que, gradualmente, se reflejarán en los precios de las estaciones de servicio. Para MLC Noticias, Ana Sofía Contreras.
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Buenas tardes. Buenas tardes, buenas tardes, buenas tardes, buenas tardes, buenas tardes, buenas tardes, buenas tardes, buenas tardes, buenas tardes, buenas tardes, buenas tardes, buenas tardes, buenas tardes, buenas tardes, buenas tardes. ¿Qué tal, amigos de Keila Radio 106.5 FM? Mi nombre es Juan Mejía en cabina en esta tarde de jueves, ombliguito de fin de semana. A pasarla súper bonito ya en este día número 4 del mes número 6, junio, el mes de los guapos. Contentos en esta bonita tarde, agradecido con el Dios Todopoderoso por darme la oportunidad de poder salir al aire y estar como siempre, como todos los días, con los ánimos arriba del 100 al 106.5. Juan Mejía en cabina. A partir

versículos de la Biblia y, por supuesto, información, noticias y la palabra del Señor que no puede faltar en tu casa, en tu auto, en tu oficina, porque no podemos callar. La palabra de Dios es vida. Y en esta bonita tarde vamos a disfrutar de la mejor manera, por supuesto, llevándoles a ustedes un programa totalmente diferente. Pero no soy yo, son ustedes los que hacen el programa totalmente diferente. Mira lo que me dice la palabra del Señor en esta tarde. Hermanos, por lo tanto, tened paciencia. ¿Cuántos desesperados van a esta hora de la tarde? ¿Cuántos están en el tráfico? ¿Cuántos se pasan el semáforo en color naranja? Imagínate lo que nos dice la palabra de Dios. Santiago capítulo 5, el verso 7. Por tanto, tened paciencia hasta la venida del Señor. Mirad cómo Él es el labrador. Espera el precioso fruto de la tierra, guardado con paciencia, hasta que reciba la lluvia temprana y la tardía. Mira qué excelente, ¿no? La palabra de Dios siempre nos ayuda, nos exhorta y nos hace cambiar para poder ser personas diferentes. Quiero decirte que la mejor recompensa que puedes tener en esta bonita tarde es el fruto de tu esfuerzo, de tu trabajo, de cómo hayas amanecido este día. Unos ya patearon el balde, unos ya colgaron los tacos, otros están a media vida, otros están por ahí ya casi en el hospital, qué sé yo, cuánto problema. Pero tú que vas en tu auto, tú que estás en tu casa, imagínate cuán precioso es el Dios para tu vida y la oportunidad que nos da cada mañana, cada segundo de nuestra vida. Así es que a partir de este momento no puedes callar, porque ya comienzan las tardes en Keila, los 180 minutos más intensos de tus tardes. Así comenzamos ya con buena música, en espíritu y en verdad. Vamos a cantarle al Señor.

0: usted como oyente en esta bonita tarde. Vamos con los ánimos arriba del 100, ¿eh? Al 106.5, una emisora que bendice al pueblo de Dios, ya sea que nos escuches dentro del país de las barras y las estrellas, o sea que nos escuches por el www.keylaradio.com. Para mí es una gran bendición poder llegar a tu auto, a tu oficina, a tu trabajo, en cualquier parte del mundo. El loco soñador en cabina, por supuesto, contento, alegre, agradecido con el Dios Todopoderoso por darme la oportunidad de poder estar en esta emisora cristocéntrica y poderte llevar a ti la mejor información.
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0: A los que no les guste el agua, yo me baño con 3 gotas de agua, como decía la canción, ¿no? ¿Se acuerdan de esa canción? 3 gotas de agua, cristalinas y tan diferentes. Hermanos, tenemos que poner los pies sobre la tierra. Sabemos de dónde venimos. Sabemos que todavía nos cojea la pata izquierda. Pero aquí estamos contentos, alegres en esta bonita tarde, mostrándoles quién en realidad soy yo. Bonita tarde para cada uno de ustedes. Ahora, en esta bonita tarde, quiero contarles que hay una tarde espectacular. No sé ustedes, pero yo, de verdad, cuando volteo a ver y veo los árboles bien verdecitos, pero los árboles, ¿no? Los árboles. Ya hay algunos que se visten de verdes, eso no me gusta verlos. Los reprendemos, como decía mi hijo cuando estaba pequeño. Lo reprendo en el nombre de Jesús, papi. Bueno, quiero contarte sobre el pronóstico del tiempo en esta tarde. Nos encontramos en los 82 grados con temperaturas máximas para esta tarde en los 86 grados con mínimas por la noche en los 72 grados. A cambiarle el filtro al aire acondicionado, porque si no, vas a enfermarte. En la mañana amaneces ahí con la nariz tapada, con los ojos hundidos y la mollera caída, dicen por ahí. No, hombre, hay que darle el mantenimiento a tu casa, a tu departamento. Háblale a tu manager, dile, ven a cambiarme el filtro del aire acondicionado porque es necesario. Para que no vayas al trabajo enojado, molesto, con la nariz tapada, con los ojos hundidos y la mollera caída, dicen por ahí. Dale tártaro sal. Ay, hombre, ¿quién es? ¿Dónde están los hermanos del Salvador? ¿Dónde está Elvis? Elvis ha resucitado, pero ahora en modo cristiano. Gracias, Elvis. Desde El Salvador también ya está con nosotros conectados el candado de oro. ¡Qué lindo! Aquellos decían el gallo de oro, pero nosotros no. Nosotros decimos el candado de oro. El que le entregó la vida a Jesús. Y cualquiera dice, ay, el hermano Juan, olvídate, Jesús, a la hora de los que les acompañaron a Jesús, no fueron ingenieros, no fueron médicos, no fueron inteligentes, fueron los más sucios. Me decía mi padre espiritual el día de anoche que Pedro había negado a Jesús 3 veces. Cuando Jesús le habló a través de una señal. ¿Cómo está tu tarde? ¿Qué te parece tu vida? ¿Cómo te sientes? ¿Sabes cuál es tu mayor necesidad? Se llama Jesús de Nazaret. Jesús de Nazaret. Por eso estoy en esta bonita tarde aquí. Siempre voy a estar aquí. Siempre, siempre. ¿Sabes para qué? Para decirte que tenemos a nuestro Jesús. Y nos dejó también al Espíritu Santo. ¿Para qué? Para consolarte. Y así estábamos. De verdad que sí. No sé si ustedes me entienden. Esperamos de que nos entendamos. Imagínate cómo cuando le preguntaron a Pedro, oye, pero hablas igual que él. Imagínate. Cuando este hombre lo negó 3 veces. Y al final, ¿qué fue lo que pasó? ¿Qué fue lo que se escuchó? ¿Qué fue lo que se escuchó? Ah, ahora pregúntate tú. ¿Qué está pasando con mi vida? Bueno, hombre, hey, yo no sé de verdad, pero Dios es bueno, Dios es maravilloso y Dios nos ha dado la oportunidad en esta tarde para seguir adelante y para poder estar conectados con esta emisora cristocéntrica. Bonito es Dios a través de cada uno de ustedes por sus reportes de sintonía, por hacerme tan feliz, por... ustedes son el sello, ¿saben? Ustedes son el sello que le dan a mi página. Cuando yo entro a esta estación de radio, ustedes son el sello. Ustedes son el que le dan el visto bueno para que yo pueda estar en esta estación de radio. A través de sus reportes de sintonía es como el loco soñador está en esta estación de radio. Y por eso estoy así, por la aprobación de Dios y de ustedes. Así es que en esta bonita tarde quiero contarte que a eso de las 5 de la tarde vamos a tener precaución porque hay un 68% de probabilidades de lluvia. También a eso de las 7 de la noche hay pronóstico de lluvia. A eso de las 10 de la noche también quiero decirte que hay pronóstico de lluvia. Se viene un viernes también antes a de fin de semana con un 75% de probabilidades de lluvia, con temperaturas máximas en los 86 grados y mínimas en los 72 grados. La humedad está bastante fuerte a través de que ya llueve y cuando llueve el vapor vuelve otra vez hacia arriba para cargar las nubes y hay un 76% de humedad sobre la ciudad en Austin y a sus alrededores, con vientecitos tranquilos del este al sureste a 7 millas por hora. Déjame contarte sobre el tráfico. Vas sobre ruedas, estás en el sur, estás en el norte, estás por esos lugares de Elgin, en Maynor, en esos lugares. Cuéntame, por favor, envíame tu reporte de sintonía. No sé qué será, pero cuando estamos mal, todos hablamos. Hay tráfico, hermano Juan. Aquí no se imagina el... No, mira, puedes gritar a los cuatro vientos y puedes decirle a la audiencia en esta tarde, hermano Juan, por medio de una nota de voz, aquí, gracias a Dios, no hay tráfico, porque hay un tiempo para todo. Hay un tiempo para que nosotros poder permanecer en el tráfico, hay un tiempo para poder disfrutar del tráfico cuando ya se siente que puedes manejar de un lugar a otro sin ningún problema. Bueno, aquí me cuenta por a mí el radar de aquí de Keila, me cuenta por aquí a mí, me da buenas noticias, porque solamente hay tráfico del 35 del sur al norte, hay tráfico sobre lo que es I-35 Frontier Road, William Cannon con algo de tráfico a esta hora de la tarde, pero donde más se encuentra tráfico, ustedes saben, en Riverside Drive, tráfico por ahí a esta hora de la tarde, y deja de haber tráfico en lo que es NI-35 SBC Road. Vámonos del 35 al norte, al sur, me imagino, como siempre, como de costumbre, la calle de los estudiosos, Martin Luther King, por ahí con tráfico a esta hora de la tarde, y deja de haber tráfico en lo que es... Martín, en lo que es César Chávez. Mira, qué excelente. Riverside Drive se siente todavía a esta hora de la tarde sin ningún problema. Sin ningún problema más que usted adorna las carreteras de Austin. Usted es, imagínate, una calle desolada. Que no hubieran hermanos, que no hubieran personas. No tendría sentido la vida. Mopac Sur al norte se siente normal, totalmente normal. Maynor nos indica que hay algo de tráfico en Maynor sobre lo que es el 290 East. Vamos a encontrar con tráfico sobre lo que es Texas 130 y Maynor Middle School. A manejar con precaución porque más adelante nos indica que hay un accidente en el 290 West. Esto fue reportado a las 3 de la tarde con 20 minutos. Vamos a manejar con precaución porque es necesario caminar firme, caminar siempre uno como debe de ser. Esto es la información que les traemos sobre lo que es el pronóstico del tiempo y el tráfico. Quédate con nosotros porque vamos a unos cortos comerciales. Ya retornamos en tu programa favorito, Las Tardes en Keila.
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0: Bueno, continuamos en tu programa favorito Las Tardes en Keila. Hoy es tarde de jueves. Una tarde espectacular, una tarde donde usted, cuando usted escucha este tono, cuando usted escucha esta música tan importante, es porque hoy tenemos ya prácticamente, tenemos una tarde maravillosa y tenemos también en vivo a la abogada Gloria Ortiz de Ortiz con su despacho legal. Ya está ella con nosotros y nos está acompañando en esta bonita tarde y le damos la bienvenida. Muy buenas tardes, abogada.
1: Muy buenas tardes y gracias por esa bienvenida, por esa introducción. Definitivamente cuando escuchan esa melodía significa que la abogada va a comenzar, ¿verdad? La abogada Gloria Ortiz a trabajar y sabes que me encanta esa

0: relación consanguínea, ¿verdad? Pues uno reconstruye su familia con seres queridos aquí en los Estados Unidos. Así que a todos incluimos en esto.
1: Buenas tardes a todos aquellos que vienen en sintonía a esta hora de la tarde. Bueno, quiero contarles a ustedes que nosotros estamos listos. Le traemos la buena noticia que si usted necesita hacerle una pregunta a la abogada sobre esos temas tan importantes de inmigración, sobre esas dificultades que pasamos cada uno de nosotros en diferentes formas. Así es que como decía ella, cuando está esta música, esta melodía de fondo, es porque la tenemos a ella en vivo y ya estas melodías ya tienen buen tiempo de estar sonando. Así es que hoy es el momento de tocar un tema tan importante. Hoy es el momento de que usted alce la voz y comience a interactuar con nosotros y nos envíe esa pregunta. Ya tenemos las líneas abiertas para que usted nos envíe ese mensaje de texto al área 512-402-2438. Ya tenemos en vivo a la abogada Gloria Ortiz de Ortiz con su despacho legal. Es el momento. Me han estado preguntando por usted, abogada. Me han estado diciendo dónde está la abogada. Le hemos estado por ahí enviándole sus números de teléfono, pero sabemos de que es una persona bastante ocupada y es importante de que todavía usted se dé la oportunidad para que pueda hablarle a la abogada, contarle con confianza sobre esos amigos, esos familiares que quizás se los han arrestado o que usted tiene algún novio ciudadano, se quiere casar con alguna ciudadana, ya sea que esté dentro del país, ¿verdad? Usted a veces nosotros tenemos, hay personas ciudadanas que tienen a su pareja en México, en diferentes partes del mundo, abogada, y usted está lista para poderle sacar de su mente de que para todo hay una solución.
0: Para todo va a haber una solución. A veces no es ni siquiera la solución que queremos, pero la idea es que encontremos opciones, que no nos quedemos caminando y de repente nos encontremos una pared. No, si hay otra vertiente, vamos a descubrirla, vamos a analizarla. Porque con brazos cruzados uno no se debe quedar. Yo creo que es bien importante que son tiempos que tal vez hay abogados que no están ocupados, pero yo estoy más que ocupada. La cantidad de casos que me están llegando a la oficina, a mi despacho, es increíble. Y yo entiendo. Y es como le decía a mi clienta esta mañana, yo creo que es importante mi llamado, mi profesión, no solamente rendir y disfrutar de ella cuando hay un presidente demócrata, sino que cuando viene un presidente republicano que realiza tal vez nuestras metas para obtener beneficios de inmigración aquí, él realiza las metas más difíciles para obtenerlas, ¿verdad? Y uno es que ahora como abogado tiene que abogar, tiene que representar, tiene que realizar su llamado. Y nuevamente, hay que estar en las malas también. Los casos son más retantes. Yo sé que hay mucha gente que no quiere tomar los casos porque son tan difíciles que no quieren tener esa responsabilidad. Yo entiendo, pero hay que tomar los casos, hay que representar y hay que ayudar en la manera que se pueda. Son momentos difíciles, no estamos teniendo la expectativa que teníamos cuando Obama estaba en el 2012 o cuando Biden estuvo, ¿ok? Son otras expectativas y estamos lidiando, trabajando, a veces negociando con esta fiscalía, pero es otro tipo de administración. Y yo te voy a decir algo, que yo tenga memoria y basado en mi conocimiento de historia, o sea, esto está más pesadito que cuando Bush estaba o Bush Jr. Aquí estamos bregando con un gobierno activamente queriendo remover a los nuestros, a los buenos. So, no es que estamos trabajando con un gobierno que necesariamente nos quiera aquí incondicionalmente.

0: y sabiendo que este es el marco de referencia, así se están trabajando los casos y siempre obviamente va a haber el reto, un obstáculo, pero hay que dar el máximo, hay que prepararse más, hay que leer más, hay que indagar más, pero no debe haber un problema con eso, porque como he dicho, el abogado de inmigración no siempre debe estar solo cuando hay un presidente demócrata y todo está bien bonito, sino cuando hay un presidente republicano y tan extremo, ¿okay? Ahí es cuando nosotros debemos estar, yo diría, más preparados y un poco más a la defensiva para proteger a los nuestros. Es diferente, si ustedes se fijan, el tono de ahora de estas cápsulas informativas y educativas versus cuando son cápsulas con otro presidente que uno está tan emocionado y tiene tanto para compartir positivo. Ahora se trata más de siempre de estar en defensa y de realmente hacer los casos bien preparados, bien hechos. Me explico. Todavía yo estoy haciendo peticiones de familia.
1: Es importante todavía lo que... Es importante lo que usted nos está diciendo, de verdad. Eso es algo que mucha gente no lo sabe. Gracias por aclarar estos puntos. Y por aquí nos están preguntando, abogada, tengo un familiar, ya nos llegó la primera pregunta, con el respeto que usted se merece siempre. Nos dice, por favor, abogada, buenas tardes. ¿Me podría ayudar usted cómo poder encontrar a un familiar que fue detenido hoy por la mañana en por inmigración?
0: Sí, quiero que ahora mismo llames a mi despacho.
1: Wow.
0: Yo tengo mi mano derecha esperando también llamadas de radioescuchas de Keila Radio. Esa persona te va a hacer unas preguntas para obtener la información que yo necesito para identificar a tu familiar, a tu ser querido. Llama a mi despacho ahora mismo. Llama al 512-457-9070. 512-457-9070. Llama, ella te va a pedir una información y eso lo identificamos rápidamente. Qué bueno que están escuchando y que están tocando nuestra puerta. Eso es lo que queremos. ¿Verdad que ahorita dije? Es un ambiente diferente, es una administración diferente. Antes daban el DACA, se renovaba. Antes daban parol. Antes había TPS para Honduras. No estamos en esa época. Oye, pero no significa que vamos a cruzar los brazos. Hay que hacer los casos y hay que hacerlos de calidad. Y eso es lo que yo quiero. En mi despacho, yo, mi práctica, como yo rindo mi licencia federal, sí es defensivo ahora mismo, sí hay un tipo de agresividad porque hay que tenerla, pero hay que tener cautela en el sentido de cómo se hace el caso y francamente saturarlo, pero no saturarlo de información y documentos irrelevantes. Es lo que el gobierno quiere y tenerlo bien claro para ellos. O sea, tampoco hacerlo trabajar, hacérselo fácil. So, ahora mismo yo estoy haciendo peticiones de familia. Si yo tengo un caso matrimonial, mira, eso es realmente tener evidencia, hasta como las reglas de evidencia federales lo piden. Cuestión de que ahora a nosotros no nos reboten o nos empujen un caso por cualquier cosita. Y lo pueden hacer, ¿ok? Siempre dije, cuando ahora aparezco en vivo en Keila Radio, y ha sido bajo la administración de Trump, y sucedió que llegaron a Venezuela, entraron al país, se llevaron al presidente. O sea, estamos hablando de poderes máximos en este planeta y en cuanto a política, ¿verdad? Y a inmigración. Así que ese tipo de poder nosotros lo estamos viviendo en el país donde nosotros vinimos a sentirnos supuestamente cómodos y disfrutar de libertad y paz. De hecho, nuestra Constitución dice que nos garantiza el derecho a la felicidad. Eso, si ustedes no lo sabían, en la Constitución está. Y por eso nos vinimos para acá. Y mira lo que nos está sucediendo. Yo he dicho en la radio, si tienen ustedes una cita con la policía de inmigración, no las compañías que inmigración contrata. Eso es diferente, el OSAP. Pero si ustedes les llega una cita para que se rindan a San Antonio, a Cross Point, que esa es una de las oficinas centrales a inmigración, yo no iría. Si yo sé que están arrestando, si yo sé que no están dando las fianzas así porque sí. Ahora, si yo tengo corte de inmigración, yo me presentaría por internet. Y de ahí en fuera, más nada. Les voy a contar algo, y yo sé que la cápsula de hoy es bien cortita.
1: Es corta.
0: Pero es que quiero contar esto, porque sí. Me pasó ayer, no antier. Ya uno ni se acuerda, pero fue esta semana. Y hoy es solo jueves.
1: Sí.
0: Ok. Yo tenía ya una audiencia en San Antonio a las 9 o a las 8:30. Bueno, esta abogada que lleva presentando casos desde el 2012 en esa corte, y llevo licenciada desde el 2007, decide no ir en persona. Yo me voy por internet. Yo lo siento, a mí nadie me garantiza nada. Bueno, mi gente linda, la jueza, y como se puso fuertecito, no voy a dar apellido de jueza, porque no estamos para eso.
1: Claro.
0: Lo que quiero que sepan es el ambiente.
1: Así es.
0: La jueza se indignó porque esta era la cuarta vez que yo la aparezco por internet. Y si ella supiera que va a ser la quinta, sexta y séptima, después que yo haga unas mociones que quiero realizar, porque ella dice que no, que hay que ir en persona. Y yo, usted quiere que vayamos en persona, y sí, y es en persona por comunicación. Y yo dije eso así porque todos nos estamos comunicando más que bien.
1: Así es.
0: Que ella se percatara que lo que ella exige no es necesario.
1: Así
0: y que
1: es.
0: Yo tengo corte en Miami y yo no tengo que ir en persona. Yo no tengo ni que hacer una moción porque estamos en el 2025.
1: Bueno,
0: el 2026.
1: La quiero interrumpir en estos momentos porque ya que nos está hablando de Miami, ya que usted puede llevar un caso en diferentes estados, nos dice por aquí. Esta persona nos dice, buenas tardes, dice, yo metí mis documentos, dice, en Tennessee. Me vine para Austin. Mi pregunta es para la abogada, que ya tengo mucho rato de que quiero saber de ella. Y mi pregunta es que si yo puedo apelar nuevamente sobre mis documentos, abogada. Pero yo, donde yo hice mis trámites fue en Tennessee.
0: Ok, en esta época, si vas a apelar, primero porque estás dentro del tiempo requerido por ley, y donde se apela va a ser dependiendo de la jurisdicción, y todo eso que valga decir es todo papeleo, ¿sabe? Le toca a uno sentarse, hacer el research, la investigación legal y postular. So, lo puedes hacer si estás dentro del término, y más que nada si tienes una justa causa, ¿sabe? O si es que tienes una estrategia legal. Muchas veces, si mi cliente pierde un caso y él está en libertad en Estados Unidos, yo prefiero apelar porque le continúo renovando el permiso de empleo en Estados Unidos con Seguro Social, tiene su licencia de conducir, más puede seguir trabajando en Estados Unidos. Pero yo no voy a apelar un caso donde mi cliente está detenido y no lo van a dejar salir a menos que yo tenga una real justa causa. So, muchas veces es por un término legal y muchas veces va a ser una mera táctica para que te quedes aquí porque las apelaciones se tardan. Eso es bueno si estás libre.
1: No, so,
0: hay que ver.
1: Lo importante es que usted
0: cuando se decidió el caso. Así que si quiere,
2: Sí. 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Yo soy la que voy a hacer y analizar tu caso, yo la que ustedes escuchan ahora mismo. 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Yo sé que muchas personas no quieren guiar, conducir ahora mismo, y eso no es problema. Se hace por teléfono.
1: Bueno, amiga, amigo, si usted puede enviar ahora mismo a cabina al 512-402-2438, nosotros estamos listos. Estas preguntas aquí quedan como archivadas, y cuando la abogada ya tiene tiempo y está ella presente, está ella siempre pendiente, ella se da cuenta de lo que está pasando aquí a través de su programa, ¿no? Ese programa que siempre es de gran importancia para nosotros y a todos aquellos que nos van escuchando. Bueno, ya hemos llegado al momento del final de esta cápsula, que son de 15 minutos, pero que usted ya accedió esa información. Por ejemplo, la abogada ya nos dijo que esos casos de apelación no son fáciles. Prácticamente el tiempo es el que es el peor enemigo de nosotros, y es bueno que usted se comunique con ella al 512-457-9070. Abogada, gracias por haber compartido este tiempo con nosotros, y Dios mediante, pues la próxima semana, usted más que todo llevándole los mejores consejos a la audiencia sobre estos temas tan importantes y tan delicados ahora en día, que son de inmigración.
2: Y los días que no hay cápsula, meramente llamen al despacho y estamos para servirle. Yo espero conectar otra vez con ustedes prontamente. Ha sido un privilegio. Buenas tardes.

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0: Bueno, continuamos en esta bonita tarde de jueves, ombliguito de fin de semana. Prácticamente ya solamente nos faltan 4 minutos para las 4 de la tarde. Ya dándole por ahí, dicen, dándole matarín a la primera hora. Bueno, pero ¿qué podemos hacer? Son cosas de la vida. Y es que la vida nos da sorpresa, sorpresa nos da la vida. ¿Qué van a creer ustedes? Hoy en esta bonita tarde vamos a estar llevando un sorteo donde 5 serán los ganadores para poder ir a disfrutar y poder conocer los dinosaurios más grandes de Norteamérica. ¿Y qué van a creer ustedes? 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La aventura te espera hoy, en esta tarde, en vivo, por nuestra página de Facebook. Aquellos que no nos siguen, por favor, conozcan a Loco Soñador, desen una oportunidad de poder conocer al de los 40, al que nació en el mejor mes de junio. Por cierto, quiero enviarle fuertes abrazos, saludos también. Hay una bella dama que nació en junio, se llama Helen. Ella estuvo de cumpleaños el día de antier. Y también por ahí como que hemos tenido cumpleañeros en esta excelente semana. Y nos estaba diciendo por ahí también la gran Abigail, que el día de ayer estuvimos también tirando la casa por la ventana con esta linda y maravillosa emprendedora, empresaria. Ella es nuestra hermana. Es una hermana querida, locutora. Se llama Rosalba González. Él nació en el mes de junio, el mes de los guapos. Bueno, contento en esta tarde, alegre, y se van a quedar conmigo, por favor, porque si no, no los dejo en paz. Dicen por ahí que, te voy a ir a aruñar. Cuando ya... No. Nada de eso. Dios nos va a prestar vida suficiente para poder estar en los estudios de Keila Radio y poderle saludar a usted y a toda su maravillosa familia. Bueno, así es que en este mes de junio también seguimos celebrando los cumpleaños. ¿Será que por ahí hay algún cumpleañero? Envíame su nombre completo. Tenemos regalos para los cumpleañeros. Ya tenemos un regalo para ahí para la gran Helen. Y nos estamos preparando también para la empresaria, a la hermana Rosalba González. Por ahí le vamos a ir a comprar unos 2 chocolatitos al dólar. Bueno, pero lo más importante es que Dios está con nosotros y Él es bueno y sus misericordias son para siempre. Quiero contarles algo tan importante, que se queden conmigo, porque hoy sacaremos al aire, nos iremos por nuestra página de Facebook para poder sacar 5 ganadores y que puedan ir a disfrutar a esta linda y maravillosa experiencia que será en Palmer Event Center. Así es que quédate con nosotros, vas a vivir la aventura, ahí vas a excavar fósiles como un verdadero explorador. También vas a conocer adorables dinosaurios, dinosaurio bebé, montagigantes. También vas a conocer dinosaurios en tamaño real. Deja volar tu imaginación también en las divertidas zonas de juegos temáticas de Lego. Ven y crea recuerdos increíbles con toda tu familia. Quédate con nosotros, el candado de oro está conectado con nosotros. Y así es como vamos a terminar el programa con este versículo bíblico que nos ha enviado nuestro querido y hermano cariñoso del alma, hijo del Señor, Irán Gómez. Mira qué bonito, está sonando la radio, está sonando también el teléfono. Bueno, así es que quédate con nosotros, porque también te traemos noticia, información para ti y para todos los fieles oyentes de Keila Radio 106.5 FM.
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2: Cámara. Cámara aprobó una resolución para limitar los poderes de guerra del presidente Donald Trump en Irán, una reprimenda significativa a Donald Trump y a su manejo del conflicto. Los demócratas han forzado repetidamente votaciones para limitar los poderes de guerra de Trump, tanto en la Cámara como en el Senado, una campaña que ha ido ganando gradualmente más apoyo del Partido Republicano en las últimas semanas. En más información, Donald Trump bromeó con la idea de dejar para siempre la estructura metálica instalada en la Casa Blanca para los combates de la UFC que se realizarán el 14 de junio en el marco de su cumpleaños número 80. Además, opinó que podría convertirse en un magnífico destino turístico similar a la Torre Eiffel. Además, el secretario de Estado, Marco Rubio, urgió a establecer lo antes posible las condiciones para la celebración de elecciones en Venezuela, incluida la creación de una nueva comisión electoral. También insistió en que el objetivo final de la política de la administración de Donald Trump para Venezuela es que haya unas elecciones multipartidistas, libres y justas, aunque no ofreció una posible fecha para los comicios. Para MLC Noticias, Ana Sofía Contreras.

ha puesto a sonar Madiel Lara. El amor de Dios es infinito. Qué bueno, ¿no? Qué buen tema musical para poder disfrutar y para poder tirar todo aquello que nos está por ahí haciendo la pereza, se va para el suelo. Aquellos que comieron demasiado, ¿no? Así es que vamos a tirar la pereza para el suelo, vamos a hacer una tacita de café. Recuerda que sin café es imposible agradar a Dios. Bueno, estoy contento en esta tarde, estoy alegre. ¿Saben por qué? Es que Dios me ha dado la vida y si Dios me dio la vida, entonces es bonito ser uno agradecido. Quiero recordarte en esta bonita tarde que ya está la preciosa audiencia conectada con nosotros. Maravillosa audiencia, su fidelidad, dice la palabra de Dios, el que me siga. Ajá, tomen su cruz. Así es que van a tomar la cruz de Key La Radio 106.5 FM, porque no los vamos a dejar, no los vamos a dejar de ahora en adelante todos aquellos que nos sintonizan y que nos han hecho llegar sus reportes de sintonía, a los que van sobre ruedas para esos lugares de Elgin, que Dios me le guarde, que Dios me le bendiga. Por ahí extrañamos a Brisa, ¿no? Brisa solo llegó y nos dejó mojados. Solo pasó la brisa y nos dejó aquí mojado, no llovió ni fuerte, brisa solamente llegó y la extrañamos mucho. Bueno, queremos enviarle fuertes abrazos, saludos a ella y a su linda y maravillosa familia, a su querido y a su lindo esposo y también a sus dos lindos hijos, una parejita muy linda familia, definitivamente les extrañamos como ustedes no se lo imaginan. Bueno, somos los que estamos y estamos los que somos, por ahora. Los que estemos en esta estación de radio nos vamos a gozar de la mejor manera, por supuesto. Y no sé, alguien por ahí que esté de cumpleaños. Quiero recordarte también que hoy es un jueves espectacular. Hoy podemos tocar la puerta y también desempolvar el tocadisco. ¡Desempolvemos el tocadisco! Así que en esta bonita tarde, si hay algún cumpleañero, por favor,

0: Mirando la casa por la ventana, queremos por ahí darnos el privilegio de poderle saludar a un amigo, a un vecino, a un familiar, a su tía, a su mamá, a su enemigo. Dice el Señor que tenemos que orar por nuestros propios enemigos, amarlos también. Así es que si por ahí se ha enojado con su primo, con su prima, y hoy está de cumpleaños, hoy está cumpliendo años en el mes que nacen los guapos. Me están diciendo por ahí y me están preguntando, mira qué excelente la interacción que tenemos con toda la audiencia a esta hora de la tarde. Y me están preguntando, hermano Juan, ¿cuál es el regalo que le tiene a Helen? Y yo le digo que les tenemos un dinosaurio. Bueno, en esta bonita tarde no se les puede decir. ¿Cómo le vamos a decir esas sorpresas que les tenemos a los cumpleañeros? No, claro que no les podemos decir, entonces no tiene sentido. Así es que si usted tiene algún cumpleañero, por favor, hágalo saber. Díganos en esta bonita tarde, ¿quién es el que está cumpliendo años? ¿Algún amigo, alguna amiga, algún vecino, un tío, su mamá? Y si su mamá está de cumpleaños, ¡ay, hombre! Le vamos a estar regalando por ahí el mejor regalo de todo el año. Así es que en esta bonita tarde, si hay algún cumpleañero, así como el día de ayer estuvimos festejando el cumpleaños de nuestra querida y hermana empresaria, oiga bien usted, Rosalba estuvo de cumpleaños el día de ayer, y también hace unos días estuvo de cumpleaños la gran Helen. ¡Qué bueno es el Señor! Porque Dios se manifiesta a través de cada reporte de sintonía que usted nos hace. Así es que en esta bonita tarde quiero contarle que ya solamente faltan 8 días para que comience el mejor deporte del mundo, la mejor competencia del mundo. Se vienen los mejores equipos del mundo, se vienen las selecciones de diferentes partes del mundo, entre ellas está México, también está Estados Unidos, y también hay muchos países que por ahí dicen que el campeón va a ser Portugal. Dicen que ya por aquí como que los Simpson dieron ese pronóstico que Portugal va a quedar campeón. Bueno, ya el bicho, el CR7, el gran Cristiano Ronaldo, ya prácticamente este varón anda con un bastón en la mano, no creo. Leo Messi también, ya está en las últimas. Pero bueno, son jugadores que hacen la diferencia. Y aquellos que van a ir a poder disfrutar de estos partidos, definitivamente que ese de gran bendición poder ir a conocer a estos lindos jugadores como Kylian Mbappé, Lamine Yamal y una gama de jugadores también como este joven que habilita en el Real Madrid. Es un volante de creación, es un joven que es un jugador que todos los equipos los quisieran tener. También Pedri del Barcelona, wow, viene con la selección española. Y así, bueno, prácticamente el Barcelona es el que viene a representar a España en el Mundial. A ver qué tal les va. Mejor escuche usted los deportes, ya retornamos.
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2: Bienvenidos todos a lo mejor de la información aquí en MLC Deportes. Yo soy Carlos Alpizar. A días de que comience la Copa del Mundo, la selección mexicana tuvo una visita bastante agradable, pero sobre todo motivacional. El campeón mexicano de boxeo, Julio César Chávez, llegó al CAR para darle una charla a todos los futbolistas y que sus palabras le dieran ese plus a sus aspiraciones de hacer un gran papel en el torneo. Aquí un poco de su visita.
3: Julio, nomás echó 90 peleas sin perder.
4: Cada buscando siempre es el quinto partido. No, hay que empezar en los grandes, ¿entiendes? Yo creo que de la mano de aquí de Javier Aguirre, primeramente Dios, te ve bien. Mucha suerte para todos y Dios bendiga.
2: Vamos a ver si esto les ayuda. Oigan, por su parte, vámonos a Europa porque el Manchester United cerró el fichaje del brasileño Ederson por 40.5 millones de euros más variables, con contrato hasta el 2030. El mediocampista, campeón de la Europa League en 2025 con el Atalanta, será el primer refuerzo bajo el mando de Michael Carrick. Internacional con Brasil en 3 ocasiones, quedó fuera de la lista final de Carlo Ancelotti para este Mundial 2026. Soy Carlos Alpizar y fue lo mejor de MLC Deportes. ¡Hasta la próxima!
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Queremos alegrarte cada tarde, cada segundo donde vas conduciendo, donde te encuentras a esta hora de la tarde. Queremos definitivamente hacer algo bonito para ti, para que tú te sientas en familia con esta estación de radio. Así es que en esta bonita tarde, ya 6:19:57:47 conectado con nosotros a esta hora de la tarde, y nos dice: ya estamos en sintonía, hermano Juan, Jamie. No sé si alguien de ustedes, es que a veces piensan de que ya me han escrito aquí a los mensajes de texto, nos han dicho que soy mentiroso y que por eso mis orejas son como las del elefante. Pero más no saben que camino a paso lento, corto, gigante, pero aplastante. Mira qué bonito, qué bueno es Dios. Así es que en esta buena tarde les digo que nos dicen por aquí que yo miento. Y ojalá que no se dé cuenta mi pastor, porque entonces, como me miran mis orejas, que son bien grandes, hermanos. Y así como apachurradas, así como cuando las hojas, las parras, las han cortado o las han doblado y que se comienzan a poner a marchitar, esa es la palabra, a marchitar, hermanos. Entonces, así son mis orejas. Y bueno, la gente comienza por ahí a decirme: ah, ya no mienta, le van a crecer las orejas. ¿Dónde estará Fer? ¿Dónde estará Nava? ¿Dónde estará en esta bonita tarde? Quisiéramos saber de ella, porque también extrañamos a la de los 27, a Adeline, y al gran, este lindo y maravilloso chico, ¿no? A su lindo y maravilloso hijo. Tiene un hijo, Fernanda Nava, increíble. Así es que le enviamos fuertes abrazos, saludos, y por ahí van sobre ruedas a esta hora de la tarde. Que sea el Dios Todopoderoso guardando la vida de cada uno de ustedes. Y nos vamos. ¡Ey! A mi cuñado, dice, a mi cuñado, el número uno. Bueno, le vamos a enviar saludos al número uno, mi cuñado. Ah, yo creo que el cuñado a lo mejor, de seguro, bueno, no sé ustedes, cuando yo tenía mis hermanas, a mí si no me regalaban para un fresco, yo no los dejaba que estuvieran con mis hermanas, a sus novios. Ay, hombre, también dice a Jonito, qué bonito. Saludamos a Jonito en esta bonita tarde y ya para casita, saliendo de trabajar. Saludos a toda la audiencia que lo escuchan, hermano Juan. Una estación de gran bendición, y que Dios le bendiga, hermano Juan, el loco soñador. Dicen, el límite es el cielo y nuestra salvación es Cristo. ¡Qué palabra más poderosa! Bendecimos a esta linda y maravillosa familia que últimamente se ha añadido a esta estación de radio. Definitivamente que ustedes son de gran bendición. Y es que no somos esos hermanos tristes, no somos esos hermanos que vamos a estar ahí, por ahí, no se vale estar triste, no se vale. ¿Cómo va a ser eso que un hijo de Dios va a estar triste? No, recuerda, el Espíritu Santo te va a exhortar, el Espíritu Santo te va a redarguir, es la palabra, para que tú y yo nos levantemos, pero no para que caminemos ahí como, ¿cómo podemos decir? No tenemos que caminar así como cabizbajo, con esa mirada hacia abajo, ¿me entiendes? No, nada que ver. Usted tiene que caminar enfrente, tiene que caminar siempre viendo hacia adelante, porque es más poderoso y es grande, gigante, es el que va delante de usted. Él se llama Jesús de Nazaret. Solamente tome la cruz y sígalo, y verá cuál es la cruz. Deja toda mentira, deja todo pensamiento, redes sociales que no edifiquen tu vida. Eso es lo único que tenemos que hacer, y lo digo por mí, no lo digo por ustedes. Así es que en esta bonita tarde vamos a darnos consejos y vamos también a darnos una importante. Fíjate que nos han dado una noticia por aquí sobre la ley SB4, y es que la policía local, estatal, ya pueden detener personas bajo la sospecha de haber cruzado ilegalmente la frontera. Crece la preocupación en todo Texas.
Pero como te digo, no tienes que caminar o tenerle miedo a nada ni nadie. Si tú no eres ningún delincuente, tú has venido a este país para salir adelante, para sacar adelante a tu familia, para poder progresar, para poder hacer tu casa en Guatemala, en Nicaragua, en Honduras, en México, en Costa Rica, de donde vengas, de Cuba, de Venezuela. Has venido a este país a triunfar, has venido a este país a caminar en orden. Eso es todo, amigos, hermanos. En esta bonita tarde, las relaciones con las leyes de inmigración están totalmente difíciles, y más en el estado aquí donde vivimos. Así es que es importante mantener la calma, estar preparado. Uno tiene que estar preparado, ¿sabes? Porque hasta para la muerte tenemos que estar preparados. Mira cómo es la vida. La vida solamente es una, pero la vida también te puede agarrar de sorpresa. Así es que en esta tarde yo quiero decirte, alertarte, que para todo tenemos que estar preparado. Para los tiempos buenos, gozarnos. Y para los tiempos malos, estar de rodillas, clamándole al Señor. Porque Dios te ha dado poder, Dios te ha dado libertad, autoridad y dominio propio. Tanto que hablamos del diablo, y ese diablo mentiroso no tiene ni arte ni parte en nuestras vidas. Así es que en esta bonita tarde, tú tienes la autoridad, tú decides a dónde caminar. Por eso estamos en esta estación de radio, para decirte que Dios está contigo, donde vayas, donde estés, donde en tu casa, en tu auto, en donde tú nos sintonices. Ahí ángeles alrededor acampan en tu auto, ángeles van y van entregándote paz y te dicen: hijo, yo estoy contigo, abrázame, porque yo abrazo al que me ama. Así es Dios, Él entregó su vida por ti y por mí. Mantén la calma. ¿Cuál es ese B4? Nada que eso. Vamos hacia adelante en esta bonita tarde. Sabemos que las situaciones se van a poner difíciles, pero en esta tarde vive el momento, vívelo al máximo, vívelo como si fuera la última vez, porque Dios está contigo. Es importante caminar en orden. Dios dejó leyes en este mundo, en esta tierra. Dios dejó leyes. Así es que si tienes una licencia de conducir, por favor, manténla vigente, el registro de tu vehículo, tu aseguranza, tu seguro de automóvil, manténlo vigente, placas visibles, si andas vidrios polarizados muy oscuros, arráncalos, y mejor ponle polarizados que sean accesibles para que no tengas ningún problema. Lo más importante es cómo conduces. Respeta las leyes de tránsito. Camina en orden, por favor. Te lo estoy diciendo en esta bonita tarde. Evite andar distraído. Si me va a mandar un reporte de sintonía, estaciónese por ahí y envíeme una notita de voz. Juan Mejía, estamos con los ánimos arriba del 100. Porque es que no podemos. El cristiano, hermanos, ¿quieres que te busque un tema musical? El cristiano no puede estar enojado, porque no podemos estar enojado. Yo sé por qué te lo digo. Entonces, en esta bonita tarde yo te quiero decir que nos paremos en la brecha. Maneja, sé prudente, y verás que Dios estará contigo hasta el último día que estés en esta tierra, y después te vas a dar cuenta que hay un lugar, hay una morada para ti. Maneja con seguridad, evita caminar distraído, pon el teléfono en un lugar donde la autoridad pueda verlo, de que lo llevas en el lugar correcto. Mantén la calma, sé respetuoso, y invita al Espíritu Santo que camine contigo para poder disfrutar de las tardes en Keila, para poder, y si el policía por ahí te para, usted no discuta, sea un caballero, no se resista físicamente. Así es que, por favor, solamente dígale usted que tiene derecho a un abogado, y eso es todo. No presente documentos falsos, sea original ante todo. Así es que necesita orientación legal. Por supuesto, hay abogados, usted sabe. Hay diferentes abogados que lo pueden proteger. Y he visto hermanos que han estado meses y Dios los ha sacado y los ha dejado en el país de las barras y las estrellas, el país que fluye leche y miel. Así es que tranquilos en esta tarde, vamos a seguir adelante y vamos a seguir disfrutando de tu programa favorito, Las Tardes en Keila, con el loco soñador Juan Mejía en cabina, esperando tu reporte de sintonía. Por supuesto, ya está la gran Iris conectada con nosotros, pero antes, vámonos a disfrutar de más música. El gran Giovanni Ríos, el cristiano no puede estar enojado.

0: que un hermano llegó molesto por ahí, llegó a la iglesia y le dijo al pastor: pastor, ya no aguanto a ese hermano. Cada vez que lo veo, me enojo con él. Viene el pastor y le dijo: hermano, ¿ya oró por él? Quédate con nosotros. Quiero recordarte que a las 4:30 de la tarde se viene con nosotros la palabra del Señor sobrenatural en el ahora con el apóstol Enrique Marmolejo. La línea 512-910-8000 no está habilitada por ahora, estamos teniendo problemas, pero envíanos tu mensaje de texto como lo has estado haciendo siempre al 512-402-2438. No importa si tu día ha sido difícil, recuerda que una palabra lo cambia todo. Quédate con nosotros para poder escuchar la palabra de Dios en lo sobrenatural, en el ahora con el apóstol Enrique Marmolejo. Quiero aprovechar el momento para saludar a la gran Iris, conectada con nosotros en esta bonita tarde, y nos dice: buenas tardes, hermano Juan, reportando sintonía en esta excelente tarde de jueves. Dios le bendiga grandemente y me puede complacer, por favor, con una alabanza que se llama Perfume a tus pies. Ya la tenemos aquí. Después de la prédica nos vamos a escuchar este tema musical que nos los ha pedido la hermana Iris. Que Dios me la guarde, que Dios me la bendiga y que Dios bendiga también a su hijo, al camionero. Vámonos.
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2: Una vez más les saludamos y bienvenidos a su programación. Bueno, un día hermoso, precioso para oír el consejo de la palabra del Señor y también para seguir creyendo en sus promesas. No tienes que soltarte de ninguna manera, en ninguna situación, las promesas que Dios te ha dado para usted y para los suyos. Soy el pastor Enrique Marmolejo y vamos a estar en este momento ya dando inicio a esta palabra. Hemos estado compartiendo acerca de la autoridad, cómo se malinterpreta, cómo se malusa. Y Dios es un Dios que restaura las cosas. Yo quiero que en este momento usted me ponga atención porque hay un sinnúmero a veces de llamadas que la gente nos llama, la gente nos envía textos, y en este día que no te quedes tú afuera, en este día yo quiero que tú te conectes conmigo y que me envíes un texto o me llames a los estudios para cualquier pregunta y petición. Es en el área 512-910-8000. Y para que me envíes un texto a la cabina, usa el 512-402-2438. Hemos estado hablando acerca, entendiendo el poder de la autoridad, lo que es autoridad, lo que no es autoridad. Y el día de ayer yo le compartí acerca de la autoridad del ciudadano del reino de Dios.

nosotros o rogamos en el nombre de Cristo, reconciliaos con Dios. Pablo dice, así que somos embajadores de Cristo. Yo le hablaba el día de ayer que un embajador es una persona muy importante para la nación. Y la Biblia nos enseña que Cristo nos dijo, no pidas por el sustento, por la comida, de qué has de comer, de qué has de beber, y no porque Dios suple todas esas cosas. Escuche, cuando una persona es nombrada embajador, tiene más poder que los senadores, y la persona más poderosa de un país, escucha, no es un presidente ni un senador. La posición más poderosa es la de un embajador. La de un embajador. Cuando una nación envía a un embajador a representarlos, un embajador es más poderoso que un presidente. ¿Cuándo se convierte en un embajador? Usted va adelante del gobierno. Y escucha, hay una ceremonia y cuando lo van a nombrar, esa persona pone su mano sobre la Constitución y la otra mano sobre la Biblia. Y la persona que está ahí le empieza a preguntar ciertas cosas y él le dice, te confiero la nación. Ahí usted deja de ser una simple persona para ser un país. Los embajadores no reciben salario. Los senadores y el presidente sí reciben salario. Todos los gastos, escucha, de un embajador son pagados por el país. Escúcheme. Entonces, si nosotros somos embajadores, como dijo Pablo, tenemos un rey. Tenemos alguien que nos va a suplir todo lo que necesitamos. No sé si me entiendas. El embajador, la nación le paga todo lo que necesita. El problema que con nosotros, que no tenemos una mentalidad de embajador, sino de cristiano. A veces todo nos falta. A veces tenemos necesidad como seres humanos. Pero escucha, el mayor insulto que un embajador puede darle a su país es preocuparse. Cuando un embajador está preocupado y dice, ay, ¿qué voy a comer mañana? ¿Dónde voy a dormir? ¿Me van a levantar? ¿Me van a llevar a un hotel? ¿Qué voy a vestir? Ese es el mayor insulto que un embajador le puede dar a su nación. Entonces, mira lo que Dios hace a través de todo esto. El mayor insulto que nosotros podemos darle a Dios es preocuparnos del qué comer, del qué vestir. ¿Por qué? Cuando un embajador pide comida donde está, queda despedido automáticamente. Porque cuando está pidiendo algo, les está diciendo a esa nación, a esa gente, mi gobierno está fracasado. Mi gobierno no tiene lo suficiente para ayudarme. Entonces, qué interesante es saber que nosotros vivimos en un reino y Cristo dijo, busquen primero el reino de Dios y todo lo demás va a llegarles a ustedes. Todo lo demás yo soy responsable en suplirles a ustedes. Estamos hablando de la fuente de una autoridad, que no es autoridad, y los tipos de autoridad. Hoy quiero hablarte, la autoridad necesita autoridad para ser desatada. Escucha, la sumisión a la autoridad le da legitimidad a su poder. No importa lo poderoso.

Que sea usted, usted necesita autoridad para mantener la legitimidad de su poder. Por ejemplo, para un policía, su uniforme le da autoridad. El uniforme trae la estrella, trae su estrella. Está el gobierno arriba de ese policía. Y escucha, ese policía trae su uniforme, eso le da autoridad. Puede que sea su tío, puede que sea su primo, puede que sea su padre, pero el uniforme le da autoridad a esa persona. Pon toda armadura, en Efesios capítulo 6, el verso 11. Dice, pon toda la armadura de Dios. Y entonces ora. La oración es ordenar que las promesas de Dios se cumplan en la tierra. Si usted es un policía, fuera de su servicio, no tiene traje, y usted se pone en medio de la calle a parar el tráfico, le cuento que mañana lo van a estar velando a usted. Escuche algo. Hay mucha gente que la mayoría de su tiempo se la pasa fuera de servicio por los años. La parte más importante en la protección de una persona es la delantera. Por eso la Biblia te habla de una armadura. Ceñir el cinto con la verdad, proteger tus lomos. La Biblia te habla de una protección por enfrente. Ceñidos los lomos con la verdad, dijo el apóstol Pablo. Ceñidos sus lomos en su área sexual. Imagínese que usted salga de la calle o salga a trabajar sin calzoncillos porque no está protegido. Se imagina, usted sale al trabajo sin las botas del trabajo, va descalzo. Debes de protegerte. El problema es que cuanto más alto subes, más expuesto quedas ante el mundo. Mientras más alto subes, más expuesto quedas ante el mundo. Escuche, el concepto del reino acerca de la autoridad. La autoridad es el principio del ministerio de Jesucristo. Cuando él tenía 30 años, él sabía quién era desde los 12 años. Él le dijo a sus padres, yo sé quién soy, yo sé quién me envió, yo sé mi función en esta tierra. Imagínate vivir 30 años atrapado en un cuerpo humano, viviendo con un hombre y una mujer en obediencia, siendo el mismo Dios. ¿Y por qué esperar 30 años? ¿Por qué? Porque usted no podía ser rabino hasta que tuviera 30 años. Y un rabino era un maestro de maestros. Era el ser maestro por excelencia. Y solamente ellos eran respetados por la gente. La gente los escuchaba y la gente los respetaba. Usted no podía ganar el derecho a ser escuchado hasta que no calificara conforme a la cultura. Jesús sabía que para ser escuchado tenía que demandar respeto. Entonces, a los 30 años, supo que era su tiempo de irse de casa. Él sabe su poder, sabe quién es, sabe quién es Dios, está listo para conquistar el mundo. Él es todopoderoso, Él es eterno, Él es Dios, Él es Elohim, es todo. Está listo para comenzar su ministerio. Pero la pregunta es, ¿qué hizo primero antes de empezar? Bueno, lo que él hizo primero
fue al río Jordán a bautizarse. El Jordán estaba de Nazaret a 2 semanas de caminar. Entonces la Biblia dice que Cristo dejó Nazaret y caminó 2 semanas por tierra para llegar al río Jordán. Su primer acto no fue buscar su ministerio. Escúchame, porque hay unos que están al revés. Su primer acto no fue buscar el ministerio, sino buscar a Juan. ¿Por qué a Juan? Él fue a buscar a Juan para ser bautizado por él. Pero acuérdate que ahí Juan le decía, no, yo quiero que tú me bautices. Él era el primo de Jesús. Él lo llevaba con 6 meses mayor que Jesús. Pero escucha, pero Juan, él era la autoridad de Dios en la tierra. Juan es anunciado por Malaquías, era la autoridad oficial de Dios en la tierra. Juan es un hombre poderoso, era la autoridad puesta por Dios. Por eso toda Judea fue a ver a Juan y cuando nació vació todas las sinagogas. Cuando usted tiene autoridad, eso es lo que atrae a la gente. La gente no viene a ver a una personalidad. La gente no viene a ver qué buen traje yo traigo. La gente viene a ver la autoridad que está sobre de su propia vida. Entonces, si no hay autoridad, eres un entretenedor solamente. Y ahí tenemos estrellas en los santuarios, en las iglesias. No hay poder, no hay autoridad, no hay demostración del poder sobrenatural en los altares. Y entonces tenemos que actuar cada domingo para entretener a la gente, para mantener a la gente si no se va de una iglesia. Juan no tenía ropa buena. Jesús dejó su tierra y fue a buscar a su primo Juan. Ellos tenían casi la misma edad. Algunos piensan que debería Juan ir a buscar a Jesús, pero fue Jesús el que buscó a Juan. Escucha, hay veces que la autoridad va a ser más joven que tú. Pero no se trata de edad, se trata de autoridad. Jesús fue primero a Juan, a su primo Juan. Dios fue a un hombre que él creó. Él sabía que todo el poder del universo estaba en él. Y él tenía que asegurarse de no usarlo ilegalmente. Y ese es a veces el problema. Tengo el poder de Dios. Puedo predicar. Puedo enseñar. Puedo echar fuera demonios. Mi pregunta, ¿bajo quién tú estás? Dije, mi pregunta, ¿bajo quién tú estás? No existen llaneros solitarios. Hay mucha gente teniendo una autoridad ilegal. Y a veces uno dice, yo y Dios somos suficientes, ¿qué más autoridad quiero? Mentira. Todo poder necesita una autoridad para desatar autoridad. Por eso, escucha, mi pregunta es, ¿la autoridad necesita autoridad para ser desatada? Para ser desatada. Por eso hoy en día salen muchos ministerios que de repente uno no sabe. Y qué bueno que salgan predicando el evangelio,
que salgan con una autoridad legítima, que salgan bendecidos por un apóstol, por un papá espiritual, alguien que los suelte y los bendiga. Pero lamentablemente salen por divisiones, porque por doctrinas, por esto y por el otro, aunque tengan poder, tengan lo que tengan, es ilegal lo que practican ante el mundo espiritual. Por eso, escucha, hay mucha gente predicando, hay mucha gente echando fuera demonios, hay mucha gente enseñando y son tremendos maestros. Pero pregúnteles, ¿bajo quién usted se sujeta? Hay otros que buscan una amistad pastoral para que digan, ah, yo estoy bajo aquel hermano. Una autoridad no puede ser tu amistad. Puede ser tu amistad, pero una autoridad te va a corregir, te va a enseñar la dirección en que tú tienes que caminar. Te va a pedir cuentas aún hasta de tu propia vida. Por eso, el nombre del Señor se vituperia cuando pasan barbaridades y medias. Escuche, la autoridad desata autoridad. Por eso, Cristo tuvo que ir a la autoridad que estaba establecida por Dios. Él tenía que asegurarse de no usar ilegítimamente su autoridad. Por eso vuelvo a repetir, ¿será este tu problema, que tú tienes el poder de Dios? Puedes predicar, puedes enseñar, puedes echar fuera demonios, pero ¿bajo quién estás? Cuando tú no estás bajo nadie, esto es tarde o temprano donde eso para de funcionar. La autoridad necesita autoridad para desatar poder. Jesús sabía que necesitaba autoridad. Juan se distinguió desde temprano de Jesús. Siempre anunció a Jesús como uno más poderoso que él. Vuelvo a repetir, siempre Juan anunció que Jesús era más poderoso que él. Y Jesús vino ante Juan y se postró en el piso delante de él. Mira qué actitud. Mira qué actitud. Qué poderosa actitud. ¿Sabe que cuál es su problema? Que usted piensa que es mejor que su pastor. Y probablemente lo sea. Pero usted no es la autoridad. Usted no es la autoridad. Aunque sea mejor que su pastor. Aunque pueda lograr más cosas que él, usted no es la autoridad. Mire a Juan. Él conocía el poder de Jesús y él anunciaba que vendría alguien tras de él bautizándolos en el fuego, no en el agua. Escuchen, hay gente debajo de usted que tiene más de lo que usted tiene, pero no tienen lo que usted tiene. Usted tiene la autoridad. Porque no se trata de mí, se trata de donde usted está abajo. Entonces escucha, Cristo va a bautizarse. ¿Qué es el bautismo? Bautismo quiere decir inducido, rendirse a una cobertura. Todos los rabinos tenían escuelas. Cada maestro tenía una filosofía. La palabra estudiante es el discípulo.
Jesús venía a Juan, que era un rabino, que enseñaba su filosofía, el arrepentimiento y el reino. Y Jesús dijo, me tengo que meter en esta escuela. Y él corrió a Juan y se arrodilló porque reconoce su autoridad y quiere ser incluido. Mateo 3, el verso 13 al 14 dice, entonces Jesús vino de Galilea a Juan al Jordán para ser bautizado por él. Mas Juan se le oponía diciendo, yo necesito ser bautizado por ti y tú vienes a mí. La justicia, la posición correcta. La posición correcta para todo individuo es estar bajo autoridad. En cuanto a Jesús, él se arrodilló en el agua, algo pasó, los cielos se abrieron, el cielo se abrió, amén. Pero escucha, los cielos se abrieron y sobre algunas cabezas el cielo está cerrado. Tienen talentos, tienen dones, tienen poder, pero los cielos están cerrados porque no están posicionados correctamente. Después vino el Espíritu y vino una voz y habló. Todo esto sucedió porque él se sometió a la autoridad. Cuando él salió de las aguas, la voz dijo, ahora estás calificado porque estás bajo autoridad para ser probado por el diablo. Espero que este mensaje haya sido de bendición para tu vida. Y permíteme orar si usted tiene una necesidad o si usted está confrontando problemas adversos en su vida. Yo quiero que usted me acompañe para hacer una oración. Yo quiero que ahí donde se encuentre repita conmigo esta oración y diga, Padre Celestial, yo reconozco que soy un pecador y que mi pecado me separa de ti. Hoy creo que Jesús murió por mí en la cruz del Calvario y que Dios Padre lo resucitó entre los muertos. Me arrepiento de todos mis pecados y voluntariamente confieso a Jesús como mi Señor y Salvador personal. Yo renuncio a todo pacto que yo he hecho con este mundo, a todo pacto que yo he hecho con mi carne y a todo pacto que yo he hecho con el diablo. Y hoy hago un pacto contigo, Jesús. Amado Señor, te pido que entres a mi corazón y cambies mi vida. Si hoy muriere, al abrir mis ojos, sé que estaré en tus brazos. Amén. Señora, amigo, si usted ha hecho esta oración conmigo, toma el teléfono y llámeme. Quiero felicitarlo y quiero también orar por usted. Llámenos aquí a la cabina, que sin duda hoy el Señor empezará una nueva etapa en su vida.

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1: Se ha propuesto imponer un nuevo arancel del 10% a importantes socios comerciales como México, Canadá y la Unión Europea, tras acusarlos de no haber adoptado medidas suficientes contra el trabajo forzoso. Gravámenes que se elevarían al 12.5% en el caso de países como China, Brasil e India. La oficina del representante comercial explicó que de ser aprobados, estos nuevos gravámenes a 60 economías se aplicaría en virtud de una investigación bajo la sección 301 de la Ley de Comercio de 1974. En más información, Marco Rubio, secretario de Estado, dijo que la administración de Donald Trump era consciente de las posibles consecuencias económicas mundiales de lanzar una guerra contra Irán, pero evaluó que la amenaza de que Teherán consiguiera finalmente un arma nuclear era más grave. Agregó que nunca había oído a Donald Trump plantear su propia posición financiera como una consideración en la guerra. Y en más temas, el presidente Donald Trump dijo que el vicepresidente J.D. Vance y el secretario de Estado Marco Rubio serían muy difíciles de derrotar si formaran equipo para una candidatura presidencial en 2028. Ambos son vistos como aspirantes a la nominación republicana del 2028 y la reciente intervención de Rubio en el podio de la Casa Blanca recibió elogios de republicanos e incluso de algunos demócratas que destacaron su desempeño fluido. Para MLC Noticias, Ana Sofía Contreras.
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9: PROM evalúa rechazar solicitudes de asilo sin entrevistar. Bienvenidos a Estatus Migratorio con Iram Nava para MLC Noticias. La administración del presidente Donald Trump está elaborando una nueva normativa que permitiría a funcionarios migratorios rechazar determinadas solicitudes de asilo sin realizar entrevistas previas a los solicitantes. Una medida que supondría un cambio significativo en el proceso utilizado durante años por el gobierno. El Departamento de Seguridad Nacional analiza una propuesta que facultaría a los funcionarios del ICE para desestimar solicitudes de asilo cuando determinen que fueron presentadas más de un año después de la llegada del solicitante al país. Sin embargo, abogados y organizaciones de defensa de inmigrantes advierten que la medida podría afectar a personas con razones legítimas para haber presentado su solicitud fuera del plazo habitual. Yo soy Iram Nava. Esto fue Estatus Migratorio para MLC Noticias. Mantente informado, mantente protegido.

0: Keila, Juan Mejía en cabina, saludándote en esta bonita tarde, deseándote lo mejor en tu auto, en tu casa, en tu hogar. ¿Qué es lo que vamos a preparar de cena en esta tarde? Ya me preparé, yo también tengo que estar ahí cerca de ustedes. También tengo, ya estoy listo para preparar mi cena de esta tarde. ¿Qué usted es lo que va a preparar en esta tarde? Por ahí va a ser esos frijolitos fritos, ese huevo en torta, ese huevo estrellado o ese huevo por ahí con ese rico tomate, cebolla, chile dulce. En fin, ¿qué es lo que vamos a cocinar en esta excelente tarde? Bueno, yo siempre les hablo de huevitos, siempre les hablo por ahí de frijolitos fritos o frijolitos guisados, o por lo menos de casamiento, gallo pinto. Así es que en esta bonita tarde estamos contentos, alegres, agradecidos con Dios por darnos la oportunidad de poder salir al aire ya en la tercera hora de tu programa, de los 180 minutos más intensos de las tardes en Keila. Así es que ya estamos listos en esta tarde de jueves, ya ombliguito de fin de semana, entrándole al mes de junio, el mes donde nacen los guapos, y también ya el día número 4. ¡Ey, qué excelente! ¿No? ¿Cómo pasa el tiempo? El tiempo se nos va como agua entre las manos. Pero bueno, yo estoy contento en esta bonita tarde de poderle saludar a usted en donde nos sintoniza. Queremos saber. 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Ya está el WhatsApp por aquí también sonando con Keila Radio 106.5 FM. Ya nos dice la maravillosa audiencia que vienen sobre ruedas y con los ánimos arriba del 100, ¿eh? Ya viene la audiencia conectada con nosotros a esta hora de la tarde, con los ánimos arriba del 100, la preciosa audiencia. Así es que muchas gracias por esos reportes de sintonía y vamos a estar desglosando también cada reporte de sintonía. Nos escuchan en México también, ya nos están escuchando. ¿Sabe usted en dónde nos escuchan a esta hora de la tarde? ¿Quiere saber usted? ¿Usted quiere saber en dónde nos sintonizan a esta hora de la tarde? Nos escuchan en Mazatlán, México. Ahí están con los ánimos arriba del 100, hermano Juan, en un hotel Park Royal. Dicen que los están escuchando en esta bonita tarde. Así es que muchas gracias por esos reportes de sintonía que nos hace llegar la maravillosa audiencia de Keila Radio 106.5 FM. Quiero contarle también que a esta hora de la tarde, Dios le guarda en su camino, Dios le guarde en su auto. Extrañamos a los trillizos. Les extrañamos a los trillizos. ¿Dónde se encontrarán? Hace un par de ratos que no nos sintonizan. Ellos son dos hermanos y una hermana. Son trillizos. Ellos viven en la ciudad del Valle. Hasta del Valle les enviamos fuertes abrazos. Saludos a toda esa maravillosa audiencia que nos sintoniza a esta hora de la tarde. Juevesitos, es juevesitos, ombliguito de fin de semana. Quiero recordarte que hoy es hoy. Quiero decirte algo, a ver quién me ayuda con una adivinanza. ¿Les parece? Una adivinanza y le vamos a regalar el tanque de gasolina. Yo tengo valor, hermano. Si es que yo el valor a mí me sobra. Aunque ustedes se vayan manejando y yo me vaya a pie en mi tronco móvil, pero yo sí tengo valor de regalarles un tanque de gasolina. ¡Ey, pero un sedán, no! No me vayan a venir aquí con una troca que agarra como $300. No, tráigame un sedán inmediata pronto. Así es que me recuerdo que cuando yo estaba pequeño, a mí me decían, cuando me ponía a llorar, es que tenía un tío que ese tío... Él me ofrecía, yo le decía, él destapaba una Coca-Cola, hermanos. En aquellos tiempos, esa Coca-Cola de envase de vidrio y la destapaba. Yo lo quedaba viendo y se me hacía agua la boca cuando yo miraba a mi tío que él disfrutaba de esa Coca-Cola. Y le decía, tío, me deja el envase. ¿Y qué van a creer ustedes? Ese hombre se tomaba toda la Coca-Cola y cuando después de que se la tomaba, me daba solo la botella, hermanos, y me ponía a llorar. ¿Se imaginan ustedes? ¿Saben qué persona de la Biblia era experta en construcción? Que alguien me envíe un reporte de sintonía a esta hora de la tarde, por favor. Maravillosa audiencia de Keila Radio 106.5, por supuesto, por la frecuencia modulada de FM. A ver, ¿quién es la persona de la Biblia experta en construcción? Que alguien me envíe un reporte de sintonía, por favor, al 512-402-2438. Y en esta bonita tarde, ahí, en tu casa, en tu auto, en donde tú nos sintonices, vamos a declarar que la bendición de Dios te acompaña a donde llegues para que tu esposa no te vaya a regañar, por favor. Ey, cuando uno llega sin dinero a la casa, qué feo, ¿no? De verdad que, ay, hombre, uno no haya ni cómo llegar, hermanos. No haya cómo llegar uno. Pero bueno, en esta tarde vamos a profetizar que en esta tarde Dios ya nos dio la bendición y que vamos a llegar a la casa alegre, contento, gozosos, porque este es el día, esta es la tarde que ha hecho el Señor y en él nos gozaremos. Así es que si estás enfermo, declara sanidad en tu vida. Si por ahí has estado deprimido, hoy en esta bonita tarde vamos a declarar alegría, esa paz que sobrepasa todo entendimiento. Esto es Keila Radio 106.5 FM, el loco soñador en cabina. Quédate con nosotros, ya retornamos.
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levantara. Dios no necesita perfección, solo necesita una mano dispuesta. Entonces abre tu boca y habla. Deja que la palabra tome el mando. Mira el viento de Dios restaurar.

0: cristocéntrica, que llegamos hasta tu corazón, en tu hogar. Ahí te bendecimos en esta bonita tarde, también en tu auto. Hasta ahí llegamos, alegres, contentos, agradecidos con el Dios Todopoderoso por darnos la vida, por hacernos querer y por hacernos sentir y por hacernos hijos, parte del reino. Así es que contentos en esta bonita tarde, alegre, y quédate con nosotros, porque también no solamente somos música, también te traemos la mejor información sobre lo que es el pronóstico del tiempo y el tráfico.
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0: Bueno, contentos en esta bonita tarde, alegres, agradecidos con Dios. ¿Por qué? Porque allá hay corazones que van en sus autos y hoy salen sanos. Hoy llegan a casa contentos, con un corazón agradecidos con el Dios Todopoderoso. No importa lo que te hayan dicho. No importa lo que por ahí te hayan declarado en esta bonita tarde. Eres hijo de Dios, no eres cualquier cosa. Así es que hoy vamos a profetizar vida. Vamos a profetizar todo lo que el enemigo nos ha robado en esta bonita tarde. Quiero contarte sobre el pronóstico del tiempo. Actualmente nos encontramos en los 86 grados. Esas son las temperaturas máximas para esta tarde y mínimas para esta noche, en los 72 grados. Está nublado, pero también quiero decirte que hay pronóstico de lluvia a eso de las 9 de la noche. Hay un 52% de probabilidades de lluvia. También a eso de las 11 de la noche hay un 54%. Está creciendo, va a subir más el pronóstico de lluvia. En los 54% habrá un poco de lluvia a eso de las 11 de la noche. Para el día viernes también estará subiendo el pronóstico de lluvia un 75%. Así es que bueno, vamos a sacar los paraguas, vamos a sacar los capotes, las botas de hules, y también vamos a sacar todo eso de que hemos por ahí tenido guardaditos en esta bonita tarde. Quiero agradecerle y darle gracias al Señor por la vida de todos aquellos que se toman el tiempo, el momento de poder enviar sus reportes de sintonía al área 512-402-2438. Y es que estamos con contentos en esta bonita tarde. ¿Quién dijo miedo si el Dios Todopoderoso está enfrente de nosotros? Él es. Me recuerdo algo que me encanta. ¿Quieren que les cuente algo en esta tarde? Algo que me encanta es que los fariseos, oiga bien usted, los fariseos, quizás usted y yo no los queremos, y yo soy el primero que levanto la mano, pero los fariseos fueron los que dijeron que soltaran a Barrabás. Y en ese momento se nos partía el corazón de ver un hombre justo delante de Dios, de ver un hombre que él siempre dijo: yo soy el que soy y he venido a hacer la voluntad de mi Padre. ¿Saben por qué? Tú que vas en tu auto, tú que estás en tu hogar, tú que vas y que nos estás escuchando en cualquier parte del mundo, Dios envió a su Hijo unigénito para que tú le creas en esta tarde y te levantes y le digas al enemigo: enemigo, vete, tú mentiroso, vete de mi vida. Tú no tienes ni arte ni parte. Yo he venido a esta tierra a declarar, a profetizar a los huesos secos, a darles vida a todo aquello que esté en esta tarde, que esté descontrolado ahora mismo, en el nombre de Jesús. Así tiene que ser, hermanos. A eso he venido, a esta emisora cristocéntrica. Si no, nos vamos juntos a predicar el evangelio a las calles, a levantar al caído, a levantar al drogadicto, a levantar la prostitución, a sacar a aquella persona que esté dentro de pornografía, a todos aquellos que estén pasando por momentos difíciles. No los juzgues, al contrario, Dios ya te levantó a ti primero para que tú lo levantes a ellos. Así es que en esta bonita tarde vamos a celebrar que hoy es la tarde que Dios nos ha dado la victoria para poder estar uno contento y más que todo agradecido con el Dios Todopoderoso. Donde hay un corazón contento, ahí hay agradecimiento. Así es que contento en esta bonita tarde, con los ánimos arriba del 100 al 106.5. Nos vamos también con más. Bueno, ¿qué es lo que está pasando? Para el día viernes nos espera un 75% de probabilidades de lluvia, con temperaturas máximas para el día de mañana, Dios mediante, viernes, antesala de fin de semana, con temperaturas máximas en los 86 grados. Se mantendrá igual que hoy, con mínimas en los 72 grados. Así es que también se viene un fin de semana, un sábado, con un 69% de probabilidades de lluvia, con temperaturas máximas en los 84 grados y mínimas en los 73 grados. Mira usted cómo están las temperaturas: calor, lluvia, pero Estamos alegres, estamos más que agradecidos. 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Así es que en esta bonita tarde vamos a seguir contentos, alegres, agradecidos, y esto es el pronóstico del tiempo, pero les cuento que también hay un 60% de humedad en la ciudad, en Austin y a sus alrededores. Y nos dice por aquí que la tarde se nos estará escondiendo a las 8:30. Así es que vamos en esta bonita tarde a guardar y también a meter los... por ejemplo, ¿tienen alguna cortadora? Por favor, por lo menos una bolsa, pónganle. Yo no tengo dónde guardar mi cortadora, pero por lo menos le pongo una bolsa para que no se nos vaya a terminar de arruinar la cortadora de césped. Recuerda que también tenemos un amigo, un hermano que las arregla. Él es Jim Pérez. Dos en uno. Qué lindo, qué bueno es el Señor de ponernos personas correctas y que nos pueden ayudar a arreglar nuestros todo lo que necesitamos para la yarda, para máquinas y en fin, un montón de cosas que Dios hace en la vida de cada uno de nosotros. Quiero contarte también sobre lo que es el tráfico. ¿Alguien va sobre ruedas a esta hora de la tarde? Invítenme, por favor, a ir sobre ruedas con ustedes. Hoy quiero saber en dónde se encuentran. ¿Hay algún accidente por esos lugares? Bueno, quiero invitarte en esta bonita tarde que nos envíes el reporte de tráfico. ¿Dónde están los reporteros del tráfico? ¿Saben a quién yo extraño mucho, hermanos? No sé ustedes si van a estar conmigo, pero extraño mucho a Mora, un hermano que se llama Morita. No sé si ustedes lo extrañan. Él nos enviaba reportes de sintonía también, hombre. Él nos enviaba reportes de sintonía, este lindo y caballero del Señor. Bueno, vamos a saludarlo en esta bonita tarde. Siempre nos enviaba esos reportes de sintonía. Nos enviaba siempre. Nos saludaba también con... me enviaba fotos de su esposa, de su niña. Bueno, vamos a estar orando por la vida de este varón. Esperamos de que Morita se encuentre bien, de que sea Dios guardándolo. Y bueno, vamos a pedirle a Dios por todos aquellos que se han ausentado, ¿no? También extraño mucho a la hermana Victoria González, una mujer que fue la primera que me hizo una llamada telefónica cuando el primer día que Dios me dio la oportunidad y Dios le abrió los ojos y Dios le puso el querer y el hacer a los dueños de la estación de radio y a todo el staff de Keila Radio. Ahí fue donde esta dama del Señor no me llamó por teléfono y wow, yo me quedé sorprendido. Y entonces son personas que uno se ha encariñado, y así como uno está también encariñado de cada uno de ustedes. Entonces, ¿qué es lo que tenemos que hacer? Es caminar juntos hacia adelante y estar siempre contentos y estar juntos en oración. Que alguna necesidad, algún problema que usted esté pasando, cuéntenos. Por ahora no tenemos la señal abierta, no tenemos la señal del cielo por ahora, las ventanas están cerradas, pero le cuento a usted que tiene el 512-402-2438 para que usted nos pueda enviar un reporte de sintonía. Vámonos al tráfico, gracias a nuestro hermano Eduardito. Nos dice por aquí: hey muchacho, ¿qué es lo que tenés? Hoy sí te has vuelto loco, pero eres un loco soñador que nos alegras las tardes. Venía molesto con un compañero de trabajo, pero lo que tú hablas y la música que tú pones es definitivamente totalmente diferente. Y es que somos una estación diferente, somos una estación de radio que hemos venido para que tú cambie, tu forma de ser cambie, para que camines en el Señor, para que lleves a tus hijos a la iglesia, para que tu vida sea transformada, para que cuando vayas al trabajo seas un hombre honrado, no te robes. No, tranquilo, Juan. Bueno, así vamos. 35 Sur al Norte, Oldorf, ya con tráfico también, mucho tráfico. Recuerda, es hora pico y es jueves, ombliguito de fin de semana, donde algunos vienen de San Antonio y ya comienzan a viajar adelante de Austin o ya vienen llegando a la ciudad de Austin. Deja de haber tráfico en Maynard Road, 35 Sur, ahí deja de haber tráfico. Te cuento que está libre William Cannon y Stastenley. Bueno, limpiando mis espejuelos, les cuento, porque sí se me ponen aquí un poquito, se me ponen así como le voy a, de repente voy a comprarle unos parabrisas a mis espejuelos. Si usted viene sobre ruedas en el 35 norte al sur, le recuerdo a usted Martin Luther King con tráfico a esta hora de la tarde en la calle de los estudiosos y deja de haber tráfico en Riverside Drive. Más adelante nos vamos a encontrar con tráfico en Stanley y William Cannon. 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Les bendecimos en esta bonita tarde y bueno, les cuento que esto es el tráfico a esta hora de la tarde y vamos a prepararnos para poder seguir adelante y podernos ir al aire con lo que nos corresponde, que es el sorteo de este lugar que es tan lindo y tan maravilloso, es Jurassic Quiz. Ya retornamos.

0: Cierta vez, el entrenador de un equipo universitario se sintió tan criticado por todos, incluso por su esposa, que comentó con desánimo que su perro era su único amigo. Con la esperanza de recibir apoyo, le dijo a su esposa, «Eso no está bien. Todo hombre merece al menos dos amigos». Al día siguiente, ella le compró otro perro. Espero que usted necesite ambas manos para contar a sus verdaderos amigos. La Biblia enseña que existe un amigo más cercano que un hermano, alguien que permanece fiel aun cuando las circunstancias no marchan bien. Esa es precisamente la clase de amistad que Dios nos ofrece, constante, leal y presente en todo momento. Le habla David Jeremiah, animándole a que tome el camino a una vida nueva. Descubra la amistad de Dios en su minuto en la Biblia.
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En tu programa favorito, Las Tardes en Keila, quiero presentarme. Mi nombre es Juan Mejía. Qué gusto, qué honor, qué alegría es poderme expresar delante de ustedes por nuestras diferentes redes sociales. Quiero recordarte que hoy ha llegado el momento para que seas tú el próximo ganador, seas tú el que esté dentro de esta tombolita, le decimos nosotros, para que puedas ir a disfrutar de una aventura en esta aventura de Jurásica, esa aventura que será totalmente inolvidable. Dinosaurios gigantes, esos dinosaurios que rugen. Bueno, ahora ya estamos más que listos para poderte llevar esto que es tan importante, este sorteo que lo hacemos con el único propósito de que puedas ir a disfrutar con tu familia, que te lleves esos recuerdos inolvidables y que nos lleves en el corazón. Keila Radio 106.5 FM, a eso se ha levantado esta estación de radio, a bendecir tu vida, con el único propósito que cambiemos es que siempre estés pegadito al dial, para escuchar buena música, para disfrutar cada programa, para poder disfrutar también lo que es la palabra del Señor y también para poder pasar esos momentos, esa rutina, una rutina totalmente diferente con esta estación cristiana que bendice al pueblo de Dios y también a este locutor que ha llegado a esta estación de radio. Y hemos llegado para que Dios nos guarde, que Dios nos bendiga y poder hacer la voluntad de Dios a través de estos medios radiales. Así es que muchas gracias por esa interacción que hacen con cada uno de nosotros. Tenemos reportes de sintonía por medio del WhatsApp. Tenemos reportes de sintonía a través de diferentes redes sociales. También ahora que usted nos ha enviado y nos ha escrito por medio de nuestro Facebook como Keila Radio 106.5 FM LLC, para nosotros es de gran bendición poder anotar su nombre, poder ver su mensaje, poder ver que un corazón de Dios está fluyendo a través de nuestras diferentes redes sociales. Muchísimas gracias, de verdad, definitivamente que nos quedamos con ese corazón tan lindo que tienen ustedes. También a los que nos siguen en Instagram, qué interesante. Muchas gracias por darse la oportunidad de poder enviar su reporte de sintonía, de poder seguirnos, para poder compartir juntos de las bendiciones que Dios trae a esta estación de radio. Muchas gracias. Hoy, nada más y nada menos, no habrá un ganador. No habrán dos ganadores, mucho menos tres. Hoy traemos cinco ganadores para un paquete familiar para cada uno de ellos. Y así puedan ellos darse la oportunidad de poder ir a disfrutar con sus hijos a este excelente lugar que es la radio. Es una estación de radio totalmente diferente. Te está invitando, te está llevando para que puedas ir a divertirte con tu familia, para que puedas pasar una aventura única. Prepárate para poder conocer los dinosaurios, esos dinosaurios que son los más grandes de Norteamérica. Esto no es que está fijo aquí en Austin. Ellos van a estar en Palmerlane Event Center. Ellos van y luego se mueven a otro lugar. Ellos van a estar aquí en dicha fecha del 3 al 5 de julio. Bueno, vamos a comenzar a sacar los ganadores en esta bonita tarde. Y bueno, se me quedó un poquito por allá la gondolita. Se me quedó un poquito por allá. Vamos a buscarla a ver qué está pasando. Y vamos a comenzar a poder sacar los ganadores de esta tarde. Quédate con nosotros. Ya retornamos para poder sacar los ganadores y así tú puedas ser el ganador en esta excelente tarde. Así es que ya listos, Jurassic Quiz, para llevarte la mejor alegría y la mejor diversión con toda tu familia.

Estamos de regreso ya. Gracias. La había dejado bastante retirada esta cosita. Un poco complicado, ¿no? Pero vamos a sacar los ganadores ya en esta bonita tarde, porque el tiempo está en contra de nosotros. Ya estaremos sacando. Hoy tendremos 5 ganadores. Muchas gracias también a Jurassic Quiz por darnos la oportunidad de poder llevar a cada familia, de poder llevar todo eso que usted necesita. Esas lindas y maravillosas familias que van a poder disfrutar. Son 5 ganadores. Ya estaremos sacando el primer ganador en esta excelente y bendecida tarde. Mira, está un poco complicado y como son 5, vamos a estar aquí sacando todo esto. Ya nos vamos a estar llevando. Vamos a poner aquí lo que es. Vamos a estar aquí poniendo estos, haciendo estos pequeños rellenos. Así es que estás listo para vivir una aventura en Jurassic Quicks. Esa será una aventura inolvidable donde dinosaurios gigantes se mueven, rugen. Así es que no te vaya a dar miedo. No vayas a excavar ahí, vayas a sacar una calavera. Esto es Keila Radio llevándote a ti la mejor alegría. Tenemos la primera. Vamos a ver si sacamos el primer ganador en esta bonita tarde. Ya tenemos el primer ganador en esta excelente tarde. Mira, la primera ganadora en esta bonita tarde. Vamos a poner aquí todo lo que es el movimiento. Ay, ay, ay. Ya tenemos a la primera ganadora. La primera ganadora se llama Lucy M. García. Felicidades. La número uno fue la que salió. Ahorita fue la nombrada. La número uno se llama Lucy M. García. ¿Quiénes estarán conectados en Facebook a esta hora? Vamos a irnos a ver cómo está el Facebook aquí. Si hay alguien que nos está sintonizando a esta hora de la tarde. Queremos darle gracias al Señor por la vida de Carla Esquina. También por Chusli Janet. Juan Carlos también, qué excelente. Lore Reséndiz. Ay, hombre, qué bonito, me encanta este nombre de Reséndiz, qué excelente. Y también a Richard Urdaneta, el líder conectado con nosotros. Jackie Hernández. También está Janinil Alvarado. A ver quiénes están con nosotros en vivo a esta hora de la tarde. Vamos a irnos por aquí a ver si alguien está en vivo con nosotros a esta hora de la tarde. Vamos a ver qué está pasando por aquí y a ver si hay alguien que está por ahí conectado con nosotros, que nos envíen un reporte de sintonía a través de el Facebook. A través de nuestro Facebook, que nos tiren por ahí un saludito. Nos encantaría en esta bonita tarde ver si están conectados con nosotros la audiencia. Y vamos a ver si es verdad que están conectados. Ay, hombre, por aquí también tenemos un poquito de... Ya está conectada la maravillosa audiencia. Algún saludito por ahí, envíele un saludo a Loco Soñador. Estamos listos en esta tarde. Sí está, se ve todo bien por aquí. Hay 3 conectados. Ya tenemos la primer ganadora, que se llama nuestra hermana Lucy M. García. Vamos a estar poniendo por aquí los ganadores y vamos a estar sacando también el otro ganador y vamos a irnos. A mí no me gusta ver esto porque me pongo nervioso. Nos agarró un poco la tarde, pero aquí vamos. Vámonos con el segundo ganador. Ya tenemos la segunda ganadora, se llama Janini Alvarado. Es la segunda ganadora, qué bonito. Felicidades, Janini Alvarado, felicidades. Porque ya tenemos la segunda ganadora. Los voy apartando los boletitos para poder sacar, enviar los nombres a un correo a mi jefe inmediata. Y vamos a ver si vamos a sacar ya la tercera ganadora. Vamos a irnos en esta bonita tarde, un poco incómodo por aquí, pero estamos bien, gracias al Señor. Agradecido les cuento por a todo el staff de Keila Radio, desde gerencia, desde producción, por darme la oportunidad de poder llevar estos sorteos por medio de estas redes sociales abiertas en vivo. Muchas gracias también por la señal abierta 106.5 y por la frecuencia modulada de FM. Muchas gracias por darme la oportunidad de estar en esta estación de radio y poder llevar estos sorteos a cabo. Vamos a irnos con el otro. Vamos a ver quién es la tercera ganadora.

Ya tenemos la tercera ganadora. Óigame, More, usted sí, More, usted sí tiene una leche, dicen en mi pueblo. More Méndez, la More Méndez es la tercera ganadora. La primera se llama la hermana Lucy. La segunda ganadora se llama, vamos a ver el papelito. La segunda ganadora se llama Yaní y Alvarado. Y la tercera ganadora se llama la More Méndez. La More Méndez y que tiene bastante creatividad, tiene bastante, está bien bendecida porque siempre que ella participa es ganadora. Vamos a irnos con el cuarto, ya tenemos tres ganadores, vamos a irnos con el cuarto ganador en esta bonita tarde. Muchas gracias a aquellos que nos siguen enviando sus reportes de sintonía. Estamos al 100, dice la gran Abigail, conectada con nosotros. Gracias Abby por tu reporte de sintonía a través de nuestro Facebook como Keila Radio 106.5 FM LLC. Vámonos en esta bonita tarde con el cuarto ganador. Tenemos ya la cuarta ganadora. Jackie Hernández es la cuarta ganadora. Ya tenemos a la cuarta ganadora, Jackie Hernández, donde va a ir a poder disfrutar con un paquete familiar a ese Jurassic, a ese lugar tan lindo. A mí me encanta ese lugar. Yo, la verdad de las cosas es que hay dinosaurios bebé también, qué bonito. Y también van a poder disfrutar de esos juegos temáticos de Lego, qué excelente, de verdad que ahí la radio sí se luce, ¿no? Así es que también esto es algo increíble. Vas a crear recuerdos increíbles. Algo que me encanta y me gustaría, por favor, que nos regalaran una foto para nosotros poderla etiquetar en nuestras redes sociales, en Instagram, como Keila Radio 106.5. Nos encantaría, muchas gracias. Que usted nos bendiga con una foto. Eso sería de gran bendición, de ver cómo sus niños, su familia, sus amigos, sus vecinos, con la persona que usted haya escogido y que pueda elegir, que usted pueda decir, hey, aquí estamos. Gracias. Demos gracias de lo que hemos recibido, por favor. Vamos a sacar la última ganadora, el tercero y último ganador en esta bonita tarde. Ey, yo miro de que no hay hombres aquí. No hay hombres, no sé por qué los hombres no ganan, de verdad que eso sí que me da a mí mucha tristeza. Muchas gracias. Ya vamos con la última ganadora. Ya casi nos vamos despidiendo de nuestro programa y vamos a sacar la última ganadora en esta bonita tarde. Vamos a sacar en esta bonita tarde, vamos a sacar nuestra ganadora. Vamos a ver cómo está aquí con nuestro ganador en esta bonita tarde. Y ok, muchas gracias. Ya tenemos la quinta y última ganadora en esta excelente tarde. Gracias. Ya tenemos a la última ganadora y la vamos a sacar. Vamos a ver, a irnos por aquí, por favor. Un poco incómodo, pero aquí andamos. Ay, hombre, vamos a irnos con el último ganador. Ya tenemos la última. Óigame, hombre, ¿por qué solo mujeres ganan? Dios mío. Los varones y que estamos más torcidos que la cola de un perro, dicen por ahí. Que la cola de un chancho. Bueno, la última ganadora en esta bonita tarde se llama Natalie Medina. Es la última ganadora. La tenemos ya en esta bonita tarde. Muchas gracias a Natalie Medina por haber ganado, por haberse llevado este premio. Gracias a cada uno de ustedes. Definitivamente que estamos muy agradecidos primeramente con Dios y después de tener esta interacción que es única, una interacción totalmente diferente. Y somos una estación diferente, totalmente. Así es que Natalie Medina, felicidades por haberte ganado este premio. Tienen 5 días, por favor. Tienen 5 días, si no yo me voy a ir a venderlos al mercado negro. Muchas gracias a cada uno de ustedes. Gracias también a Jurassic. Gracias también a Jurassic Quiz por habernos, por hacernos realidad este sueño, este gran momento de poder llevar este sorteo. 5 ganadores en esta bonita tarde. Y bueno, voy a estar por aquí. Vamos a ver. Ok, perfecto. Vamos a estar buscando los ganadores por aquí. Tenemos 4, me hace falta 1. Pero bueno, ya sacamos los 5 ganadores en esta bonita tarde. Muchas gracias y que Dios les bendiga.

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0: Es mi gente linda, mi gente hermosa, fiel audiencia de Keila Radio. Hemos llegado al final, nada más y nada menos que de un excelente programa. Ombliguito de fin de semana, viernesito chiquito, le decimos por aquí. Quiero invitarte en esta bonita tarde que estés conectado con nosotros y que puedas darle gracias al Señor por este tiempo. Quiero invitarte, el día de mañana estará nada más y nada menos que María José llevándote información sobre esos temas tan importantes de inmigración. Visita a María José el día de mañana a través de la señal abierta 106.5 FM. Y también a los que nos sintonizan por el www.keilaradio.com, visiten mañana a María José, que estará en vivo llevándoles a ustedes información, también buena música y también pasando un momento único e inolvidable. Así es que yo me retiro de ustedes por hoy. Será hasta el día de mañana, si Dios así nos lo permite. Así es que quédate con nosotros, dale gracias a Dios, sigue escuchando la mejor música y también no olvide darle gracias a Dios por los sagrados alimentos y también gracias a Dios antes de acostarte. Que Dios le guarde, maravillosa familia, que Dios les bendiga en esta bonita tarde y que sea el Dios Todopoderoso guardando cada hogar, cada auto, cada lugar donde usted se encuentre, que sea el Dios Todopoderoso guardándole a cada uno de ustedes. Y como siempre, mis amados hermanos, para atrás ni con el pensamiento, para atrás ni para tomar impulso. Vamos siempre hacia adelante, vamos como el elefante, a paso lento, corto, gigante, pero aplastante. Será hasta el día de mañana, si Dios así nos lo permite. Chao.
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0: Definitivamente
1: Hermano Juan,
0: nos quedamos con
1: ¿qué
0: ese
1: grupo
0: corazón tan
1: canta
0: lindo que
1: ese
0: tienen
1: canto que
0: ustedes
1: acaba de
0: también
1: poner Un
0: a los
1: día a
0: que
1: la
0: siguen en
1: vez?
0: mi
1: Me
0: Instagram? Qué
1: encantó.
0: interesante.
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3: Los primeros resultados de las primarias abiertas en California muestran que Steve Hilton y Javier Becerra lideran la contienda para ocupar el cargo de gobernador. Con el 76.1% de los distritos electorales contabilizados, Hilton suma 26.9% de los votos y Becerra 25.7%. Ambos superan más de 1 millón de votos. El sistema de primarias abierto en California permite que los dos candidatos con más votos, sin importar el partido, pasen a la siguiente ronda. En más información, el CEO de OpenAI, Sam Altman, se reunió con funcionarios de la Casa Blanca y miembros del Congreso tras la firma por parte del presidente de una nueva orden ejecutiva sobre inteligencia artificial. Y es que Trump firmó una orden ejecutiva que establece un marco voluntario bajo el cual los desarrolladores de inteligencia artificial podrían proporcionar al gobierno federal acceso a sus modelos más poderosos hasta 30 días antes de su lanzamiento público. Y en más información, Marco Rubio afirmó que nunca ha visto al presidente Donald Trump quedarse dormido en una reunión de trabajo y defendió que el mandatario es increíblemente activo. Rubio hizo estas declaraciones durante una tensa audiencia en el Congreso, en la que un legislador demócrata proyectó dos videos de reuniones de gabinete en la Casa Blanca, en los que se ve al secretario de Estado hablando sentado junto al presidente, quien aparece con los ojos cerrados. Para MLC Noticias, Ana Sofía Contreras.
4: Trump evalúa rechazar solicitudes de asilo sin entrevistar. Bienvenidos a Estatus Migratorio con Iram Nava para MLC Noticias. La administración del presidente Donald Trump está elaborando una nueva normativa que permitiría a funcionarios migratorios rechazar determinadas solicitudes de asilo sin realizar entrevistas previas a los solicitantes, una medida que supondría un cambio significativo en el proceso utilizado durante años por el gobierno. El Departamento de Seguridad Nacional analiza una propuesta que facultaría a los funcionarios del ICE para desestimar solicitudes de asilo cuando determinen que fueron presentadas más de un año después de la llegada del solicitante al país. Sin embargo, abogados y organizaciones de defensa de inmigrantes advierten que la medida podría afectar a personas con razones legítimas para haber presentado su solicitud fuera del plazo habitual. Yo soy Iram Nava. Esto fue Estatus Migratorio para MLC Noticias. 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
1: Trump evalúa rechazar solicitudes de asilo sin entrevistar. Bienvenidos a Estatus Migratorio con Iram Nava para MLC Noticias. La administración del presidente Donald Trump está elaborando una nueva normativa que permitiría a funcionarios migratorios rechazar determinadas solicitudes de asilo sin realizar entrevistas previas a los solicitantes, una medida que supondría un cambio significativo en el proceso utilizado durante años por el gobierno. El Departamento de Seguridad Nacional analiza una propuesta que facultaría a los funcionarios del ICE para desestimar solicitudes de asilo cuando determinen que fueron presentadas más de un año después de la llegada del solicitante al país. Sin embargo, abogados y organizaciones de defensa de inmigrantes advierten que la medida podría afectar a personas con razones legítimas para haber presentado su solicitud fuera del plazo habitual. Yo soy Iram Nava. Esto fue Estatus Migratorio para MLC Noticias. 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